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0: Es la 1:32 de la madrugada.
1: Temperatura 20 grados. Humedad 86%.
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0: Son las 2 de la madrugada.
1: Temperatura 19 grados. Humedad 87%.
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0: Son las 2 de la madrugada y 30 minutos.
1: Temperatura 19 grados. Humedad 87%.

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0: Son las 3 de la madrugada.
1: Temperatura 19 grados. Humedad 88%.
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0: Son las 3 de la madrugada y 30 minutos.
1: Temperatura 19 grados. Humedad 88%.
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Como chileno, donde quiera que vaya, siempre voy a decir que un grande de mi país es, fue y será por siempre Víctor Jara.

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0: Son las 4 de la madrugada.
1: Temperatura 18 grados. Humedad 90%.
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0: Son las 4 de la madrugada y 34 minutos.
1: Temperatura 18 grados. Humedad 90%.
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0: Son las 5 de la madrugada.
1: Temperatura 18 grados.
2: Tenemos una humedad del 91%.
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2: El rapero canario Bejo ha sufrido un tiroteo en el cual ha recibido 7 tiros en el pecho mientras paseaba en su limusina.

0: Son las 5 de la madrugada y 30 minutos.
1: Temperatura 18 grados.
2: Tenemos una humedad del 91%.
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0: Son las 6 de la mañana.
1: Temperatura 18 grados.
2: Tenemos una humedad del 91%.
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0: Son las 6 de la mañana y 32 minutos.
1: Temperatura 18 grados.
2: Tenemos una humedad del 91%.
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0: Son las 7 de la mañana.
1: Temperatura 17 grados.
2: Tenemos una humedad del 91%.
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1: Son las 7 de la mañana y 31 minutos.
2: Temperatura 17 grados.
3: Tenemos una humedad del 91%.

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3: Como sabéis, España ha iniciado un proceso para regularizar a miles de inmigrantes, es decir, permitirles trabajar de forma legal y pagando impuestos. Y esto se traduce en poder acceder a una autorización provisional de residencia y trabajo mientras se resuelve el expediente definitivo. Más que una regularización, deberíamos llamarlo una normalización de la situación. Y ya conocemos algunos de los datos que desmontan las tesis de la extrema derecha y que, sobre todo, nos presentan una fotografía exactamente de lo que está ocurriendo. A pesar de que el proceso acaba de empezar, ya sabemos que la regularización ha sacado de la economía sumergida, de momento y solamente en estos primeros días de conteo, a 159.000 trabajadores migrantes. El gobierno ha recibido cerca de 1 millón de solicitudes, de las cuales 600.000 ya cuentan con permiso provisional de trabajo, lo que ha hecho crecer directamente el número de personas afiliadas a la Seguridad Social. Contribuirán a las pensiones, contribuirán también a la sanidad. Hoy lo cuentan en público.es y frente a los datos caen todos los prejuicios de la extrema derecha. Por ejemplo, 2 de cada 3 migrantes que han iniciado el procedimiento cuentan con estudios postobligatorios. El proceso ha recibido, como decimos, más de 1 millón de solicitudes, de las cuales 11.000 ya han sido resueltas, 600.000 admitidas a trámite. Los datos del Ministerio destacan además que 102.000 cuentan con contrato indefinido, de las cuales un 55% trabajan a tiempo completo y un 30% a tiempo parcial. Por otra parte, hay 30.000 con contrato temporal. Así que ni choque contra los servicios públicos, ni oleada de gente clandestina y poco preparada, ni tampoco en posición de abandono respecto al tipo de contrato. La regularización oculta una fotografía llena de matices. Y no hay que olvidar que diferentes estudios apuntaban ya que sacar de la irregularidad a las personas migrantes incrementa la recaudación pública y fortalece el sistema de protección social. Así que incluso aquellos que protestan se van a ver beneficiados por esta normalización de la situación de las personas que ya residían en nuestro país. Pero todo esto lo sabe perfectamente la derecha y la extrema derecha. Lo que pasa es que prefieren ocultarlo. Vamos a ver cuáles son las noticias que sintetizan todo esto en sonidos. 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
9: We lost 38,000 people building the Panama Canal. Our people. 38,000 people died building the Panama Canal. It opened and from day one it was very successful. And we gave it away. We gave it away. It was the most expensive thing we ever built, and it was also the most profitable thing we ever built. And now, China is trying to take over the Panama Canal, and we're not going to let that happen, okay?
10: Miren, yo estoy para cuidar Honduras. Yo lo dije ayer, que Dios me perdone. Venezuela va a tener mucha ayuda en muchos países. Y otros me dicen... Es cierto, no mande nada, pero mande un contingente, pero eso vale dinero, un avión, un charter, mantener a nuestra gente allá también. Discúlpenme, pero primero Honduras.
4: Dar el pasaporte español a una persona es un acto de enorme trascendencia jurídica, económica y social. Por tanto, decir que un nieto, donde hay una trazabilidad en parentesco clarísima, documentada, indubitada, pueda tener derecho a la nacionalidad española, estamos de acuerdo. Ahora bien, cuando esto no se hace de acuerdo con la ley, esto no se hace de forma transparente y limpia, y esto no se hace con memoria económica, evidentemente nosotros hemos de decir así no. Y esta es nuestra posición, que creo que es una posición en defensa, primero, de aquellos nietos que sí tienen derecho, de acuerdo con la ley, en defensa de la legalidad, porque una instrucción no puede modificar una ley, en defensa de la transparencia, porque el Estado no puede decidir en qué circunscripción puede votar esta persona, y en defensa del estado del bienestar de nuestro país, porque evidentemente 2.600.000 más supone un impacto enorme desde el punto de vista de los servicios públicos. Y
11: en torno a la mitad de los puestos de trabajo que se han creado en los últimos 5 años son personas no nacidas en España, inmigrantes. Sin esa aportación, pues el empleo no hubiera crecido ni el mercado de trabajo se hubiera desenvuelto como lo ha hecho. Pero piensen ustedes que mirando hacia adelante, con el envejecimiento que tiene la población española y que para los próximos 20 años, aunque recuperáramos tasas de fertilidad, de natalidad, pues no llegarían a tiempo, para los próximos 20 años, si pasáramos a tener un saldo migratorio cero, tantas entradas como salidas en términos netos, España en 20 años perdería el 20% de su fuerza laboral.
12: Hay una mayoría que quiere avanzar y siempre ha habido una minoría que está incómoda con el cambio, que está incómoda con el avance, que nunca vota a favor de ningún derecho. Ha habido votos noes. Claro, como siempre, alguna vez la derecha y la ultraderecha han estado a favor de algún avance. ¿Alguien conoce algún ejemplo? No se conoce. Es más, lo normal es que vayan al Constitucional, que lo recurran, que intenten anularlo. Bueno, pues digamos que es la historia de nuestro país. Pasó con la ley de matrimonio igualitario.
13: La prioridad nacional es arraigo. El arraigo que ya viene incorporado en nuestra propia administración.
14: En algunos casos, en el acuerdo, pues se refuerza, por así decirlo, ¿no? Especialmente en el ámbito de la vivienda, quiero recordar, y de algunos servicios públicos.
15: Por primera vez en la historia de Andalucía, desde el franquismo, va a entrar la ultraderecha en un gobierno andaluz. Un pacto en el que efectivamente no se quiere contar en qué consisten esas políticas que Vox ha querido imponer al Partido Popular.
16: Se acabó la vía andaluza, se acabó Moreno Bonilla el moderado y se acabó el Moreno Bonilla diferente. Un peón más, igual que lo fue Azcón, igual que lo fue Mañueco, igual que lo fue Guardiola.
17: Cuando uno esconde algo es porque tiene algo que esconder. ¿Por qué no nos dejan ver el acuerdo? Que lo expliquen.
18: Bueno, contento siempre de ser presidente de tu tierra, es de las cosas más bonitas que te pueden pasar. Así que, por tanto, muy contento. Y al mismo tiempo, pues, con mucha responsabilidad. Ser presidente de Andalucía, sé lo que tengo que hacer por delante, sé el esfuerzo que tengo que hacer y es lo que voy a trabajar. Pero contento.

0: Pues nada, ya llegamos al viernes. Sabéis que los viernes en la cafetera también hacemos una aproximación a la actualidad diferente a la del resto de la semana, porque entre otras cosas analizamos la prensa internacional y eso nos sirve como columna vertebral para el programa y para hacer una fotografía, un resumen de cómo ha sido la semana en la cafetera, contada a través de los ojos de la prensa internacional, pero es un pequeño resumen de noticias porque las más destacadas son las que suelen terminar en páginas internacionales y siempre con un enfoque además un tanto diferente, distante, no tan apasionado como el que vive la prensa aquí en España, y eso pues nos permite hacernos una idea un poquito más objetiva de los temas. Pero más allá de la prensa internacional, también hablamos de otras noticias que se quedan fuera de la agenda. Los viernes siempre son un día especial, un programa especial. Pero fijaos, hoy empezábamos con esta premisa. Son los datos de la inmigración que han pasado más inadvertidos, no están en las portadas de los periódicos, pero nos parece que constituyen una buena foto sobre el tipo de personas que están solicitando la regularización, también el tipo de personas que trabajan entre nosotros, también las necesidades que tienen y también la verdadera contribución que supone tanto para el Estado como para las cuentas públicas. Así que es una fotografía bastante elocuente, como digo. Pero es que, paradójicamente, esta cosa de la regularización, la inmigración, también la nacionalización, ya sabéis, a los nietos, a los hijos de exiliados, sigue siendo objeto de polémica. La derecha ha decidido utilizar este asunto. Me ha gustado mucho el enfoque que hacían esta mañana en Infolibre porque realmente lo que estamos encontrándonos es con una simulación del Partido Popular haciéndose los sorprendidos, redescubriendo el voto exterior que siempre estuvo buscando para lanzarlo ahora contra Sánchez. Un voto exterior por el que siempre había utilizado como bandera y que sin embargo ahora acusa al gobierno de hacer ingeniería electoral por la extensión de la nacionalidad a descendientes de personas exiliadas, y todo esto devuelve el foco sobre el mal llamado voto emigrante, como recuerda Infolibre esta mañana en su portada. Pero fijaros en la polémica. Feijóo dice que dar el pasaporte español es un acto de enorme responsabilidad que debe ser atendido con más fiscalizaciones.
1: Dar el pasaporte español a una persona es un acto de enorme trascendencia jurídica, económica y social. Por tanto, decir que un nieto, donde hay una trazabilidad en parentesco clarísima, documentada, indubitada, pueda tener derecho a la nacionalidad española, estamos de acuerdo. Ahora bien, cuando esto no se hace de acuerdo con la ley, esto no se hace de forma transparente y limpia, y esto no se hace con memoria económica, evidentemente nosotros hemos de decir así no. Y esta es nuestra posición, que creo que es una posición en defensa, primero, de aquellos nietos que sí tienen derecho, de acuerdo con la ley, en defensa de la legalidad, porque una instrucción no puede modificar una ley, en defensa de la transparencia, porque el Estado no puede decidir en qué circunscripción puede votar esta persona, y en defensa del estado del bienestar de nuestro país, porque evidentemente 2.600.000 más supone un impacto enorme desde el punto de vista de los servicios públicos.
0: Es una memez y el PP va como pollo sin cabeza y no sabe ya qué argumentar, porque no es que haya 2 millones de personas que vayan a entrar de pronto en nuestro país y vayan a tensionar los sistemas de la educación o la sanidad. Eso es una memez y lo sabe perfectamente Alberto Núñez Feijóo. Que se le conceda la nacionalidad a la gente no significa que se mude a este país al día siguiente. Significa que van a tener el pasaporte español, lo cual, entre otras cosas, les va a permitir entrar a Europa de manera más confortable. Pero y que tiene otras ventajas evidentes. Pero eso de que tensiona los servicios públicos es una memez que además se ha inventado ahora el Partido Popular, porque, como recuerda Infolibre, efectivamente es un partido que siempre estuvo prometiendo que iba a impulsar esa nacionalización de descendientes de personas exiliadas. Y no hay más que hacer un ejercicio de hemeroteca. Pero es que resulta tan verdaderamente impúdico, tan verdaderamente vergonzoso escucharlo, porque si es que no es más que un mínimo ejercicio de memoria. Así pedía en 2006 Feijóo la nacionalización para los descendientes. 2006, es que volvió a hacerlo en el 2022. Pero fijaos, en 2006.
2: Que les expliquen por qué un nieto o un hijo que tiene derecho a la nacionalidad española, no la puede tener, y sí la pueden tener los africanos del norte, los europeos del este o cualquiera que no tenga sangre española.
0: Cada vez que hable lo voy a poner. Cada vez que diga algo sobre este tema lo voy a repetir, porque es sonrojante. Bueno, pero por si no fueran suficientes los datos, ayer José Luis Escriba, portavoz del Banco de España, aseguró que el empleo no habría crecido. Sabéis que se ha presentado un dato del empleo, una vez más, extraordinario, con un crecimiento muy alto. Pues dice José Luis Escriba que esto no habría ocurrido si no hubiera sido por la aportación de la inmigración, y daba algunos datos que son bastante elocuentes.
3: En torno a la mitad de los puestos de trabajo que se han creado en los últimos 5 años son personas no nacidas en España, inmigrantes. Sin esa aportación, pues el empleo no hubiera crecido ni el mercado de trabajo se hubiera desenvuelto como lo ha hecho. Pero piensen ustedes que, mirando hacia adelante, con el envejecimiento que tiene la población española, y que para los próximos 20 años, aunque recuperáramos tasas de fertilidad, de natalidad, pues no llegarían a tiempo, para los próximos 20 años, si pasáramos a tener un saldo migratorio cero, tantas entradas como salidas en términos netos, España en 20 años perdería el 20% de su fuerza laboral. Por lo tanto, el impacto económico sería enorme. No solamente económico, sino probablemente del sostenimiento de nuestro estado del bienestar. Por lo tanto, este es un tema de máxima importancia hacia adelante.
0: Así que con un resultado muy positivo tanto para las cuentas públicas como para el empleo, es muy fácil además defender esta regularización por cuestiones morales. Pero es que además sobre los datos también. Claro, luego surge este debate habitual sobre, bueno, pero no hay que abordar la inmigración desde una perspectiva utilitarista. Pues no por lo que aportan, no por lo que ingresan, tampoco por lo que contribuyen, sino que debe ser observada desde la perspectiva de las razones morales, humanitarias y un poco de justicia social. Pero independientemente de eso, que me parece que es básico, fundamental, y es donde está poniendo el foco, por ejemplo, la Iglesia Católica incluso, pero independientemente de eso, es que además los datos que sostienen en la extrema derecha, que enarbolan, son falsos. Es que es una contribución directa, no solamente al enriquecimiento cultural de la sociedad, sino es una contribución directa a las arcas del Estado, a las pensiones, a la sanidad, a la educación. Y, hombre, ni siquiera en eso aciertan. Pero bueno, es igual, porque como decíamos en la apertura, ¿alguien cree que esto no lo saben de verdad en la derecha o en la extrema derecha? ¿Alguien cree que estos datos no los tienen también ellos, no pueden disponer ellos? Son públicos, son conocidos. Lo que pasa es que les interesa más apelar a las emociones, apelar al miedo de los ciudadanos, apelar a la desconfianza, a la preocupación sobre el cambio que se está produciendo sociológico en una buena parte de los pueblos de este país, sobre todo los que dependen de la agricultura, y apelando a ese miedo a las entrañas, pues a lo mejor consiguen rascar algunos votos. Pero claro, eso es pura toxicidad social, eso es puro veneno. Y cuando uno inocula el discurso del odio contra el diferente, cuando uno lo enarbola, luego a ver quién ata después. Una vez liberas a la bestia, a ver quién la ata. Porque la gente se hace con estos argumentos, se los va interiorizando, por eso hay que una y otra vez hacer lo posible por desmentirlos. Pero bueno, el caso es que el PP está simulando que redescubre el voto exterior, que siempre ha estado buscando, y ahora lo intenta lanzar contra Pedro Sánchez, como dice Infolibre. Hoy en público.es tenéis todos estos datos en la portada, porque es la primera huella de la regularización que saca de la economía sumergida a 159.000 personas. Esto en la primera aproximación, luego ya iremos viendo. El caso es que, claro, esta mañana todas las cuestiones quedan en un segundo plano, porque sabéis que ayer finalmente supimos, se votó la investidura de José Manuel Moreno Bonilla, nuevo presidente de la Junta de Andalucía, que ha tenido que negociar, pactar, ceder ante la extrema derecha para conseguir ser reelegido presidente de Andalucía. Moreno asume las banderas más radicales de Vox, entrega la cartera de justicia a Vox, asume la prioridad nacional de la ultraderecha en un acuerdo por el que se consagra la extrema derecha metida de lleno en el gobierno de Andalucía e incluso hasta la vicepresidencia. cierra este acuerdo con Vox, acata la prioridad nacional, a la que antes llamaba eslogan vacío en la campaña. Cede ante la extrema derecha el hipotéticamente, el presuntamente, el antes moderado José Manuel Moreno Bonilla y termina de tumbar una de las de los misticismos, uno de los invents de la derecha, que Andalucía era el estandarte de la moderación. Pues nada, Moreno da un paso a Vox en su gobierno tras canjear la prioridad nacional por 4 años de presupuestos, dice esta mañana también Infolibre en su portada y, por supuesto, viene recogido también en el resto de las portadas. Ah, no, es que hablan todos de la Guardia Civil. Moreno cede a las exigencias de Vox para gobernar en Andalucía, dice el periódico El País en una columnita, porque al resto de periódicos, pues, se les ha olvidado. Como el proceso ha sido tan tumultuoso, nada, el buen periodismo, indignación a la Guardia Civil, Hacienda, a la vez se le ha olvidado esta mañana. El periódico El Mundo lo lleva también escondidito en una columna. Moreno vuelve a ser investido tras ceder una vicepresidencia a Vox en un pacto de mínimos. Sí, la claudicación, si hubiera sido el gobierno del PSOE ante una cartera y le hubieran dado una vicepresidencia a Bildu o a Junts. En La Vanguardia, igual, Vox entra en la Junta e impone a Moreno la prioridad nacional, pero no es el gran titular. Cataluña lidera las solicitudes de residencia y trabajo con 257.000, dice. Además, el gobierno mantiene a la directora de la Guardia Civil pese a su imputación. Hay polémica, ahora os la cuento. Y en el periódico La Razón, vamos a ver. A ver, Moreno firma la estabilidad a cambio de una vicepresidencia. Contado así, parece que ha dado una vicepresidencia a los verdes. Pero es que se la ha dado a la extrema derecha. En fin, polémica. Bueno, Moreno Bonilla se traga sus palabras y pacta con Vox y además tiene que meter con calzador el debate de la prioridad nacional.
4: La prioridad nacional es arraigo. El arraigo que ya viene incorporado a nuestra propia administración.
5: Y en algunos casos en el acuerdo pues se refuerza, por así decirlo, ¿no? Especialmente en el ámbito de la vivienda, quiero recordar, y de algunos servicios públicos.
0: Así que nada, pues la puerta abierta y que vayan pasando. Si total, este país ha convivido siempre con la extrema derecha, lo que pasa es que ahora lo está visibilizando. Bueno, Maillo califica de infame este pacto de investidura.
6: Se acabó la vía andaluza, se acabó Moreno Bonilla el moderado y se acabó el Moreno Bonilla diferente. Un peón más, igual que lo fue Azcón, igual que lo fue Mañueco, igual que lo fue Guardiola. Aquí estamos en una operación en la que el señorito Feijóo le ha dicho al capataz Moreno Bonilla que hay que obedecer los acuerdos que ellos deciden en Madrid. Y eso es lo que ha hecho. Ni hay modelo ni vía andaluza, ni hay modelo diferente, ni Moreno Bonilla es un varón territorial especial. Es uno más en el peón de la operación del bloque reaccionario en España que sitúa a Andalucía subyugada a las decisiones que se toman en Madrid. Lo que pasa es que hay una diferencia, que Andalucía es la comunidad más poblada de España, es la comunidad con un 20% de población y da un salto cualitativo en ese acuerdo que anunciaba Aznar y que imponía Feijóo y Abascal.
0: Así que se ha culminado el proceso de salto al lado oscuro por parte del PP, que ha decidido ya incorporar íntegramente todas las demandas, las estrategias de Vox. ¿Dónde queda todo aquello de gobernaremos en solitario, nosotros iremos sin Vox, nosotros no somos lo mismo, somos otra cosa? Pues teatrillo, como venimos diciendo en el programa. ¿Qué mal me siento y cómo me gusta decirlo de qué razón hemos tenido constantemente? Porque es que es tan obvio que lo que estaban era escenificando, poniéndole precio a la investidura. Claro, les viene muy bien un poco de teatrillo en la primera votación, porque así parece, bueno, no somos lo mismo, que al fin y al cabo estamos cerca de un posible calendario electoral, una nueva convocatoria electoral para las elecciones generales, de manera que le viene estupendamente al PP presentarse como un partido distante de Vox, pero luego la realidad es que esto es exactamente lo que sabíamos que iba a pasar, lo que siempre termina pasando. Le abren la puerta a la extrema derecha y les ofrecen su propio gobierno. Adelante Andalucía, tachaba ayer de robo democrático, además acudir a esas votaciones sin conocer ni siquiera los matices, los detalles del acuerdo.
7: Cuando uno esconde algo es porque tiene algo que esconder. ¿Por qué no nos dejan ver el acuerdo? Que lo expliquen. Oye, si el señor presidente, candidato a presidente de la Junta de Andalucía, presidente en funciones, señor Moreno Bonilla, está tan seguro, que venga y diga, he pactado con la extrema derecha esto, esto, esto y lo otro, y no he pactado lo otro, que lo explique y votamos. Pero votamos todos, los diputados y diputadas, con el mismo conocimiento. Porque ahora vamos a ir a un salón de pleno donde va a haber una serie de diputados que saben lo que están votando y otra serie de diputados y diputadas que no sabemos lo que estamos votando. Y nos lo está escondiendo a los diputados y diputadas de la oposición, pero también se lo está escondiendo a los andaluces y andaluzas. Nosotros cuando entramos en ese salón de pleno, no solo estamos representando nuestro partido, nuestro grupo parlamentario, nuestra fuerza política, estamos representando a los andaluces y andaluzas, a todo el pueblo andaluz. Y todos deberíamos saber, tener la misma información. Va a haber diputados con una información y diputados sin ninguna información. Nos parece que esto es un robo democrático.
0: Un robo democrático, decían. Bueno, mientras tanto, desde el Partido Socialista ponían el foco en que es la primera vez desde el franquismo en el que la ultraderecha, la primera vez en la que la ultraderecha accede, entra a formar parte de los gobiernos, del gobierno de Andalucía, la primera vez desde el franquismo.
8: Por primera vez en la historia de Andalucía, desde el franquismo, va a entrar la ultraderecha en un gobierno andaluz. Un pacto en el que efectivamente no se quiere contar en qué consisten esas políticas que Vox ha querido imponer al Partido Popular y cuáles son los repartos competenciales que en materia del gobierno también han planteado en su distribución. Y doblemente vergonzante por ese oscurantismo, desde luego, y habla muy, muy mal de la calidad democrática con la que anda y empieza esta andadura, este gobierno. Pero no solo es vergonzante en este sentido, sino que también lo es porque es un pacto que se ha fraguado en Madrid. Un pacto en el que esta mañana el señor Feijóo ya nos anunció que había pacto. No nos explicó en qué consistía el contenido porque, como dije en el Parlamento, han querido apurar hasta el último minuto para que ni siquiera los portavoces de otros grupos podamos valorar el resultado de ese acuerdo.
0: Pues ahí está el acuerdo finalmente, ya está publicado en todas partes, ya es conocido, pero claro, ya está votado, no pudo ser criticado en las primeras horas porque no lo dieron a conocer. Mientras tanto, Juanma Moreno, encantado de ser reelegido.
9: Bueno, contento siempre de ser presidente de tu tierra, es de las cosas más bonitas que te pueden pasar, así que por tanto muy contento y al mismo tiempo pues con mucha responsabilidad. Ser presidente de Andalucía, sé lo que tengo que hacer por delante, sé que el esfuerzo que tengo que hacer y es lo que voy a trabajar, pero contento.
0: Pero bueno, la extrema derecha ya está en otra nueva posición, otra nueva conquista por obra y gracia de este Partido Popular que va abriéndoles las puertas. Bueno, mientras tanto, estamos en unos días en los que está celebrándose el orgullo, la gran reivindicación LGTBI. Luego lo miramos con Pilar de la Peña porque está en la prensa internacional el foco colocado en España precisamente en este ámbito. Este es un año de reivindicaciones, es un año donde de nuevo, una vez más, el mensaje que se traslada ya no está tan enfocado a conseguir nuevas conquistas, sino a tratar de proteger las escasas victorias que se han producido en esta materia, porque están amenazadas precisamente por la entrada de la extrema derecha en las instituciones. Bolaños precisamente aludía a este asunto, los derechos LGTBI, siempre hay minorías que los quieren amenazar, decía.
10: Hay una mayoría que quiere avanzar y siempre ha habido una minoría que está incómoda con el cambio, que está incómoda con el avance, que nunca vota a favor de ningún derecho. Ha habido votos noes. Claro, como siempre, alguna vez la derecha y la ultraderecha han estado a favor de algún avance. ¿Alguien conoce algún ejemplo? No se conoce. Es más, lo normal es que vayan al Constitucional, que lo recurran, que intenten anularlo. Bueno, pues digamos que es la historia de nuestro país. Pasó con la ley de matrimonio igualitario, con la ley, por supuesto, la ley del 22 de no discriminación, la ley del 23. Es decir, es muy habitual que eso sea así, ¿no? Que haya una reacción por parte de la derecha y de la ultraderecha. ¿Qué sucede?
0: Bueno, mientras tanto, el gobierno está en serios problemas porque esta mañana sí protagoniza las portadas la imputación de la directora de la Guardia Civil. Sabéis que se está investigando el caso Leire Díez, una militante que presuntamente, según parece, según cree el juez, estaba reuniendo información para torpedear las investigaciones que se siguen contra el Partido Socialista. Esta militante parecía tener vínculos con Cerdán y con gente de la dirección del PSOE. Pues bien, el juez ha imputado a la directora de la Guardia Civil, en este caso Mercedes González, va a declarar el día 16 por obstrucción a la justicia. Y este juez de la Audiencia Nacional, Santiago Pedraz, que está instruyendo el caso, acordó esta imputación y también imputó al teniente general Manuel Llamas, actual director operativo del Instituto Armado. El magistrado investiga esa red que presuntamente participó

0: Son las 8 de la mañana y 2 minutos.
1: Temperatura 18 grados. Humedad 88%.
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0: Son las 8 de la mañana y 35 minutos.
1: Temperatura 18 grados. Humedad 88%.
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0: Son las 9 de la mañana.
1: Temperatura 20 grados. Humedad 77%.

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0: Son las 9 de la mañana y 31 minutos.
1: Temperatura 20 grados. Humedad 77%.
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0: Son las 10 de la mañana.
1: Temperatura 21 grados. Humedad 66%.
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0: Sansofé, bienvenido, bienvenida a este espacio dedicado a la participación ciudadana. Hoy no cerramos una temporada, cerramos un recorrido colectivo, un camino que nos ha llevado por barrios, asociaciones, proyectos y personas que desde lo cotidiano están construyendo una sociedad más justa, más participativa y más consciente. Durante estos meses, Sansofé ha sido mucho más que un programa de radio. Ha sido un punto de encuentro entre ciudadanía e instituciones, entre experiencias locales y retos globales, entre la palabra y la acción. Un espacio donde cada voz ha tenido sentido, donde cada historia ha aportado una pieza imprescindible al relato común. Hoy miramos atrás no solo para recordar lo vivido, sino para entender el valor de todo lo construido, porque lo que hemos contado aquí no termina hoy, continúa en cada iniciativa, en cada colectivo, en cada persona que decide implicarse. Comenzamos nuestro programa final de Sansofé. Este viaje comenzó como una idea sencilla pero poderosa, que la participación ciudadana no es un concepto teórico, sino una herramienta real de transformación social. A lo largo de la temporada hemos comprobado cómo, cuando la ciudadanía se organiza, se generan cambios concretos en el entorno más cercano. Hemos conocido proyectos que nacen desde la base, desde la iniciativa vecinal, desde la necesidad de mejorar la vida en comunidad, espacios donde la comunicación se convierte en motor de empoderamiento, donde la palabra construye y donde la escucha activa abre caminos de entendimiento y acción. También hemos analizado el papel de las instituciones en este proceso, el impulso a través de programas y subvenciones, y la importancia de generar estructuras que faciliten una participación real, accesible y sostenida en el tiempo.
1: Yo creo que todavía, en aquel tiempo que fuimos a Mar, fuimos a Dublín y a México, todavía la REM no estaba creada, no recuerdo, pero sí estaba creada la MARC, AMARC Europa, y sí había cierta unificación aquí en...
2: Organización.
1: Sí, había cierta organización.
2: Internacional.
1: Sea, sí, sí. Internacional seguro, porque era MARC Universal y AMARC Europa. Y aquí en España también se estaba fraguando algo. No recuerdo cómo, ahora...
2: Hubo Unión de Radios Comunitarias.
1: Exactamente, Unión de Radios Comunitarias. Y yo creo que yo, la verdad que el año pasado, digo, este es el sueño que tanto veníamos, que al fin se hizo realidad. Aquello de ayer tuve un sueño, pues hoy se hizo realidad. Así fue, sí, sí.
2: Pues, yo creo que fue un sueño alargado en el tiempo, ¿no? Sí. Es un sueño alargado en el tiempo y una realidad que disfrutamos cada día que estamos aquí en este espacio.
1: Sí, sí, sí, sí. Yo creo que fue la culminación de ese sueño tan esperado, tan largo y esperado.
3: Fue importante cómo valoraron el desarrollo de la celebración de esta Asamblea General, ya no solo de las actividades, ¿no? que pueden quedar en un lado o no, porque las actividades son interesantes, pero lo más importante son las decisiones que se toman en las asambleas. ¿Cómo valoran las decisiones que se tomaron en esa asamblea? ¿En qué lugar queda Canarias dentro de la red estatal? Y si la radio pues está en sumar o en aclarar o en reivindicar. Fernando, Manolo.
1: Yo creo que fue un paso significativo, pero yo no creo que hayamos llegado al final todavía. Yo creo que hay muchas cosas que aclarar, hay muchas... yo creo que estuvo bien que el 40 aniversario de la radio se llevara a cabo esta asamblea. Yo creo que fue importante y creo que estamos en el camino de confrontamiento o de confrontación, como se diga, en el camino de aclarar. Nosotros hay cosas que defendemos y cosas que no se acaban de entender en el resto de la REM. Por ejemplo, yo, la radio nuestra, una de las cosas que sí quiere dejar constancia es de que nosotros no estamos de acuerdo con que las organizaciones, ¿cómo se llama? Las de derechos de autor, que nosotros,
2: las asociaciones,
1: las asociaciones de derechos de autor, que nosotros estamos haciendo una contribución cultural, ¿eh? Nosotros no estamos cobrando ningún tipo de factura, de tal.
2: No generamos recursos. Es decir, no estamos generando plusvalía.
1: No
2: es un negocio, no es una actividad.
1: Ni cobramos por una simple factura. Yo me acuerdo, ahora me estoy acuerdo, y yo esto lo discutí con un periodista famoso que todos conocen, con José Ramón Pardo, que me decía, dice, oye, pero es que en todos los bautizos, la boda, y cuando se celebra a beneficio, digo, sí, pero ahí se está generando factura. Vamos a ver, cuando cobras una entrada por un acto benéfico a beneficio de tal, estás cobrando factura. Pero es que nosotros emitimos sin que eso suponga ningún tipo de beneficio. Nosotros emitimos por compartir. Y eso es lo que tenemos que...
3: Hay un beneficio. Se está haciendo una publicidad totalmente gratuita.
2: Un beneficio social.
3: Al autor, al músico, al cantante, al grupo. Y después, un beneficio
2: y que estas entidades,
3: a la gente.
2: De derechos de autor no valoran. Ni tienen en cuenta.
3: No valoran porque ellos no tienen el beneficio posiblemente.
2: Claro. Porque va en contra de sus intereses.
3: Efectivamente.
1: Claro, claro. Entonces, yo me acuerdo una vez que hicimos, cuando yo hacía la era de 600 con Cosme, y pusimos un grupo, era concretamente el grupo Barrabás, le llamaron a Cosme, dice, mire, gracias a usted conocí este grupo y me he comprado todos los discos de Barrabás.
3: Pues ahí queda. Es un ejemplo.
2: Un ejemplo clarísimo.
3: Del acto de difusión cultural que hace la radio.
1: Claro.
3: Porque además se pone una música que no es tan comercial, aunque también se emiten canciones populares y canciones que todo el mundo puede ir tarareando por la calle. Emitimos un montón de canciones que la gente no conoce porque aquí no han llegado. Canciones de Iberoamérica, de África, de tantos lugares del globo.
1: Claro, y después encima, en algunos casos, pues comentamos la procedencia de esa canción. Mira que Pepe se pega un curro del carajo, buscando, sí, porque él llega a lo profundo, él se busca. Entonces, coño, encima estamos revalorizando estos temas que ponemos por la radio, los estamos revalorizando para que la gente conozca cuál fue, cómo se gestó ese trabajo desde el principio, ¿eh? Entonces, oye, que la gente dice, oye, pues voy a buscar esta canción, pues voy a buscar esto otro, ¿entiendes? Y entonces ya, digamos que pagan sus impuestos indirectos por lo que encuentran. Y nosotros le damos esa facilidad.
3: Sí, ¿y sabes a dónde hemos llegado también, Manolo? Al final de la entrevista. Pues, se fue volando.
1: Pues sí.
3: Se fue volando. No hemos, hemos hablado.
2: Sí, nosotros estamos posados aquí en la silla.
1: No, pero yo creo que a Javier le quedaba un montón de temas por
3: mira, hemos hablado de trayectoria e identidad, que es importante. Hemos hablado de muy por encima, evidentemente, porque tampoco la idea es echar una chapa a la audiencia del marco legal, la lucha por esos derechos. Pero nos queda hablar de esos proyectos, esas nuevas iniciativas, como por ejemplo Pica, nos queda hablar de participación ciudadana, que por cierto cuando se reclama a las instituciones que se reconozca la labor de la radio comunitaria y que se les facilite la tarea de seguir, se les facilite la historia de seguir en el aire, de seguir emitiendo, se está haciendo un ejercicio de participación ciudadana mayúsculo, porque a su vez la radio comunitaria le da voz a toda la ciudadanía. Por lo tanto, hay que destacar eso. Participación ciudadana, Radio Guiniguada es participación ciudadana, desde que se abre el micrófono en on hasta que se apaga en off. Nos queda hablar de ese compromiso social que sigue manteniendo la radio, de esos reconocimientos que adquirió durante 2025, que fueron bastantes, y también se nos queda en el tintero ese futuro y esos desafíos que tiene que afrontar la radio, pues para estar en, ¿cómo se dice?, en el candelabro.
1: Sí, sí, sí, sí.
2: En el candelero.
3: En el candelero. En el candelabro, ¿no? Que es peligroso.
1: En el candelero. Bueno, pues, nos da, tienes tema para otra entrevista, que gustosamente estaríamos aquí, Fernando y yo, bueno, por lo menos yo.
2: Para atender
1: esas demandas. Claro que sí. Y para hablar clarito como el agua clara.
3: Pues yo les agradezco que hayan aceptado la invitación a este primer programa de Sansofé. Desde luego que tenemos que hacer un segundo programa. Está clarísimo, porque son temas que son muy importantes, y si no pueden ustedes, pues otros compañeros de la directiva o quien la apetezca. El micrófono de Radio Inigua, me siento extraño diciéndoles esto a ustedes, el micrófono de Radio Inigua está abierto para las directivas de Radio Inigua. Para la gente de la calle también.
1: Para la gente de la calle también, y lo estará. Y que sepas que tienes mucha audiencia. El programa pasado, el año pasado, ¿no? La temporada pasada de Sansofé, tenías una oyente fiel.
3: Saludamos a esa oyente fiel. ¿Cómo se llama?
1: Se llama Lilian. Pero
3: Lilian.
1: El lunes no nos va a oír porque tiene vacaciones.
3: Pero bueno, se lo ponemos grabado. Lilian, te mandamos un saludo desde los estudios de Radio Inigua y te invitamos a que vengas un día por aquí y nos cuentes qué es lo que te gusta de Radio Inigua, qué música te gusta. Y...
1: La venezolana, porque le encanta. Hoy pusieron música venezolana. O sea, no, el viernes pasado, perdón. Hoy está de vacaciones. El viernes pasado pusieron música venezolana y estaba encantadísima con que le pusieran música venezolana.
3: Por supuesto que le vamos a poner música venezolana. Fernando, Manolo, gracias a los dos. Muchas gracias.
2: Gracias a ti también, Javier, por brindarnos esta oportunidad de que la audiencia conozca y profundice en lo que son las distintas etapas de Radio Guiniguada, y conozca, evidentemente, va profundizándose a la hora de conocer cuáles son los entresijos de este proyecto de comunicación alternativa y de compromiso por la democratización de la comunicación.
0: Si algo ha marcado este recorrido, ha sido el compromiso con las personas. A lo largo de la temporada hemos escuchado historias que ponen en el centro la dignidad, los cuidados y los derechos humanos, proyectos que trabajan desde la cercanía, desde la intervención directa, acompañando procesos vitales complejos y generando oportunidades reales. Hemos conocido iniciativas que abordan la inclusión desde múltiples perspectivas: la salud, la discapacidad, la exclusión social o la igualdad. Espacios donde la participación no es solo una herramienta política, sino también una forma de reconstruir vidas, de generar autoestima y de recuperar la capacidad de decidir. También hemos dado voz a quienes denuncian situaciones de injusticia, a colectivos que trabajan en contextos difíciles y que, desde la acción cotidiana, contribuyen a construir una sociedad más equitativa y más consciente.
4: ¿Tienen ustedes algún vínculo de este intercambio específicamente dentro de la administración pública? ¿Pudieras mencionar?
5: A ver, el cabildo fundamental cuando se trata de violencia de género, porque prostitución es violencia de género. ¿No? Entonces, a la hora de pedir ayuda de emergencia, pues se nos abre ahí un buen espacio. También hablamos de los servicios sociales, hablamos del gobierno, etcétera. Se nos facilitan vías, pero nos tenemos que poner a la obra para buscarlo.
4: ¿Y otras organizaciones, otras asociaciones, otras fundaciones?
5: El tercer sector es crucial. Si no existiera el tercer sector, todos lo sabemos, sería muy difícil. Los bancos de alimentos, las ayudas alimentarias, las ayudas básicas.
4: Cáritas, por ejemplo.
5: Exacto, Cáritas, las gafas que a lo mejor nos dan ayudas para los dientes también.
4: Sí, sí, sí.
5: Las entidades sociales hacen un labor fundamental.
4: ¿Con la Cruz Roja también?
5: Con todas.
4: Con todos.
5: Hay que buscar por todos lados, ¿no?
4: Sí, sí. O sea, que es el tejido comunitario también.
5: Sí, tejido comunitario total.
4: Muy bien. ¿Qué importancia tiene que programas como Daniela existan en barrios y ciudades concretas con conocimiento del territorio? O sea, hay lugares que son, yo diría que tienen más posibilidades de tener este fenómeno social.
5: Canarias es punto de encuentro de muchas cosas, buenas y malas. Entonces yo creo que nosotras estemos ubicados en Gran Canaria en este caso, y que nos podemos mover a Fuerteventura y dar formaciones, lo vamos a dar desde un prisma desde la insularidad, ¿no? Y todas las especificidades que hay.
4: Sí, que sin lugar a duda es un lugar de migrantes.
5: Exacto.
4: Y al ser un lugar de migrantes, bueno, pues yo me imagino, bueno, sí, aquí estábamos hablando de sitios aquí en Las Palmas, pero también me imagino el sur, donde hay tanto turismo. Y el turismo lleva a ese, yo diríamos, esa marca, voy a decir una marca, que provoca vulnerabilidades en la mujer.
5: Total, turismo sexual.
4: Ese es el problema. ¿Tienen alguna conexión específicamente ustedes con el sur, con las partes en Fuerteventura, por ejemplo, con las partes más turísticas, aquí en las partes más turísticas también?
5: Nosotras hacemos visitas en toda Gran Canaria y hacemos visitas en toda Fuerteventura. Y nosotras sabemos y conocemos cuáles son las diferencias entre el sur y el norte y qué colectivos podemos encontrar entre uno y otro. De todos modos, las mujeres en contexto se mueven por todos lados, que eso es el tema de prostitución deslocalizada, varían. Cada dos semanas, ¿no? Entonces, da igual a veces las especificidades, porque se mueven según la oferta y la demanda de los clientes.
4: Claro. Con ellas ya, una vez que conversas, puedes también tener elementos sobre los sitios donde se mueven. O sea, detalles que a lo mejor en un principio no te comentan, pero ya después, cuando ya pierden todo ese vínculo con todo esto que estaban, o sea, con toda esta situación en la que se encontraban, ya son mujeres que han vuelto al estatus social. ¿Ellas también pueden ayudar?
5: Sí, y también...
4: ¿Te imaginas, perdona que te interrumpa, una trabajadora social que haya vivido esa experiencia, cómo sería?
5: De todos modos, también dentro de los pisos a veces te sueltan la información. Si tú le preguntas y es el momento idóneo y tú lo sabes, tú le empiezas a preguntar y te empiezan a hablar de los clientes, los perfiles, por qué se mueven de aquí para allá, porque a lo mejor en Fuerteventura hay una época de más dinero o menos, en Puerto más o menos, las viviendas vacacionales, y ellas te ofrecen esa fuente de información.
4: Sí, también están las viviendas vacacionales, hay todo. Es como, yo a veces digo que es una sociedad dentro de la sociedad.
5: Total.
4: Y que a veces es lo que te digo, miramos al lado y no queremos ver. De hecho, a lo mejor nos piden ayuda. Vamos por la calle y nos piden ayuda porque la han golpeado o algo y no le damos ayuda. ¿Te has encontrado estas experiencias?
5: En este caso, nosotras ofrecemos la ayuda si lo encontramos en calle y estamos obligadas a ello. Pero es verdad que vivimos en una sociedad que está muy frivolizada ya con todo. Y cada vez nos da, bueno, en mi caso no, pero es verdad que la sociedad cada vez más le da igual todo. Y lo que le importa una semana, que es lo que dura la noticia.
4: Sí, o sea, tú vas a la prensa y yo de verdad llega un momento en que digo, no voy a ver más televisión, no voy a escuchar, no voy a leer, porque tú dices, todos son noticias, los asesinatos de mujeres por violencia sexual y también por violencia doméstica. Y empieza así, pero es algo como sensacionalista, pero que la gente lo ve, ay, sí, pasó, pero no lo interiorizan. No. Esa mujer tiene hijos, tiene hermanos, tiene madre, tiene familia. Cuando a lo mejor no tiene familia, pero aunque sea, tiene gente que la quiera, amigos y amigas. O sea, enfrentarse a eso, ¿en algún momento te has enfrentado a un caso de este?
5: Sí,
4: de mujeres que han muerto, que han perdido la vida.
5: Pocos, pero sí lo que vivimos es la violencia continua que tienen estas mujeres. También he trabajado en otros colectivos de violencia de género y el escuchar los relatos de violaciones o violencias es duro. Y te tienes tú que trabajar esa parte de ti misma para también hacer de apoyo.
4: Sí, es terrible. A nivel personal y profesional, ¿qué te ha enseñado trabajando tantos procesos de resiliencia y reconstrucción de vidas?
5: Valoras mucho tus cosas y a veces te ayuda a entender la sociedad. Si no existiera esos bajos fondos, yo creo que viviría en otro plano sin entender nada. Y gracias a ellas entiendes el tema de lo que padecen, te empatizas más, sabes ponerte mejor en el lugar de otras personas. Y si ya lo sabías hacer antes por los trabajos con estas mujeres, más aún.
4: O sea que trabajando en lo que hoy haces,
5: sí,
4: desde el punto de vista personal y profesional, has crecido.
5: Totalmente.
4: Sí, porque me pongo en tu lugar y digo, bueno, ¿cuántas historias has escuchado?
5: Totalmente, con estas cosas creces no solamente en lo laboral, sino en lo personal y te añade experiencias como persona.
4: Te hace mejor ser humano, ¿verdad?
5: Sí.
4: Si tuvieras que lanzar ahora mismo un mensaje directo a la sociedad canaria, ¿qué nos toca revisar como comunidad para avanzar hacia una verdadera transformación social?
5: El entender el tema de mujer migrante, yo creo que es necesario entenderlo. Que son las que son las que se responsabilizan de toda la carga familiar, y también es necesario entenderlo. Y también hay que ponernos en el lugar de los colectivos con menos recursos, que yo creo que nos ponemos una capa, una venda en los ojos y no queremos ver más allá de lo que nosotros vivimos actualmente. Y de esta forma es imposible que estas mujeres den a conocer la situación en la que están.
4: O sea, que no podemos vivir en una burbuja. Es no. tu criterio.
5: Y todos vivimos en una burbuja.
4: Es que a veces, yo diría el día a día, pues parece que todos, o sea, no analizamos nada. Pensamos que todos están en la situación que estamos nosotros, o mejor, que es la parte más difícil. A veces decimos, no, están mejor que yo, pero nunca pensamos en los que están peor.
5: Vivimos con prisa.
4: Vivimos con demasiada prisa.
5: Y no, a veces creo que no es que nos dé igual a los demás, sino que nos centramos en nuestras prisas, en nuestros tiempos.
4: Nos volvemos egoístas.
5: Sí, sí.
4: Y el egoísmo nos lleva a no mirar a nuestro alrededor. Yo conozco personas que no pasan por molinos de viento, ¿sabes? Y tú dices, ¿y por qué no? Y entonces ahí empieza un porqué tras otro, y es difícil.
5: El estigma de un barrio.
4: Sí, o sea, pues yo digo, yo menciono este porque lo oigo constantemente. Recuerdo que en una ocasión pasé y la persona que venía conmigo me dijo, no, vamos a... O sea, yo no veníamos conversando y no nos percatamos. No, giremos en la esquina. ¿Por qué? O sea, yo pensaba que había visto algo difícil, no sé. Y estamos en molinos de viento, digo, ¿y qué?
5: Y las que menos dan problemas son las mujeres. Ojo, hay un tema ahí de droga bastante importante y son ellos más bien los que dan los problemas.
4: O sea, cuando vienes a ver, no son ellas tanto, sí,

0: pueden estarnos escuchando o que nos pueden escuchar en cualquier momento. Porque claro, este programa queda para la página web de la emisora, Radio Guiniguá, todo en minúscula, .com, pero también en iVoox, o sea, que se escuchen distintos canales. ¿Cuál sería tu mensaje para esas mujeres?
1: Que primero no solamente estamos nosotras como programa Blatas Daniela como recurso que pueden acudir, hay más entidades que si están Médicos del Mundo, Fundación Cruz Blanca, que si están inseguras o quieren denunciar o necesitan un apoyo extra, están ellas también. También que sean fuertes si quieren salir del contexto de prostitución, que las podemos ayudar, que se puede seguir adelante, pero siempre van a necesitar una ayuda y esa ayuda podemos ser nosotras.
0: Entonces, en tu criterio, la ayuda existe.
1: Existe y es real.
0: Y es real. ¿Y qué, cómo te gustaría ver el programa Daniela dentro de 10 años?
1: Wow.
0: Yo espero que estés porque eres joven.
1: Yo también. Bueno, que esté consolidada en otras zonas de las islas.
0: Sería bueno extenderlo a otras islas, ¿verdad?
1: A ver, la prostitución está en todos lados y Canarias, ¿cierto?, tiene un punto importante que es no solamente turismo sexual, sino también la llegada de pateras. Se sabe que hay tema de trata. Somos el punto de muchas cosas, de tema de mafias, de redes. Sí. Y el hecho de que nos establezcamos en otras zonas, eso quiere decir que funcionamos y que estamos ayudando y que las mujeres pueden venir a nosotras y sería ideal.
0: Entonces ese es un reclamo que hacemos y nos sumamos a él desde Total. Aquí, desde Radio Guiniguá, esta emisora libre y comunitaria, desde este programa, desde San Sofé. María, gracias por compartir con nosotras una mirada tan humana y tan necesaria. El trabajo del programa Daniela nos recuerda que la transformación social empieza cuando dejamos de juzgar y empezamos a acompañar.

0: La temporada también nos ha llevado a mirar el territorio con una perspectiva crítica y comprometida. Hemos abordado los grandes retos ambientales que enfrenta Gran Canaria, desde la presión urbanística hasta la crisis hídrica o el abandono del suelo agrícola. Frente a estos desafíos, hemos encontrado una ciudadanía activa, organizada y consciente de la necesidad de actuar. Colectivos ecologistas, asociaciones vecinales y proyectos comunitarios que trabajan para proteger el entorno, recuperar el equilibrio y plantear modelos de desarrollo más sostenibles. Un trabajo que combina denuncia, propuesta y participación y que pone sobre la mesa la necesidad de implicar a la sociedad en la toma de decisiones que nos afectan, que afectan al presente y al futuro de este territorio.
1: Todo tiene un límite, no es una frase, es una frase hecha, pero realmente es que tiene sentido. No podemos llevarlo todo en pos del desarrollo. Pero ¿qué desarrollo si después no hay vida?
0: Claro.
1: ¿Qué desarrollo si después no hay vida?
0: Bueno, hay que tener en cuenta ese aspecto y sobre todo que si... Por ejemplo, lo que sucedió en Valencia, ¿no? Un barranco, pues, se desborda y puede afectar, pues, evidentemente, a un entorno, todo un entorno. Y aquí estamos hablando de que vamos a construir un parque acuático
1: en un barranco.
0: Por el que seguramente, pues, si mucho llueve, pues agua llevará, porque de ahí está el dicho, ¿no?
1: sí, está en un barranco. Es que pensamos que no va a llover más, pero es que con él, eso nos lo asegura, y además que no es plan, ya tenemos dos parques acuáticos, no más. Es que todo es el dinero, y es que la vida no es eso.
0: La vida no es eso, es mucho más. Es mucho más. Por eso mismo, Consuelo, hay que impulsar un cambio.
1: Un cambio.
0: Hay que impulsar un cambio. Y por eso ustedes han presentado una propuesta al Cabildo Insular de Gran Canaria, al área y a la Unidad de Participación Ciudadana, en donde les han aprobado un proyecto que se llama Impulsamos el Cambio. Cuéntanos un poquito en qué contexto actual crece este proyecto, se crea este proyecto y se presenta este proyecto.
1: A ver, pregúntamelo de otra forma, ¿cómo me has dicho?
0: ¿De qué? ¿Qué es el Impulsamos un Cambio?
1: El año pasado llevábamos un proyecto que también tenía que ver con el cambio, ¿no? Y entonces nosotros pensamos que, por ejemplo, con las actividades que nosotros hacemos, podemos hacer

0: permeable la conciencia de las personas y por ahí va encaminado nuestro proyecto. Por eso las jornadas de los ingenios azucareros, ¿qué más hemos hecho?
1: Ahora, bueno, han hecho tantas cosas.
0: Bueno, Consuelo, hemos hecho tal, pero es que ahora me
1: ya
0: quedé...
1: solo aquí en la mesa tenemos el memorándum de Turcón, Ecologistas en Acción, que un poco, más o menos, que viene a ser la historia y memoria del colectivo en estos 40 años, más de 40 años de vivencias, encuentros y luchas ambientales. Así se llama el libro. Es un libro que... ¿Cómo poder expresarlo? Es pesado. No pesado de leer, porque seguramente será muy interesante.
0: Tiene 376 páginas.
1: 376 páginas.
0: Tiene formato de libro enciclopédico. Ajá. Esas páginas, y bueno, hay texto, hay fotos y hay documentos periodísticos, cómo salía toda la acción de Turcón en los periódicos de una forma somera, ¿vale? Porque son 40 años de historia, ¿no? No está en formato papel, sacamos algunos, ¿no? Pero sí que está en la página web de Turcón, turcón.es. Tenemos un enlace al libro y se puede ojear, mirar y darnos una visión de todo nuestro trabajo. Y después el libro también tiene una filosofía, por supuesto, de rescatar, pero también que sirva de concienciación y de estudio para todas las personas que quieran ver cómo un caso, por ejemplo, se ha llevado a la práctica, por ejemplo, lo del aeropuerto o de la macrocárcel cuando se quería construir en el campo de volcanes de Rosiana. O sea, es un libro de investigación, de estudio...
1: Y de lucha popular.
0: Y de lucha, claro.
1: de lucha popular, porque en estas páginas, en estas 300 y pico páginas, me dijiste,
0: 376.
1: 376 páginas, sí. Está la historia de la gente que ha luchado para que hoy en día pues tengamos lo que tenemos también en determinados aspectos. Algunas de esas luchas pues se perdieron, evidentemente, porque muchas veces el capital gana porque la vida es así de injusta y porque a veces no tenemos la capacidad de hacer la presión necesaria, porque hacer entender a la ciudadanía lo que está bien y lo que está mal es muy difícil, porque muchas veces el capital compra también las voluntades, y no solo de la ciudadanía, sino también de las instituciones. Por lo tanto, aquí estamos hablando de corrupción también, en cierta medida, aunque a lo mejor no aparezca la palabra como tal, pero... leer entre líneas.
0: Claro. Hablamos de hechos, de situaciones y claro, las presentamos de tal forma que, por supuesto, se deduce cómo se ha desarrollado y el papel que ha ocupado tanto los ciudadanos como las instituciones en este tema. Por ejemplo, el Barranco de la Mina, ¿no? Es un
1: Barranco
0: tema,
1: la Mina,
0: por
1: exacto.
0: Ejemplo, ¿no? De pena. Como un barranco que llevaba agua y que tenía derecho a ese, que tiene derecho a ese caudal, la administración realmente se la quitó. Todo por no realmente ver la historia de otra forma, dialogar y comprender la necesidad de la protección de este barranco, ¿no?, de la mina. Bueno, pues seguimos, no lo hemos abandonado, seguimos en ello. Otro tema también sangrante es la implantación de las energías renovables, ¿no?, como está ocupando todo el territorio, los mejores territorios, las mejores tierras, ¿no?, claro. Las tierras agrícolas, cómo se están ocupando para plantar plantas fotovoltaicas y molinos de viento, ¿no?, de aire, en pos de la transición energética, de la energía limpia. Pero es que se está haciendo de una forma que está arremetiendo contra otra, contra una forma de vida que es esencial, habiendo otras posibilidades que no se estudian. Pero claro, se atiende realmente al capital y a lo que da negocio, y por claro. Eso se implantan de esta forma en alejados de la población, con lo cual después tienen que poner muchas torretas para hacer llegar la energía a la ciudad, a los pueblos. Y bueno, ese sería un caso. O por ejemplo, un caso sangrante total ha sido el del Barranco de Arguiniguín y la central hidroeléctrica Chira-Soria. Tremendo, como otra. Sea tremendo esa. También recogemos aquí un capítulo especial, cómo se ha desarrollado de una forma somera, este tema de esta central hidroeléctrica.
1: Claro, necesitarían otro libro de otras 367, era 357 páginas para explicar solo esa parte.
0: Lo hicimos cuando cumplimos 40 años, ya en este año, 2026, llevaremos 44 años de creación y de lucha. Pero el libro surgió, la idea fue cuando cumplimos 40 años y bueno, y nos ha llevado, pues nada, algunos añitos no realmente plasmarlo y llevarlo a cabo. Así que otros vendrán y lo harán.
1: Esto es otra forma también de impulsar ese cambio.
0: También.
1: Que es ese
0: también.
1: Proyecto que están ustedes ahora desarrollando y que no es otra cosa que un poco fomentar, reforzar las actividades que ya el colectivo, pues en cierta medida, está y vienen realizando desde tiempos de censura, vamos a llamarlo así.
0: Mucho tiempo ya,
1: Mucho tiempo.
0: Llevamos mucho tiempo, muchas acciones, muchas luchas, mucho tiempo empleado,
1: Sí.
0: Por supuesto, tiempo en el tiempo temporal, pero luego el empleado también para esas acciones.
1: Las vidas de cada persona que forma parte del colectivo y que han formado parte del colectivo, no olvidemos que el simple hecho de redactar este libro, pues conlleva una investigación interna y externa. Que eso significa y es igual a sacrificio y dedicación. Y esa dedicación no está pagada con dinero, por mucho que
0: todo,
1: intentes.
0: Todo lo hacemos de una forma altruista, nuestro tiempo y
1: de
0: nuestra
1: hecho,
0: dedicación.
1: Está en la página web de Turcón en formato PDF.
0: Sí, está en formato
1: gratis,
0: PDF.
1: O sea,
0: gratis para todos.
1: Que para cualquier colectivo ecologista viene genial porque todo lo que vienen siendo las notas de prensa, históricas, esos recortes de periódicos.
0: Y también hemos tenido a personas que estaban estudiando, ¿no?, y nos han venido al local a pedirnos información sobre determinada lucha, determinado tema. Y bueno, esta es una forma también de, se la facilitábamos, ¿no? Pero esta forma de estar en el libro, pues es una forma de ir rápidamente ahí y que nos da una idea para continuar después el estudio.
1: Y el estudio nosotros lo vamos a continuar el año que viene, Consuelo, cuando te volvamos a invitar a nuestro programa, porque seguirás estando ahí a pie de lucha en Turcón con toda la energía del mundo.
0: Espero que sí. Gracias y bueno, espero haberles, ayudado en alguna cosita.
1: No, nos ayudas tú a nosotros a seguir entendiendo y a toda la audiencia a seguir entendiendo la realidad que nos rodea y que nos afecta.
0: Animo a todas las personas que nos pueden oír y tal a conocer Turcón, las actividades que hacemos y que forman parte de ese cambio que nosotros iniciamos y que queremos hacer. Vale.
1: Y Consuelo, nosotros te agradecemos enormemente que hayas venido hasta nuestros estudios en la mañana de hoy jueves y te invitamos a que en otro momento pues te acerques cada vez que lo necesites, aunque en este programa no esté, la radio sí que estará. Para que tú pues puedas dar la información necesaria. Toda la audiencia tiene que saber que en turcón.es ahí tienen una web donde está disponible, pues por ejemplo, el libro y toda la información que genera el propio colectivo, turcón.es.
0: En turcón.es y también en las redes sociales. Tenemos Instagram, Facebook, un canal de YouTube, o sea que, y salimos en la prensa, o sea que bueno, hay canales para tener la información y bueno, ir subirse al carro del cambio.
1: Mayúscula gracias, Consuelo, por gracias. Estar con nosotros en esta mañana.
0: Gracias, buenos días.
1: La cultura ha sido otro de los grandes ejes de esta temporada. Una cultura viva, participativa, construida desde la base y profundamente vinculada al territorio y a la identidad colectiva. Hemos analizado el papel del carnaval como espacio de crítica social y expresión popular, así como iniciativas que utilizan el arte y la música como herramientas de inclusión, educación y cohesión. Proyectos que nacen en los barrios y que transforman la realidad desde la creatividad. La cultura, entendida así, deja de ser un consumo pasivo para convertirse en una experiencia compartida, en un proceso colectivo donde la ciudadanía no solo participa, sino que crea, propone y construye.
2: No puede existir humanidad sin cultura.
0: No, eso es imposible.
2: O sea, va de la mano, bebemos de ella.
0: Sí.
2: No, realmente nos abrigamos de ella, nos expresamos con ella.
3: Lo material es importante.
2: Por supuesto.
3: Y claro está, estoy de acuerdo en que lo ecológico, bueno.
2: Pero esto, es transversal, es que sí. La cultura es transversal.
3: Pero es que la cultura va más allá de todo eso. Uh-huh. Es humanidad.
2: Sí.
3: O sea, es algo que te hace sentir bien. Uh-huh. Yo te lo confieso, uh-huh. O sea, en mis entrevistas por la vida, ¿no? Después de tantos años, mi parte favorita es entrevistar artistas. Uh-huh. Ahí me siento porque no importa, siempre tienen algo tan valioso que uh-huh. aportar y la forma en que responden, uh-huh. que yo te digo que me apasiona esa parte, uh-huh. toda la parte cultural. Por eso he estado también hoy en esta entrevista, porque hablas con mucha pasión. Por cierto, ¿tú ejecutas algún instrumento?
2: Pues mira, estoy aprendiendo a tocar el violín.
3: ¡Qué interesante!
2: Me prestaron el instrumento en Barrios Orquestados. Yo tengo 34 años.
3: Parece más joven.
2: Y mi profesora es una compañera del proyecto. Imagínate lo que implica pues tocar un instrumento tan pues difícil, porque es verdad, porque es difícil.
3: Muy difícil. Es difícil, lindo, pero difícil.
2: Es difícil, y cuando somos adultos nuestra cabeza funciona un poquito diferente, más rígida.
3: Sí.
2: Más rígida, ¿no? Cuando estos niños son una esponja, ¿no? Entonces, yo quería un poco hilar también esta idea con la de que realmente estamos creando una cantera. Una cantera de niños y niñas que van a cubrir a Canarias de nuevo y a continuar el legado de tantos artistas que ya ha tenido esta tierra.
3: Sí, una tierra que es rica en artistas.
2: Exacto. Entonces, continuemos, apoyemos a este proyecto, apoyemos realmente a esta cultura de Barrios Orquestados, que viene siendo de alguna forma pues un porcentaje posiblemente de ese futuro cultural y artístico del archipiélago.
3: Hemos hablado de tanto que hay una pregunta que se me ha quedado, uh-huh. ahora me percato. ¿Cuántos barrios de Gran Canaria, uh-huh. estoy hablando de Gran Canaria,
2: venga.
3: Después hablaremos uh-huh. de territorios, ¿no? Uh-huh. ¿Cuántos barrios de Gran Canaria pertenecen actualmente al proyecto?
2: Realmente aquí en Gran Canaria contamos con 6 sedes, ¿de acuerdo? Lo que ocurre es que el alcance de cada una de las sedes pues es bastante amplio. Uh-huh. Tenemos una sede en La Isleta, con instrumentos...
3: Bueno, si no me mencionabas La Isleta, porque todo el que pasa por aquí habla de La Isleta.
2: Me encanta.
3: Es que la cultura en La Isleta está sembrada.
2: Qué maravilla. Allí tenemos la única orquesta de viento madera de todo
3: el
2: proyecto.
3: ¡Madre
2: mía! Chulísima, la verdad, que es que esos sí. niños son... El viento madera es algo maravilloso.
3: Sí, claro.
2: Me tiene enamoradísima.
3: Sí.
2: Pues en La Isleta tenemos esta orquesta. Uh-huh. Después contamos con otra orquesta en el barrio de Guanarteme. Allí es donde se ofrecen estas clases que te comentaba también de educación temprana.
3: Ah, muy bien.
2: Y allí también los instrumentos de cuerda flotada, pues violín, violonchelo, contrabajo. Contamos también con otra sede aquí en el CEO Islas Canarias, en San Cristóbal.
3: Sí.
2: También. Otra sede en Ciudad Alta, en Agüimes y en Jinamar.
3: Y la de Tamaraceite, ¿no?
2: La de Tamaraceite se unió con la de Guanarteme, ¿de acuerdo? Y ahora se llama Tamaragua.
3: Ah, mira, qué interesante. Es que creo que lo he escuchado, Tamaragua.
2: Por supuesto.
3: Sí,
2: entonces,
3: sí.
2: Te comento exactamente dónde se ubican, aunque ya, ya tienen como un recorrido histórico, y aunque comenzásemos en Tamaraceite, al cabo de unos años pues nos trasladamos a Guanarteme, allí enfrente del Centro Comercial de Las Arenas.
3: Oh, está muy bien ubicado, ¿eh?
2: Sí. Entonces tenemos esas diferentes sedes y las familias pueden realmente acceder a las que le vengan más cercanas.
3: Sí, o sea que pueden optar por cualquiera de ellas.
2: Sí.
3: Y en los otros territorios hablábamos de otras islas.
2: Uh-huh.
3: ¿Cuáles son?
2: En Tenerife tenemos 3 sedes.
3: Muy bien.
2: Se encuentran en La Cuesta, Ofra y Añaza. También estamos en Lanzarote, en los barrios de Altavista y Argana. Y por último, en Fuerteventura, donde nos encontramos, como ya dije antes, en el Matorral y en el centro de Puerto del Rosario. Eso es cierto, que comenzamos en el Charco, que es un poquito más periférico, y al cabo de unos años la sede se trasladó al centro de Puerto del Rosario. Podríamos decir que este es uno de los menos periféricos, pero igualmente necesario, la verdad.
3: ¿Y qué metas estratégicas se han trazado para los próximos 5 años?
2: Uf, Barrios Orquestados no para de crear. Tenemos un director maravilloso que nos lleva a surcar.
3: Menciona su nombre, por favor.
2: José Brito.
3: Sí, una vez más, José Brito, que quiero que venga para entrevistarlo. Claro que sería muy interesante porque con él comenzó la historia.
2: Claro que sí, claro que sí. Realmente tenemos muchísimas ideas y para el 2027 probablemente estrenaremos un espectáculo que se llame Latidos, en el cual ya estamos empezando a trabajar. Desde hace unos cuantos años, al ver que ya hay como una cantera de niños y niñas adolescentes con una calidad de verdad que es que no se puede describir, sino que se tiene que escuchar y que sentir.
3: Sí.
2: De pronto vimos que había la posibilidad de crear algunos espectáculos que fueran un poquito más exigentes, ¿no? Pues de pronto con alguna trama, llevados a un musical. Y de esa forma, en 2022, estrenamos Casa Mundo, aquí en el Pérez Galdós, aquí en Gran Canaria. Sí, un musical que esperamos poder emitir próximamente en Radio Televisión Canaria. Estamos haciendo...
3: Sería muy interesante.
2: Estamos ultimando la película. Después de ese estreno, nos vimos abocados en el primer espectáculo interactivo e interdisciplinar. ¿Por qué interactivo y por qué interdisciplinar? Interactivo es porque, de alguna forma, pedíamos la aportación del público pues a través de alguna serie de pues sonidos, gestos. De alguna forma intentábamos que el público se sintiera parte del espectáculo. Y a su vez interdisciplinar, porque ya no es solamente música, sino que también de pronto es dramaturgia o inclusive danza. Ponemos a estos niños a veces a bailar o a interpretar encima de un escenario. Muchos de ellos y ellas de pronto se vuelven amantes, ¿no? Del arte, sí, y de la cultura, y no solamente de la música, sino de otros campos y de otras vertientes. Y como te digo, en 2027 estrenaremos Latidos, que me encantaría decirte muchísimo más, pero estamos ahora mismo trabajando la parte, digamos, de la trama, la metáfora, el objetivo, ¿no? El germen, ¿no? de esa obra, y esperamos estrenarla aquí en Gran Canaria y estaremos trabajando a ver si lo podemos estrenar también en el resto de las islas. Es complejo también un proyecto,
3: sí, moverse.
2: En 4 islas muchas veces queremos llevar todos los proyectos a todas las islas, pero depende de los recursos humanos, recursos materiales, pero intentamos hacer todo lo posible para que llegue a todos los rincones.
3: ¿Te quedas comprometida? Bueno, a traer a José.
2: Por supuestísimo, y él encantado, vaya.
3: Sí, esa entrevista no me la puedo perder. Ahí sí voy a estar con Javi y le voy a decir, no, yo tengo que participar, hacemos una entrevista a dúo.
2: Me encanta.
3: Y te quedas comprometida a invitarnos a todos estos resultados que está teniendo el proyecto. Porque, sin lugar a dudas, hoy Beatriz nos ha enseñado que la música educa, integra y transforma. Y hoy, una vez más, lo hemos confirmado contigo, con Barrios Orquestados. Cuando se invierte en cultura, se invierte en el futuro. Gracias por compartir tu trabajo con Sansofé y el trabajo de Barrios Orquestados. Y cada mañana estaremos siempre abiertos a recibirlos una vez más. Muchísimas gracias, Beatriz.
2: No, buenos días. Gracias a ustedes. Un placer.
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1: Uno de los aspectos más enriquecedores de esta temporada ha sido la incorporación de nuevas voces. La infancia y la juventud han tenido un papel protagonista, demostrando que la participación no tiene edad y que es fundamental generar espacios donde puedan expresarse. Las radios escolares, los proyectos educativos y las iniciativas comunitarias han evidenciado que la participación se aprende practicándola. Que dar la palabra a los más jóvenes es apostar por una ciudadanía más crítica, más informada y más implicada en su entorno. Además, hemos reflexionado sobre los retos del entorno digital, la construcción de identidad en redes y la necesidad de educar en valores como el respeto, la corresponsabilidad y el pensamiento crítico.
4: Nos hemos encontrado por aquí a alumnos de Ampuyenta, que claro, normalmente estamos acostumbrados a ver de Las Palmas de Gran Canaria, y si hablamos de Fuerteventura, pues de Puerto del Rosario. Yo cuando era chico estaba prohibido decir Puerto del Rosario. Yo soy majorero, igual que ustedes, y cuando era chico se llamaba Puerto Cabra. Ahora que estamos hablando de esto, ¿a ustedes les gusta más el nombre de Puerto del Rosario o Puerto de Cabra?
5: Puerto de Cabra. Puerto de Cabra, sí.
6: Puerto de Cabra, sí.
4: Ah, entonces pensamos lo mismo. Sí. Vamos a hablar un poquito con la maestra que viene. Delia, vienen de Ampuyenta y allí que un unitario, ¿verdad?
7: Sí, buenos días. Un honor para mí hablar en Radio Guiniguada, que a veces la he escuchado. Sí, es una unitaria, una escuelita pequeña, rural, que los niños y las niñas, como son poquitos, pues se mezclan los grupos de edad. Y nosotros en nuestra escuelita tenemos dos unidades, 24 niños y niñas en total y dos maestras. Y los especialistas itineran por las 7 escuelas unitarias que conforman nuestro colectivo de escuelas rurales.
4: Lo que ustedes han trabajado, el tema este de la agricultura y todo esto, según me ha dicho Delia, ¿qué han hecho ustedes para, qué trabajo han hecho ustedes para venir aquí y exponerlo?
8: Hemos hecho tipo un programa de radio sobre el kilómetro cero en la agricultura.
4: ¿Y qué me puede explicar? Porque yo a lo mejor te entiendo un poquito, pero la gente que nos escucha por la radio, ¿entiendes? Venir de Fuerteventura, aquello que parece un desierto, y que se hace allí en la agricultura. ¿Cómo han estudiado ustedes el tema este de la agricultura en Fuerteventura?
8: Pues
9: ahí lo has pillado.
4: Lo he pillado, ¿no? ¿Qué es lo que han hecho ustedes? ¿Qué trabajo han hecho ustedes? Mira, Delia me dijo que entrevistaron agricultores. Díganme cuál es la experiencia y qué les decían los agricultores, todas estas cuestiones, y cómo preparaban ustedes las preguntas.
8: Nos decía cómo era la agricultura antes, de cómo se hacía antiguamente los métodos de agricultura, de por ejemplo una de cómo se mantenía fría las cosas, que era con una montaña de paja, lo ponían en medio. Y en los pajales, y luego le ponían barro por encima para exacto.
4: Sí. Y esto respecto a la agricultura y a la ganadería, ¿qué les decían sobre la ganadería en Fuerteventura?
10: ¿Puedes repetir la pregunta?
4: ¿Qué les decían las personas mayores cómo era la agricultura en aquellos tiempos antes? La agricultura no, perdona, la ganadería. La ganadería, los camellos, los burros, las cabras.
8: Pues ahí las cabras, pues tipo se cogían, se hacían leche y cuando no daban más, pues ya se comían.
4: ¿Cuando eran viejas las cabras?
8: Sí.
4: ¿Y ellos han preguntado algo sobre la apañada y todo esto? ¿Ustedes no?
7: Y ganadería, no hemos investigado tanto la ganadería, aunque ayer entrevistamos a otro agricultor ganadero y nos habló un poquito de cómo sufrían, ¿no?, la situación de la isla, pero a pesar de todo que la población majorera encontraba alternativas para poder sobrevivir en años ruines cuando no llovía, y nos contó muchas cosas interesantes, la verdad, pero en nuestro programa nos hemos ceñido al tema agricultura y kilómetro cero.
4: Vamos a ver, las chicas normalmente cuando hago entrevistas hablan más las chicas que los chicos, pero ustedes a lo mejor si están cansadas, díganmelo y terminamos la entrevista. Voy a preguntar otra cosita. Ustedes son majoreros, todos, ¿sí?
6: Fuerteventura, sí.
4: ¿Naciste aquí en Gran Canaria y te fuiste a Fuerteventura?
6: Sí.
4: ¿Y qué te consideras más, canarión o majorero?
6: Majorero, yo creo.
4: a ver, está... es bajita, pero es... Aurora. Aurora, dime cómo es vivir en Ampuyenta.
11: Muy bien, es un pueblo muy pequeñito y nuestro cole también es pequeñito.
4: ¿Cómo es vivir así en un cole tan pequeñito y con dos maestras nada más?
11: Bueno,
4: A ver, ustedes son de Ampuyenta, pero yo creo que sabiendo cómo es Ampuyenta, ustedes tienen tiempo para jugar y allí no hay tanto peligro, pueden estar corriendo por aquellos andurriales y todo esto, ¿sí o no? Me parece a mí que algo que no se puede hacer, por ejemplo, en esta ciudad.
11: Yo es que vivo en Puerto del Rosario, no en Ampuyenta.
4: ¿Y qué hace en la escuela? Ah, ella viene de... ¿Está en la escuela en Puerto del Rosario?
7: Vive en Puerto del Rosario, Puerto Cabra, y va al colegio de Ampuyenta.
4: Ah, está bien. Mira, yo les voy a decir una cosa, Delia. Como hemos estado hablando de Puerto del Rosario y Puerto de Cabra, habría que hacer una campaña para cambiarle el nombre, ¿no?
7: Sí, hay una iniciada, hay un grupito de personas que se están moviendo y en diferentes momentos de las últimas décadas siempre ha habido gente que le interesa recuperarlo, pero ha vuelto otra vez a resurgir un grupo y me consta que están haciendo gestiones para volver a recuperarlo.
4: Ojalá, porque es que de verdad que yo, recordando la infancia, yo a mi padre nunca lo oí decir Puerto del Rosario, no era Puerto de Cabra, y además Puerto de Cabra es un nombre con personalidad, nada de por la Virgen del Rosario. ¿Qué significado tiene la Virgen del Rosario para Puerto? En cambio, las cabras sí, y sobre todo para la isla.
7: Claro, y además es también un honor saber que fuimos también una isla que recibió a muchos animales de las otras, que éramos un poco el granero de las otras islas, y sería también como respetar nuestra historia, respetar de dónde venimos, y ese nombre pues es un orgullo. Perderlo ha sido una pena, la verdad, pero yo creo que lo vamos a recuperar.
4: Seguro, si necesitan un voto más, aquí estoy yo. Oye, chicos, ya sé que van a ir a otro acto. Muchísimas gracias por estar aquí. ¿Alguna otra palabra?
7: Muchas gracias por escucharnos.
4: Pues vale, compañeros, sigan ustedes. Encontrar gente de Fuerteventura, primero porque son paisanos míos y segundo porque vienen de una isla espectacular, ¿no? Muy desértica, pero ya saben cómo opina la juventud de Fuerteventura, los hombres y mujeres del futuro. Gracias a ustedes.
1: Y así, amigo y amiga que nos escuchas en Radio Guiniguada Onda Libre y Comunitaria, llegamos al final de este recorrido. Una temporada que ha sido un reflejo del compromiso, la diversidad y la fuerza del tejido social en Gran Canaria.
12: Son las 11 de la mañana.
13: Temperatura 23 grados. Humedad 59%.
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0: Bienvenido a una cocina diferente de verano. Estamos en el programa No es una cocina cualquiera, que va a comenzar, con el que les habla el cocinero canario Eleuterio. Pues nada, decirles que merece la pena cuidarse. Esta es una cocina de verano la que vamos a hacer. Ahora aparcamos un poquito los libros, los potajes y la sopa, pues claro, ahora todo diferente, ¿no? La toma del sol, las comidas, ensaladas. Pues nada, vayan preparando papel y bolígrafo, una tabla del polietileno, las manos lavaditas muy bien en el baño, no tenga enfermedades contagiosas para cocinar, un zapato cerrado por si se te cae un cuchillo, no te pinche una pierna, el pelo recogido, delantal, guantes y mascarillas para los que tienen que cocinar en clínicas y demás y en cualquier sitio. Pues saludo aquí a Reme. Hola Reme, bienvenida.
1: Hola, buenos días, aquí estamos de nuevo para nuevas ideas y continuar con el maravilloso verano.
0: Saludamos a Maru también, a José Luis de los Portales de Aruca, a Pinito y en especial a todos los oyentes de Radio Uniguada. Esto se oye todos los viernes de 11 a 12 en las Islas Canarias, 12 a 1 por Radio Uniguada, FM 89.4. 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Pues nada, merece la pena cocinar en casa, es más barato, siempre tiene buena agua, buen aceite, y es más económico, no hay que ser esclavo de la cocina. Las ensaladas siempre se hacen el día antes, los hervidos, los purés, muchas cosas el día antes, las tartas el día antes, se cocina para 2 días y cosas que hay para 3, así economizas la comida y sabes lo que te comes sanamente porque lo tocas con tus manos, la compras, sabes el agua que echa, el aceite. Pues nada, vayan preparando papel y bolígrafo hasta dentro de un ratito, que nos dejo con un poquito de música alegre.

Pues queridos oyentes, si se acaban de incorporar, estamos en el programa No es una cocina cualquiera, cocina al sol, cocina de verano fresca. Mira, para empezar, saquen todas las vajillas, por favor, saquen todas las copas, disfruten esos manteles y déjense de bobería y disfruten el día a día. Esos manteles se cambian y sean felices cada día que pasa. Pues nada, para empezar estas comidas es conveniente. Ustedes saben que para el calor es agua y limones exprimidos, frescas. Pero aquí les traigo un gazpacho que lleva dos mangas, una papaya, se va cortando todo, se va cortando en trocitos, se pela, se corta en trocitos, se le pone un tomate, medio vaso de aceite de oliva y dos cucharadas de vinagre y un poquito de sal. Todo esto se licua, ¿sabes? Esto es para ir comiendo, ¿sabes? Esto le sirve para ir bajando la comida, fresquito. También les traigo aquí, que se tiene perdido, el salpicón de marisco. Mira, yo cocino para cuatro personas, digo, y ustedes lo suben o lo bajan, lo multiplican o restan, depende de las personas que sean. Esto se puede hacer para dos días. Por ejemplo, medio kilo de merluza, medio kilo de gamba pelada, o langostinos partidos en dos, medio kilo mejillones, ¿sabes? El que puede comprarse unas almejas se las compra. Pues nada, vamos hirviendo estos pescados, pone un litro de agua, un litro y medio, poco de laurel y vinagre. Cuando está hirviendo se mete el pescado este en cuadrito, la merluza. Se saca un bol con agua y hielo, para que esté bien frío, no se pase. Cogen también la gamba o los langostinos partidos por dos, meter y sacar en la misma agua, hirviendo. Después se mete también en agua fría con hielo. Después también los mejillones. Los mejillones ya vienen casi cocidos. Se parten en dos y se pasan por esta agua y unas almejas, ¿sabes? Unas almejas. También se pasan por agua tibia y se deja enfriar. Después, mientras que eso se va enfriando, vamos preparando la vinagreta. La vinagreta es una cebollita mediana, picada en cuadro, un pimiento morrón de lata, un pimiento verde natural, un tomate o dos de ensalada, perejil picado. Se pone todo esto en un bol. Después se le echa dos cucharadas de vinagre, en medio vaso de aceite de oliva, sal y pimienta o mostaza, lo que uno admite, y se revuelve con el tenedor. Entonces ponemos todo esto en un bol, el pescado ya hervido, escurrido del agua fría y de todo, y se le agrega esta vinagreta, y se remueve bien, y se pone en la nevera. Después se sirve en copitas, o unas cazolitas bien decoradas, con un platillo, su tenedor, en fin, este es el primer plato. También se pueden hacer una cosa que está olvidada, pulpo en salsa rosa, muy fresco, ¿sabes? El pulpo lo compran ya congelado, lo ponen a hervir en agua, con agua y vinagre y laurel, y media hora, meter y sacar tres veces para que coja color y matarle las ventosas esas, los tentáculos que tiene, para que no sea tan duro. Cuando esté frío se corta en rodajas. Y preparamos una salsa rosa en un bol, echamos una copa de coñac, un tarro de mayonesa, un poco de sal y pimienta y tabasco. O sea, un poquito, cada uno lo que admite, y sal. Entonces se pone el pulpo en una bandejita con unas hojas de lechuga y unos rizos de tomate decorándolo, y se pone el pulpo en salsa rosa bien frío. Y también le puedo dar una brocheta de pescado que se están olvidando. Compran atún en taco, una brocheta de madera, cebolla, pimiento y champiñones naturales si los tiene. El día anterior coge este pescado y lo hace en un adobo, ajo, tomillo, pimienta negra, clavilla, 5 o 6, ajo 6 o 7, medio vaso de vino blanco, medio vaso de vinagre, medio vaso de aceite y un chorro coñac, sal. Se echa un poco de perejil también y se le echa orégano. Se mezcla todo, todo, todo, se pasa por la trituradora. Después se pone en la bandejita el día anterior con los tacos de atún, de pescado o de carne, te vale también, de cerdo. Y después al día siguiente vamos formando la proyecta, ¿sabes? Un trozo de pescado, un trozo de cerdo, un trozo de cebolla,
un trozo tal, champiñón, y al final termina la brocheta, se pasan por la plancha, un sartén plancha que tiene, riquísimo, los olores llegan hasta aquí. Pues nada, y de postre le traigo papaya con melón, lo cortan en cuadritos, papaya y melón, en un bol, y cogen media libra de chocolate con leche, con un poquito de mantequilla y lo funden en el baño María con agua caliente, ponen un calentador dentro de otro, y entonces esto se sirve en copa, y en el momento de salir se le echa un chorro de chocolate fundido por arriba al postre este dentro de la copa decorada. El montadito de esta semana, pan de ese alargado, cortan cuatro rabanadas, una por persona, lo tuestan un poquito, y le ponen por arriba queso de untar. Después le ponen nueces troceadas sobre el pan y la mantequilla, y después dátiles troceados. Esto es un aperitivo bueno que levanta pasiones. Pues nada, escuchamos a los amigos de Reme, que ella entra en su apartado ahora con los billis.

Bueno, aquí estamos de nuevo en este apartado, ya que estamos en verano y las relaciones sociales son pues muy favorables en estos momentos, favorables y además necesarias, ya que vivimos más en el exterior, estamos más al aire libre y las relaciones sociales pues tenemos que fomentarlas, tenemos que practicarlas con honestidad y ser fiel a los principios de toda la gente que por lo menos tenemos a nuestro alrededor, amigos, familia, hijos, nietos. Bueno, pues todas estas relaciones sociales que se amplían más en verano porque hay más tiempo al aire libre, pues hay que practicarla, pero de manera sensata, honesta y con humildad. Demuestra que la confianza de los demás, pues se fíen de ti y demuestra confianza para cuando estés en una reunión, en una comida, en una celebración, pues que los demás no te vean con orgullo ni con prepotencia. La prepotencia no lleva a ningún sitio. Y además dicen que el hablar muy alto o la prepotencia es símbolo de falta de autoestima. Aprende a escuchar, potencia la empatía con los demás, sé espontáneo, pero no de manera antipática ni faltando a los demás. Aprende a escuchar, estarte cuando los demás hablan, pues pide tu turno, o espérate a que los demás terminen y entonces entras tú, dependiendo de lo que se debata, de lo que se hable y las conversaciones que están en el ambiente. También, si tienes que criticar algo, critica, pero de una forma positiva. Critica el concepto de lo que se está hablando, bien sea política, trabajo, pero no a las personas. Se critica el debate de lo que se está hablando, bien sea del trabajo, bien sea de la escuela, o bien sea de una reunión de vecinos, que ahora en verano se hacen muchas, ya para que problemas que existen en la escalera o en la urbanización pues tengan un poco más de crítica social y no a las personas. Se buscan consensos, se tiene que buscar un consenso en el cual todos estemos de acuerdo, y si hay algo en contra, pues procurar entre todos buscar una solución que sea bastante equitativa y que sea para todos igual y que beneficie por todos igual, porque siempre hay algún vecino o alguna persona que a lo mejor quiere solamente beneficio propio. A veces, si no sale bien esta reunión, pues se pospone para otra ocasión donde todo el mundo esté más tranquilo, tenga más estabilidad o bueno, las vacaciones ya sabemos que es relax, tranquilidad y olvidarse del trabajo que hemos estado realizando durante todo el año. Entonces, si tú te organizas y cuando tengas que reunirte, o es un simposio o es una reunión, o también puede ser un festival, puedes asistir a ver, a actuar, a cantar a alguien, entonces vas con un grupo, pues que haya consenso y que sea que les guste a todos. No buscar el propio egoísmo, pues no. A veces esas habilidades que queremos utilizar para que el consenso se pueda hacer bien, el manejo hay que tener un poquito de mano izquierda para que, sin faltar, pues todo el mundo pueda estar conforme. Hay personas que, por lo que sea, son más hábiles. Pues esas personas, nombrarlas como portavoz de la reunión, de lo que vayamos a hacer. Siempre hay gente que es más hábil en el vocabulario, en la forma de hablar, pues bueno, pues esa persona podría encabezar ser portavoz. Se trata de una dialéctica entre la capacidad de lo que tú quieres decir y la sociabilidad de la gente que va a ir a esa reunión. También depende de un poco de la forma de ser. Porque si la reunión que se va a realizar es gente que ya va en plan negativo y con mala
¿sabes? Entonces así no se consigue nada. Tenemos que intentar que haya estabilidad y ya empezar con cosas que agraden a todos. Y si es algo complicado, pues no te digo que lo dejes para el final, porque sería peor, pero ir introduciéndolo dentro de los puntos del día, poquito a poco, y bueno, ¿qué os parece esto? Siempre pedimos la opinión de los demás. Se necesitan estas relaciones sociales para la vida cotidiana, eso es normal, porque en cualquier circunstancia de la vida, ahí del trayecto, del trabajo y de la vida, nos encontramos con gente que a veces nos atrae más y otras nos atraen menos, si no está en consonancia con lo que nosotros pensamos. Entonces tienes que tener un diálogo para que te puedan entender, no utilizar palabras muy técnicas de querer dar el do de pecho así para que vean lo inteligente que es uno, o entonces los demás si no lo entienden, tienes que bajar el vocabulario al nivel de las personas que lo están escuchando. Esto de aprender a formular preguntas sería también llevarlo a cabo como un esquema. Un esquema y decir, bueno, ¿qué preguntas queréis hacer? Siempre dejar ruegos y preguntas para el final. En estos momentos que estamos de relax, las reuniones tienen que ser, pues, ya te digo, que a una hora del día que no se pase calor, que no sea en un lugar donde estemos asfixiados, que se pueda beber agua, o bien en un club social o en algún sitio donde la gente pues pueda tomar un café y al mismo tiempo escuchar a las personas que encabezan pues el grupo, administrador, secretario, la encargada de la escalera, la presidenta. Tenemos que estar pendientes de lo que nos están diciendo para luego poder decir lo que nos parezca mal. Tenemos que estar atentos a los puntos del día. Luego saber dar las gracias. Cuando el trabajo es de mucha gente y ese trabajo que se está haciendo es en vistas a los propietarios de la urbanística, pues como lo están haciendo de forma desinteresada, pues saber dar las gracias que se está trabajando para el colectivo. Y se está trabajando con ganas, motivación. La presentación de lo que vayamos a decir, siempre darlo por escrito con antelación, como mínimo 48 horas. No vayamos a la reunión o al consenso y no sepan los demás de lo que se va a hablar. No pillarles de improviso. Los demás tienen que saber, para ir preparados también, de los puntos del día. Luego saber hacer un cumplido. Cuando alguien se ha desvivido o ha arreglado cualquier cosa de la urbanización o de la finca, pues si se ha molestado que se ha ido el agua, que se ha ido la luz, y esa persona está encargada de solucionarlo y lo ha resuelto lo más pronto posible y lo más eficaz posible, pues hacerle un cumplido. Y cuando acabe su legislatura o acabe su tiempo, pues

0: estado gastando tiempo del que podría haber estado relajado, haber ido a un teatro o a un cine, y en cambio ha estado dedicado para la comunidad y ha estado dedicado para solucionar el problema que se tenía en ese momento. Y bueno, las relaciones sociales hay que fomentarlas, hemos dicho, y que ahora es un gran momento propicio para practicarlas. Y ya continuamos. Hasta aquí.
1: Pues nada, Reme, gracias por lo que nos dice y animo a todas las personas. De aquí quiero hacer un llamamiento a todos los empresarios, que por qué están maltratando a la juventud en los trabajos, a esta juventud, que ya están bastante millonarios, que les paguen un sueldo digno, no tengan al personal enfadado, que poca cabeza tiene. A los pobres obreros hay que gratificarlos, incentivarlos, que te están sacando la empresa adelante. A los gobiernos, ¿por qué no le hacen vivienda a los pobres? ¡Qué mentiras y mentiras! Hay que hacerle vivienda a los pobres. Esta juventud hay que ayudarle. Todos no son igual que hace 80 años atrás. La sangre va cambiando y todo. Y si tu empresa quiere que salga, y la tiene, y te ha puesto rico, han sido tus empleados. Que no te vas a llevar nada, hombre, que no te vas a llevar nada. Tu resto va en el coche fúnebre, detrás lleva la fortuna, los lingotes. Ayuda a tus trabajadores, a estos jóvenes, a estos maestros que dan la educación, a estos médicos, ayúdenles. Ahora dice que van a cerrar por las tardes los ambulatorios y los hospitales porque no tienen personal ni médico, porque no quieren pagar. Todo se lo lleva a la privada. No sean tan así, hombre. Ayúdele a quien te saca el país adelante, que son los jóvenes, estos maestros maravillosos, que España, todo el mundo tiene envidia, todo el mundo viene a España a vivir. Hombre, haz por las personas, haz por las personas, y si incentivas y aprecias a un trabajador, te lo tiene más de pago porque te ha sacado la empresa adelante. ¿Cómo es que hay tantos ricos? Tantos ricos. Si todos nacimos desnudos. Si todos nacimos desnudos, eso quiere decir que usted no lo ha pagado a los trabajadores, le ha robado el alma, la sangre, y hasta los órganos le ha robado. Así, hombre, que se ablanden un poco, no busquen la guerra, busquen la paz entre todos los seres humanos. No te vas a llevar nada. Pues nada, pasamos con una canción y una sorpresa que Reme nos tiene.

en este apartado, como es de cuentos, ya que tenemos tiempo libre para poder estar al aire libre y poder ir con nuestros amigos, con nuestros hijos, con nuestros nietos, con nuestros sobrinos, yo recomendaría, para comentar un cuento, saber cómo se puede leer. Para leer un cuento, pues para estos días de verano que la persona está relajada, yo pues me iría a una librería de las que ustedes ya saben, que está en Las Palmas, o bien una o bien la otra, dependiendo de las que quieran. Y tengo aquí un libro que es muy interesante, al mismo tiempo que descubres cultura y arte, vas paseando con tus nietos, con tus abuelitos, con tus padres, con tus tíos, un paseo por Vegueta. Entonces, la parte de Las Palmas, hay una zona que se llama Vegueta y Triana, que aquí hay una historia maravillosa en la que Atenea y Raiko, que son dos hermanitos, hacen un paseo con su mamá, con su abuelita, con su tío, con su prima, con su primo. Este libro es interesante porque, aparte de que los dibujos son de mucho colorido y tienen una vistosidad estupenda, está pensado para niños de 8 a 12 años. Y detrás tienen como un mapa, tienen un mapa con colores diferentes para indicar por dónde tienen que ir. Llevan como un recorrido que va diciendo por dónde hay que pasar para poder encontrar la zona adecuada, porque esto es una narración de curiosidades, de lugares, de sitios emblemáticos que a lo mejor la gente no lo ha visto ni lo conoce, y hay historias fantásticas escondidas en esas calles, en esos edificios, de gran creatividad y de gran amor por la escritura. Esas personas, con su libro delante, el cuento, van dirigidas

0: con un mapa, con unos colores, van diciendo las calles por donde tienen que pasar, la calle del reloj, la calle de la pelota, y toda la zona Alfredo, por ejemplo, la casa de Alfredo Kraus, la plaza de Santana, luego también tenemos la casa Colón, y todo eso es un recorrido cultural en el que al mismo tiempo que aprendes cultura, pues aprendes arte. Toda esa zona es muy interesante que vayamos con nuestra familia. Al mismo tiempo podemos parar ahora en verano y tomarnos un refresquito, un heladito. Entonces, con mucha ilusión, hacemos ese recorrido que no se termina porque es largo el cuento. Pues hacemos un día una parte y otro día otra parte. Es, para mí, lo veo indicado para poder disfrutar en familia, en compañía de nuestros abuelos, tíos, padres, y todo el mundo se enriquece contando la historia de estos apartados, de esas calles de Gran Canaria. Bueno, yo pienso que aparte de esto, que es para niños de 8 y 12 años, hay otro que es cuentos cortos, que se encabeza el cuento, y este cuento que se encabeza termina con una especie de ideas para que detrás el niño en 10 renglones pueda terminar con creatividad, con imaginación su cuento. Yo voy a contar uno, en este caso, y es los paraguas de colores. En un escaparate había unos paraguas de colores que danzaban y danzaban, estaban tendidos de un hilo invisible que no se veía, un paraguas verde, otro paraguas de color, otro diferente, y alegraba el escaparate pues con su vistosidad, era unos paraguas fantásticos. Los niños se paraban en el escaparate a ver los paraguas, cómo se podían suspender del techo sin ser visible por dónde estaban suspendidos, de dónde estaban enganchados. Y ahí se da una idea para que la gente, sean los abuelitos los que les acompañan, los papás, den la vuelta a la hoja y continúen detrás con la imaginación y continúen el cuento. Así que yo les recomiendo para este verano cuentos cortos para niños de 6 a 8 años y otro que es Atenea y Raico, un viaje por Vegueta, una excursión maravillosa de 8 a 12 años. Es muy interesante.
1: Pues
0: continuamos y pues, nada, espero que lo gasten y lo utilicen.
1: Pues nada, ya saben que todo lo que decís aquí, todo esto está en otros libros, todas las recetas que doy aquí hoy, este verano, están en los libros, La Buena Cocina Canaria de la Borina hasta en otro día, y ustedes saben dónde están los cuentos cortos, novelas, un cosmos diferente, el día a día en un crucero, todo está en lo del Cabildo, que es tanto los libros canarios, de Luterio Marrero, Reme Rollo. Buenos libros ahora para verano, un buen libro. Y nada, decirles que escuchamos un poquito de música y continuamos.

Saludos a nuestros radio oyentes de Radio Guiniguada. Una semanita más, como hacemos siempre, pues ahora que ya entramos en esta etapa de verano, en esta estación, que ya es verano antes de tiempo, pero bueno, vamos a dar algo aquí refrescante y también a su vez es digestivo. Pues vamos a coger papel y lápiz, como dice nuestro chef, o mejor, bolígrafo, para que no se borre. Pues vamos a ello. Ponemos granizada de yogur y naranja. Estos ingredientes son para 6 personas. Que tenemos más invitados, pues hacemos el doble. Pero en principio vamos a hacer el sencillito. Ponemos 2 yogur naturales. Medio litro de zumo de naranja. La ralladura de la naranja. De media naranja. La ralladura de media naranja. 30 gramos de azúcar glas, que son 3 cucharaditas. 20 gramos de gelatina neutra en polvo. 2 claras de huevo. 12 frambuesas y hojas de menta. La elaboración es muy sencillita. Ponemos los yogures en una ondilla grande, junto con el zumo de naranja y la ralladura de la naranja y el azúcar glas, y mezclamos bien los ingredientes con la varilla manual hasta que queden bien integrados estos 3 ingredientes. Después mezclamos bien la gelatina con un vasito de agua, la mitad de un vasito de agua, y en una ondillita pequeña lo ponemos en el microondas como nada. Calentaslo 15 segundos, entra y sacaslo, como digo yo, meterlo y sacaslo. Incorporamos esta mezcla de la gelatina al bol que tenemos ya y volvemos a mezclar al bol que tenemos con los demás. Con las claras en otra ondilla, las montamos a punto de nieve con una batidora de las varillas eléctricas para que suban bien. Después le vamos incorporando al bol grande donde tenemos el yogur y todos los demás ingredientes, lo vamos mezclando. Lo ponemos como en el congelador, en un molde de estos de cristal, rectangulares de cristal que sean antiadherentes para que no se pegue mucho. Y lo vamos poniendo en el congelador. Lo dejamos que un buen ratito, que se congele como unas 3 horitas. Sacamos del congelador y lo vamos desmenuzando Lo vamos desmenuzando, cogiendo trocitos, con un tenedor. Y lo vamos pasando a las copitas y lo decoramos con la frambuesa y una hojita de menta. Aquí estos postres que son refrescantes, lo que podemos hacer, pues lo decoramos al gusto. No tiene por qué ser con frambuesa, con la cereza, que son tan ricas. También se puede hacer. Y con muchas otras frutas y las fresas. Esto, el sabor, se lo damos nosotros al gusto. Pues esta granizada de yogur y naranja es muy refrescante y muy buena. Y tiene bastante alimento. Pues como todavía me da tiempo, les voy a dar ahora otro postre que es muy fresquito, muy fresquito. Las natillas de fresa con nata. Pues esto es muy sencillito también. Ahora es la época de la fresa, hay mucha fresa. Ponemos 300 gramos de fresa, 100 gramos de azúcar, 20 gramos de harina de maicena, harina de maíz, medio litro de leche, 3 huevos, y 150 gramos de nata montadita y las hojitas de menta. ¿Cómo se elabora? Pues muy sencillito. Limpiamos la fresa, le quitamos los tallitos, la reservamos bien. Esta es para decorar. Troceamos el resto, dejamos unas 4 porque vamos a poner 4 copitas. Las troceamos todas, las dejamos 4 y las otras las trituramos con la batidora eléctrica y hacemos un puré. Después le mezclamos el azúcar, la harina, en una andilla y se lo ponemos por encima con los 100, con el vasito de leche, 100 mililitros de leche, que es lo que les he dicho. A continuación,
Mezclamos todo muy bien con la varilla. Ponemos los huevos en una andilla, los incorporamos y con el azúcar, la harina y la leche volvemos a mezclar todo y lo vamos mezclando. El resto de la leche y el puré de fresas colado y mezclamos todo muy bien. Esa crema la ponemos, la cocinamos a fuego suave, sin dejar de moverla, la vamos removiendo y cuando espese la repartimos las natillas en cuatro copitas y dejamos que se ponga a temperatura ambiente. ¿Cómo lo hacemos al final? Ponemos la nata montada, ya con un poquito por encima, con la boquilla rizadita y decoramos con ella las cuatro copitas. Después le ponemos el ramillete de menta, las cuatro fresas reservadas, colocamos una encima de cada nata y se sirve fresquito. Estas son recetas de toda una vida porque no hay nada nuevo, pero por si quieren hacerlo y se queda muy rica y muy bueno. Es un postre que está delicadito. Pues como les digo siempre, hasta la próxima semana. Y saludo a nuestros radio oyentes, a nuestros técnicos de sonido y a nuestros colaboradores. Y un saludito. Buen provecho.

Pues queridos oyentes, si acaban de incorporarse, estamos en el programa Al Sol, una cocina al sol, la buena cocina canaria. Se acaban de incorporar. Vamos, usted quiere saber, yo se lo voy a decir. Mire, toda la semana vamos dando una recetita de salsas para el verano. La salsa tártara se compone, por ejemplo, de 6 o 7 alcaparras, estas que vienen botitos de vinagre, se pican en una tablita finita, un poco de perejil, una cebolla cortada finita, todo lo que puedas en la tablita. Hay aparatitos de mano para picar la cebolla. Se sancocha un huevo. Sancochar un huevo, se enfría. Y vamos todo poniendo en un bol, ¿sabes? En un bote de mayonesa, la cebolla picadita, las alcaparras picaditas, perejil picadito, un huevo duro, rallado, picado con el cuchillo en la tabla, finito. Y se le echa la mayonesa, un poquito de sal, y ya la tienes, la pones en una salsera, en la nevera, para utilizar para pescados empanados, carne, todas clases de pescado, de gamba. Es una salsa llamada tártara que ayuda mucho, acompaña mucho con las papas sancochadas, cocidas, en fin. Pues nada, decirles que la judía tiene más de 7.000 años, la judía, y vienen del Perú, ¿sabes? Y de México, la judía, proceden de allí. Y son buenas para un montón de cosas, para el cáncer, para el colesterol, para la circulación, para el hígado, para el riñón, para el cerebro, para la piel, la judía, en cualquier índole, en ensalada, en potaje, en rehogado, pues atáquenle a ella. Pues continúa el programa, no es una cocina cualquiera, con la radio Al Sol, cocina de verano, un poquito de música y seguimos.

Pues si se acaban de incorporar, estamos en el programa. No es una cocina cualquiera, una cocina alegre. Pues nada, decirles que si compran tomate, cebolla y pimiento, si los quieren disfrutar de ellos, eso no se mete en la nevera, ¿sabes? Y si quieres que el perejil o el cilantro esté vivito, le corta los troncos, cuando lo compren lo ponen en un vaso de agua cerca de la ventana, que le dé la luz, te dura, no ponga la nevera que se marchita, ¿sabes? Y decirle que la fresa, para que no se te quede negra, pues resulta que pásalas por agua y vinagre. Pues nada, dicho esto, no estés amargado en los de trabajo, si no te conviene un trabajo te va y no te eches deuda, para que no te cojan por el mango. Vive de alquiler, que es más barato. Y a ver si estos gobiernos bajan estos alquileres, le hacen vivienda a los pobres. Pues nada, respete las banderas de la playa. Pues seguimos con el programa No es una cocina cualquiera.

0: Pues queridos oyentes, vamos en la recta final del programa, no es una cocina cualquiera, pónganlo en práctica, vayan a buscarse el libro de cocina de Eleuterio Marrero y cuántos cuartos de Remerrollo. Hay un libro que habla de cocina, que es de la buena cocina canaria, de los aborígenes hasta nuestros días, tiene por fuera una almidez. Ese libro habla, lo pone y me deja haciendo las recetas. Pues nada, decirte que gastas productos canarios, le decimos adiós a nuestra señora de Remes.
1: Bueno, pues que pasen un buen fin de semana, que sean felices, que se relacionen mucho.
0: Pues nada, sean alegres. Sabes que nacieron desnudos y están vestidos. Un día más de vida, no se amargue. Tres televisores, tres casas, dos coches. ¿Qué más quieren? No seamos egoístas. Que otros pobres no tienen ni agua que beber. Pues venga, a comprar productos canarios para sacar nuestras islas adelante. Y hagan cruceros de isla a isla. Pues nada, hasta la próxima. Los dejamos con el amigo Cristian, con su maravillosa y música del mejor DJ del mundo. Cristian Santana, gracias a Pinito, a Maru y a todos. Y a ustedes.

0: Son las 12 del mediodía.
1: Temperatura 24 grados. Humedad 56%.
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0: cerramos las persianas de un tenampa totalmente musical.
1: De parranda.
0: Los invitados de hoy son el dueto mexicano,
1: por
0: las hermanas Padilla y el cantautor canario Gerson Galván.
1: Ni comprendes.
0: Vamos a escucharlos interpretando respectivamente desde
1: tenampa,
0: que Dios amanece,
1: mariachi, canciones,
0: Pepe Guisa, y por siempre y para siempre, canción del propio Gerson Galván. Les acompaña anfitriona y parranderamente un servidor con Aprisión Perpetua de Cuco Sánchez, y arropado por el mariachi electrónico La Aldea San Nicolás,

hermanas Padilla interpretaron Desde que Dios amanece, de Pepe Guízar. El canario Gerson Galván interpretó su creación Por siempre y para siempre, y un servidor, A prisión perpetua, de Cuco Sánchez. Ahora escucharemos a las hermanas Padilla en el corrido de Juan Charrasqueado, de Víctor Cordero. A Gerson Galván, en su creación, es mi forma de vivir, y a un servidor, en la ranchera, mi destino fue quererte, firmada por Antonio Aguilar con su heteronómino Pascual Barraza.

Las hermanas Padilla interpretaron el corrido Juan Charrasqueado de Víctor Cordero. Gerson Galván interpretó su creación Es mi forma de vivir. Y un servidor interpretó la ranchera Mi destino fue quererte, firmada por Pascual Barraza. Ahora escucharemos a las hermanas Padilla en otro corrido, el corrido de Rosaura, compuesto por José Antonio Mitchell. Gerson Galván interpreta su creación Loco Corazón, y un servidor, y arropado fraternalmente por el arpa de Armando Santana y la guitarra de Óscar Valencia, el corrido, la ranchera Que me lleve el diablo, de Cuco Sánchez.

Las hermanas Padilla interpretaron 20 años de Felipe Valdés Leal. Gerson Galván interpretó su creación Si te vas, y un servidor con el arpa de Armando Santana y la guitarra de Oscar Valencia interpretó Se me olvidó otra vez de Juan Gabriel. Y ya vamos a despedirnos, amigos, escuchando a las mexicanas hermanas Padilla en Juzgar mi vida, canción de Ángel Gutiérrez Méndez. A Gerson Galván en su creación Cuando llega el amor, y a un servidor arropado por el mariachi electrónico La aldea San Nicolás de Oscar Valencia en Si no te vas de Cuco Sánchez. Amigos, hasta siempre.

0: Es la 1:00 p.m.
1: Temperatura 25 grados. Humedad 55%.
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Saludos cordiales de quienes le acompañamos en esta nueva ruta de Senderos del Recuerdo. Les acompañamos en el control de sonido Raúl González y José María Pérez León, ambos alumnos en prácticas del Felo Monzón, con la supervisión de Javier Falero. Y les habla Manolo Concepción. Vamos a escuchar a Miki con un tema de Fernando Arbex. Miki era el vocalista en del grupo Los Tonis y después se separó y también participó en Eurovisión. No recuerdo si fue con esta canción, con Enséñame a Cantar, creo que sí, que fue en Eurovisión con Enséñame a Cantar de Fernando Arbex. Vamos, ya la estamos escuchando.

Dentro de los incipientes, del incipiente rock español, de los grupos que conformaban el incipiente rock español, el conjunto quizá más sobresaliente fue el de Los Brincos. Los Brincos tuvieron dos etapas, la primera con Juan Pardo y Junior, y la segunda cuando se separaron ellos, pero no perdieron su singular estilo, su singular sonido. Así pues, de la primera etapa, con Juan y Junior incluidos, vamos a escuchar flamenco, y una vez que se marcharon Juan y Junior, formando su propio dúo, vamos a escuchar Lola. Comprueben eso. Ambas son de, bueno, Fernando, de ellos mismos, son sus autores. Fernando Arbex es quizá el autor principal. En cualquier caso, eso. Comprueben que el sonido no cambia a pesar de los pesares. Flamenco y Lola.

Juan y Junior, tras separarse de los Brincos, tuvieron una carrera breve pero intensa. Quizá el éxito de ellos que más se conozca sea Anduriña, pero tuvieron muchos éxitos más, muchas canciones más, grabaron muchos más. Entre ellos vamos a destacar Lo que el viento se llevó y Para verte reír, ambas de la autoría de Juan y Junior.

La ruptura musical de Juan y Junior supuso que cada uno emprendiera una carrera en solitario, pero sin duda la de Juan Pardo fue más dilatada. De hecho, cuando el primer éxito que obtuvo nada más romper con su compañero Junior fue este La Charanga, que incluso la grabó en gallego, aunque también se la hicieron grabar en castellano. Fue su primera incursión en la lengua gallega. Y también grabó mucho tiempo después este otro éxito también, Mi Guitarra. Así pues, vamos a escuchar ambas, La Charanga y Mi Guitarra, de Juan Pardo, por Juan Pardo.

Miguel Ríos rescata el primer éxito de la melódica María Hostis y lo convierte de da una vuelta de rock. Es No sabes cómo sufrí. Y en el año 82 gira por toda España, por todo el territorio estatal español, un tema que con el que abre su espectáculo. Bienvenidos, amigos del rock and roll. Así que pues, bienvenidos ambos en la voz de Miguel Ríos.

Nunca dejaremos de lamentar la pérdida de esta gran cantautora española como fue Cecilia, de nombre Evangelina Sobrero. Evangelina Sobrero, conocida artísticamente como Cecilia. Bueno, pues dejó gran huella con aquel ramito de violeta. Y hoy vamos a escuchar dos composiciones suyas, como esta de Me quedaré soltera. Y una que fue parcialmente censurada desde el mismo título. Se tendría que haber llamado, originalmente se llamaba Un millón de muertos, pero tuve que cambiarlo por Un millón de sueños. Ambas de la autoría de Cecilia, las vamos a escuchar.

El asturiano Dani Daniel se dio a conocer con su composición El Vals de la Mariposa, pero tuvo algunas más, incluso que formaron parte del repertorio de Julio Iglesias, como esta, 16 años, y 16 años y alguna más. Por el amor a una mujer también formó parte del repertorio de Julio Iglesias. Pero bueno, vamos a escuchar esta, 16 años, y otra también de Dani Daniel, en la voz de su mismo autor, como esta, Sé que me engañaste un día. Así pues, por Dani Daniel y de Dani Daniel, 16 años, y Sé que me engañaste un día.

Y seguimos con canciones de engaños. En este caso escuchábamos al engañado en la voz de Dani Daniel, y ahora vamos a escuchar a la que engaña, a Paloma San Basilio, que nos interpreta este Beso a Beso Dulcemente, firmada por D'Amico. Paloma San Basilio era una mujer que incluso participó en Eurovisión también, con una canción bastante de Juan Carlos Calderón, bastante dramática, creo que. Pero en este caso vamos a escuchar eso, Beso a Beso Dulcemente.

Y bien, ya con nos vamos a despedir con otra cantautora española muy significativa y que siempre la asociamos a un tema a pesar de su dilatada carrera. Pero, sin embargo, el tema que es de los años 60, de, creo que es del 67 o 68, el tema es que podía ser el emblema, un tema emblema del feminismo, de las feministas, porque se trata ni más ni menos que el yo no soy esa. Con ese tema nos despedimos con Raúl González y José María Pérez León en el control de sonido, apoyados y supervisados por Javier Falero, y quienes habló, Manolo Concesión. Hasta la próxima ruta.

0: Son las 2 de la tarde.
1: Temperatura 25 grados. Humedad 55%.
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5: El presidente Trump enfrenta crecientes críticas después de que su declaración financiera revelara que en el primer año de su segundo mandato sus ingresos personales ascendieron a 2.200 millones de dólares. Las ganancias declaradas incluyen 635 millones de dólares derivados de acuerdos de licencia vinculados a la moneda meme de Trump, una criptomoneda que lleva la marca del presidente estadounidense, y 590 millones de dólares provenientes de World Liberty Financial, la empresa de criptomonedas operada por la familia Trump. Por otro lado, el mandatario estadounidense ganó otros 575 millones de dólares con sus propiedades inmobiliarias. La declaración financiera de Trump tiene más de 900 páginas, mientras que el último documento de este tipo que presentó Obama tenía solo 8 páginas. Consejos editoriales de medios de comunicación, incluidos el del periódico The Wall Street Journal y el de la cadena de televisión Fox News, han criticado las inversiones comerciales más recientes de Trump. El miércoles, Trump defendió sus ganancias extraordinarias.
6: ¿Qué les dice a los críticos que dicen que usted se está beneficiando de la presidencia, señor presidente?
7: Bueno, ¿saben por qué estoy obteniendo ganancias? Porque el mercado bursátil está en alza. Todo el mundo está obteniendo ganancias. Si tienen un plan de jubilación 401k, ¿cómo le ha ido a su 401k? Ha aumentado alrededor del 85%. Gracias, presidente Trump.
5: Trump habló con la prensa antes de subir al nuevo avión presidencial Air Force One, un Boeing 747 que la familia real de Qatar le donó a Estados Unidos. La Fuerza Aérea estadounidense aceleró la modernización del avión de lujo, la cual, según se informa, tuvo un costo de 400 millones de dólares. Trump planea quedarse con el avión después de dejar su cargo como presidente de Estados Unidos y dice que lo donará a su biblioteca presidencial. Los demócratas han acusado a Trump de recibir un emolumento o un soborno de un país extranjero, lo cual está prohibido en virtud de la Constitución de Estados Unidos. El periódico The New York Times informa que en septiembre de 2025, el secretario de Comercio de Estados Unidos, Howard Lutnick, se reunió con el presidente de Kazajistán en Nueva York, donde ambos negociaron un acuerdo que le otorga a la empresa estadounidense Kaz Resources acceso a una de las mayores reservas de tungsteno sin explotar del mundo. Previo al acuerdo, el gobierno de Trump autorizó un financiamiento federal de hasta 1.600 millones de dólares para el proyecto. Los hijos de Howard Lutnick, Kylie y Brandon Lutnick, al igual que Eric y Donald Trump Jr., tienen vínculos directos o indirectos con Kaz Resources. Una coalición de organizaciones pacifistas y de defensa de los derechos humanos está pidiendo al presidente Trump y al secretario de Estado Marco Rubio que levanten todas las sanciones impuestas por Estados Unidos a Venezuela, al tiempo que el número de muertes por el devastador doble terremoto ocurrido la semana pasada sigue aumentando, y quienes abogan por el envío de ayuda humanitaria advierten que el pueblo venezolano enfrenta una creciente crisis sanitaria y de hambre. En una carta a la que tuvo acceso el medio de comunicación Common Dreams, las organizaciones escriben: mientras se mantengan las sanciones económicas generalizadas y los activos venezolanos permanezcan congelados en el extranjero, la reconstrucción enfrentará un retraso innecesario y millones de personas seguirán sufriendo. La carta ha sido firmada por decenas de organizaciones, entre las que se encuentran el Centro de Estudios Quincy Institute for Responsible Statecraft y el Centro de Investigación Económica y Política. El Programa de las Naciones Unidas para el Desarrollo estima que el costo de los daños causados por los terremotos asciende a 6.700 millones de dólares. El miércoles, el número de muertes ya había superado las 2.000, aunque se estima que esa cifra podría ser mucho mayor, ya que decenas de miles de personas siguen desapareciendo. En el estado de Texas, el congresista Joaquín Castro está acusando a funcionarios del Servicio de Inmigración y Control de Aduanas, ICE por sus siglas en inglés, de intentar deportar a más personas a Venezuela tras el doble terremoto que sacudió el país. En una publicación en redes sociales, Castro dijo que el Servicio de Inmigración había intentado deportar a familias y menores venezolanos que actualmente se encuentran detenidos en una cárcel para inmigrantes situada en la localidad tejana de Dilley. La familia finalmente fueron devueltas al centro de detención de Dilley tras haber sido trasladadas en avión al estado de Arizona. Es impensable enviar a niños y familias que no han cometido ningún delito a un país que está sumido en el caos debido a un desastre natural. Esto se produce después de que el gobierno de Trump deportara a más de 140 inmigrantes a Venezuela pocas horas antes de que se produjera el doble terremoto. Según se cree, la mayoría de los inmigrantes deportados murieron tras quedar atrapados en un hotel de la ciudad de La Guaira que se derrumbó a causa del seísmo. Las Naciones Unidas han vuelto a advertir sobre la escalada de los actos de violencia y el empeoramiento de la crisis humanitaria que enfrenta la región sudanesa de Kordofán del Norte. En un comunicado, el secretario general adjunto de Asuntos Humanitarios y coordinador del Socorro de Emergencia de la ONU, Tom Fletcher, dijo que la intensificación de los ataques con drones está afectando el acceso al agua potable y a la electricidad, que son vitales, al tiempo que cientos de miles de civiles en el Obeid corren el riesgo de ser atacados por combatientes del grupo paramilitar Fuerzas de Apoyo Rápido que han rodeado la ciudad. Esto se produce al tiempo que un nuevo informe de la ONU sobre derechos humanos revela cómo la violencia sexual generalizada está siendo utilizada como arma de guerra en Sudán. Mientras tanto, las Fuerzas de Apoyo Rápido de Sudán han comenzado a circular nuevos billetes de banco en los territorios bajo su control, al tiempo que el valor de la libra sudanesa continúa desplomándose. La crisis monetaria ha exacerbado los problemas económicos de Sudán. Estas fueron las palabras expresadas por el Bujari Ali, un economista de la ciudad de Puerto Sudán.
8: La guerra ha llevado a Sudán a una grave crisis económica. Un gran número de fábricas ha cerrado, las granjas están abandonadas y la producción sigue disminuyendo. Con la reducción de los ingresos, el gobierno no tiene más remedio que aumentar los impuestos, lo que solo agrava la carga para las empresas y las familias. Este es un círculo vicioso que se retroalimenta.
5: En Ucrania, al menos 20 personas murieron y decenas más resultaron heridas durante la noche del miércoles y la madrugada del jueves, luego de que Rusia lanzara un ataque a gran escala con drones y misiles contra la ciudad de Kiev. Los ataques incendiaron edificaciones en diferentes partes de la capital de Ucrania, incluidos 6 pisos de un edificio de apartamentos que se derrumbó parcialmente tras recibir un impacto directo. Los ataques se produjeron al tiempo que un nuevo informe de la organización estadounidense Centro de Estudios Estratégicos e Internacionales reveló que más de 2 millones de personas han muerto o resultado heridas desde que Rusia inició su invasión a gran escala a principios de 2022. Rusia ha sufrido el mayor costo humano, ya que acumula 1,4 millones de bajas en el campo de batalla, lo que incluye soldados muertos, heridos o desaparecidos en combate y hasta 450 mil muertes. Los palestinos están conmemorando los 1000 días desde que Israel comenzó su ofensiva a gran escala contra la Franja de Gaza. Según la Oficina de Medios del Gobierno de Gaza, la táctica de tierra arrasada de Israel se ha cobrado la vida de más de 73 mil palestinos, al tiempo que unos 10.000 se encuentran desaparecidos, la mayoría de los cuales se cree que están enterrados bajo los escombros. Israel ha lanzado casi un cuarto de millón de toneladas métricas de explosivos en Gaza, lo que equivale a 16 bombas atómicas como la que Estados Unidos lanzó en Hiroshima. La mayor denominación presbiteriana de Estados Unidos votó por abrumadora mayoría a favor de reconocer que la guerra de Israel en Gaza constituye un genocidio y de dejar de invertir en las empresas Palantir Technologies y General Electric Aerospace por sus vínculos con el ejército y los servicios de inteligencia de Israel. La medida aprobada el martes por la Asamblea General de la Iglesia Presbiteriana de Estados Unidos también insta a los miembros de la Iglesia a boicotear los productos israelíes y a presionar al Congreso estadounidense para que imponga un embargo de armas contra Israel. Estas fueron las palabras expresadas por el reverendo Dr. Fahed Abu Akel, un palestino estadounidense y ex moderador de la Iglesia Presbiteriana que sobrevivió a la Nakba, un acontecimiento ocurrido en 1948 en el que miles de palestinos fueron expulsados de sus hogares durante la creación del Estado de Israel.
9: We have been silent on the destruction of most of the schools.
7: Hemos guardado silencio ante la destrucción de la mayoría de los hospitales, escuelas, universidades, mezquitas e iglesias en Gaza. Entre las iglesias había una ortodoxa, una católica y una bautista. Toda esa destrucción se llevó a cabo con armas fabricadas en Estados Unidos y con dólares estadounidenses. Hermanos y hermanas en Cristo, en nombre de Cristo vivo, ya no podemos seguir callados sobre este asunto.
9: We cannot be silent on this matter any longer.
5: Los océanos del mundo registraron el junio más cálido del que se tiene constancia. Así lo informó el organismo de monitoreo del medio ambiente marino de la Unión Europea, que señaló que en los primeros 6 meses de 2026 hubo olas de calor marinas que afectaron a más del 80% de los océanos del mundo, con focos especialmente intensos en el Mediterráneo, en el norte del Atlántico y en el Pacífico ecuatorial. Los meteorólogos advierten que una manifestación intensa del fenómeno climático conocido como El Niño, combinado con niveles sin precedentes de contaminación por gases de efecto invernadero, podría provocar nuevos récords de temperatura en los próximos meses. El gobierno de España informa que más de 1000 personas murieron por causas relacionadas con las altas temperaturas durante la histórica ola de calor registrada el mes pasado. En Francia, las autoridades informaron que las muertes relacionadas con el calor también superaron las 1000 en junio, mientras que Alemania ha reportado hasta el momento más de 800 muertes. Mientras tanto, el Servicio Meteorológico de Estados Unidos advierte que más de 165 millones de personas en los estados del medio oeste y este del país corren el riesgo de sufrir problemas de salud graves o extremos relacionados con el calor durante el fin de semana festivo del 4 de julio, con temperaturas superiores a los 37 grados Celsius en muchas ciudades. Los meteorólogos alertan que Nueva York, Filadelfia y otras ciudades podrían alcanzar temperaturas máximas históricas, así como las temperaturas mínimas nocturnas más altas de las que se tenga registro. Mientras tanto, el pronóstico para Washington D.C. prevé temperaturas superiores a los 37 grados Celsius en la explanada nacional durante las celebraciones que se llevarán a cabo el sábado con motivo del aniversario número 250 de la firma de la Declaración de Independencia de Estados Unidos. El presidente Trump tiene previsto hablar a las 9:45 p.m. hora del este de Estados Unidos, lo que retrasará el espectáculo de fuegos artificiales. El mandatario estadounidense ha promocionado el evento como el mitin de Trump más espectacular de todos. Los arrestos realizados por el Servicio de Inmigración de Estados Unidos, ICE por sus siglas en inglés, han aumentado de manera drástica en todo el país con más de 10.000 inmigrantes detenidos solo en los últimos 5 días. Así lo informa el periódico The New York Times, que señala que la Casa Blanca ha exigido un aumento en las detenciones y ha ordenado a los funcionarios del Servicio de Inmigración realizar al menos 2.000 arrestos por día. En noticias relacionadas, una monja católica arrestada por el ICE en el estado de Texas ha sido liberada. La hermana Leticia Ugboaja, originaria de Nigeria, fue detenida el domingo por agentes de inmigración cuando se dirigía caminando hacia la iglesia Nuestra Señora de los Dolores en la ciudad de McAllen. El arresto de Ugboaja provocó indignación en Texas, tanto entre las filas republicanas como demócratas, lo que llevó a su liberación. En el estado de Texas, otras 7 personas fueron sentenciadas a prisión por cargos de terrorismo por participar el 4 de julio del año pasado en una protesta frente a la cárcel para inmigrantes denominada Centro de Detención de Prairieland, durante la cual se lanzaron fuegos artificiales y un agente de policía resultó herido de bala. Todas las personas sentenciadas el miércoles, excepto una, se habían declarado culpables. Las penas impuestas oscilan entre 2 y 15 años de prisión. La última persona acusada, Inés Soto, fue condenada por proporcionar apoyo material a terroristas y otros cargos y fue sentenciada a 50 años de cárcel. Esto se produce pocas semanas después de que otras 8 personas condenadas tras un juicio recibieran penas inusualmente severas de varias décadas de prisión, entre ellas Benjamin Song, un ex reservista del Cuerpo de Marines de Estados Unidos que fue sentenciado a 100 años de cárcel. Visite nuestro sitio web democracynow.org/es para ver nuestra cobertura sobre este tema. El presidente de la Cámara de Representantes de Estados Unidos, el republicano Mike Johnson, afirma que un proyecto de ley bipartidista sobre vivienda aprobado por el Senado la semana pasada se convertirá en ley con o sin la firma del presidente Trump. Johnson le dijo al periódico USA Today que Trump no tiene previsto vetar el proyecto de ley cuya firma ha suspendido hasta después de que los legisladores aprueben la ley Save America, una legislación destinada a reformar las leyes electorales estadounidenses que impone nuevos requisitos para verificar la identidad del votante. El lunes, Trump calificó el proyecto de ley de vivienda como un auténtico aburrimiento.
7: Hay quienes dicen que es maravilloso. Para mí, en comparación con la ley Save America, casi todo es un auténtico aburrimiento.
10: Big yawn.
5: Si Trump no realiza ninguna acción al respecto, el proyecto de ley de vivienda podría convertirse automáticamente en ley el 10 de julio. La senadora del estado de Massachusetts, Elizabeth Warren, copatrocinadora del proyecto de ley, dijo el miércoles que aún no sabe lo que Trump planea hacer.
11: One week later, we don't know if the president is going to sign into law the biggest.
12: Una semana después, seguimos sin saber si el presidente va a promulgar la mayor ley sobre vivienda en 30 años, una legislación que permitirá la construcción de más viviendas, reducirá los costos y por primera vez en la historia impedirá que fondos de capital privado acaparen la adquisición de viviendas. Si eso suena ridículo, es porque lo es.
11: If that sounds ridiculous, it's because it is.
5: La Cámara de Representantes de Estados Unidos aprobó por abrumadora mayoría una resolución que obligaría a hacer públicos los registros de los miembros del Congreso que usen dinero de los contribuyentes para resolver acusaciones de conducta sexual inapropiada. La resolución fue impulsada por el congresista republicano del estado de Kentucky, Thomas Massie, y obtuvo 420 votos a favor. La iniciativa de Massie se produce después de que los excongresistas Tony González y Eric Swalwell se vieran obligados a renunciar en abril a sus escaños por graves acusaciones de conducta sexual inapropiada. Mientras tanto, la escritora Erin Carroll ha exigido al presidente Trump el pago de los 5,8 millones de dólares fijados por un jurado que concluyó que el mandatario estadounidense abusó sexualmente de ella en 1996 y luego la difamó. Esto ocurre después de que esta semana la Corte Suprema de Estados Unidos se negara a admitir el recurso de apelación presentado por Trump contra el veredicto. El actor, cineasta y activista estadounidense Danny Glover ha revelado que recibió un diagnóstico de Alzheimer en 2023 y que la enfermedad ha afectado su capacidad para hablar, moverse y recordar. En 1968, Glover participó en la huelga universitaria más larga en la historia de Estados Unidos, cuando las organizaciones estudiantiles Black Student Union y Third World Liberation Front se movilizaron para crear la primera escuela de estudios étnicos del país en la Universidad Estatal de San Francisco. Posteriormente, Glover actuó en más de 250 películas, al tiempo que siguió involucrado en movimientos contra la guerra y el apartheid y en defensa de la clase trabajadora. 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
16: Viernes antesala al fin de semana, 3 de julio del año 2026. Les acompaña Yolani Pérez desde el Centro de América, desde los estudios de Radio Progreso en Honduras, para informar lo que está aconteciendo en América Latina, el Caribe y el mundo a través de esta producción del Contacto Sur Matutino, una producción de la red de corresponsales de Aler. 2 años del gobierno de Panamá, entre el discurso oficial y el descontento social. Estados Unidos anuncia que no renueva el T-MEC, el gran acuerdo comercial con México y Canadá. Policía del régimen de Daniel Ortega detiene a obispo Juan Abelardo Mata. Estrategias para evitar la desinformación se analizaron en encuentro de comunicadores y comunicadoras en el Ecuador. En Bolivia, sectores promueven ley para prohibir los bloqueos en carreteras.
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16: Qué gusto, amigo y amiga, compartir con ustedes las informaciones que están ocurriendo en esta Abya Yala. Iniciamos en Panamá, donde organizaciones populares recordaron estos 2 años del gobierno con movilizaciones en rechazo a muchas decisiones del presidente José Raúl Mulino, entre ellas el intento de retornar a la actividad minera, nos informan desde Radio Temblor.
17: El pasado 1 de julio, mientras la Asamblea Nacional escogía su nueva junta directiva y el presidente José Raúl Mulino presentaba su segundo informe a la Nación, organizaciones populares realizaron una marcha en la ciudad de Panamá para expresar su rechazo a la gestión gubernamental. Los manifestantes sostienen que durante estos 2 años de administración, el gobierno ha privilegiado los intereses de los grandes grupos económicos por encima de las necesidades de la población. Entre las principales críticas señalaron la represión de las protestas sociales, la destitución de docentes, la persecución de dirigentes sindicales y las denuncias de violaciones a los derechos humanos registradas durante las movilizaciones del año pasado. También cuestionaron la intención de reabrir el debate sobre la minería metálica, pese al fallo de inconstitucionalidad de la Corte Suprema de Justicia de 2023, así como la reforma a la Caja del Seguro Social y las políticas que afectan a los trabajadores, jubilados y comunidades. Las organizaciones expresaron además su preocupación por la creciente influencia de Estados Unidos en asuntos considerados estratégicos para el país y reiteraron la necesidad de defender la soberanía nacional. Escuchemos las declaraciones de Richard Morales, profesor de Ciencia Política de la Universidad de Panamá, economista político.
18: El discurso del presidente Mulino en la elección de la nueva directiva de la Asamblea fue un desperdicio de tiempo. Se dedicó a repetir las mismas promesas que lleva 2 años haciendo. Promesas que se enfocan en lo que ha sido el mayor fracaso de su gestión, en que se han empeorado las condiciones de vida de las grandes mayorías. El aumento del desempleo, el aumento del costo de la canasta básica, el deterioro de los servicios públicos. En eso se enfoca este nuevo Panamá para ti, que es el nuevo plan, pero un plan que presenta sin estrategia real. Y no puede tener estrategia porque el único saldo de sus 2 años ha sido trabajar para el sector empresarial.
17: En ese contexto, ¿consideran que la organización social y la participación ciudadana seguirán siendo fundamentales para la defensa de los derechos, la soberanía y la justicia social en Panamá? Desde Panamá, soy Dania Betsy Batista de Guevara, Radio Temblor Internacional para Leer Contacto Sur.
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16: Estados Unidos anuncia que no renueva el T-MEC, el gran acuerdo comercial con México y Canadá. Y es que un escueto comunicado de apenas 150 palabras ha servido a Estados Unidos para informar que no renueva en su forma actual el gran acuerdo comercial con México y Canadá. Nos amplían desde Radio Teocelo.
19: Saludos América Latina. El gobierno de Donald Trump decidió no ratificar el tratado entre México, Canadá y Estados Unidos, el llamado T-MEC, a 16 años, mismo que se esperaba fuera hasta el año 2042. Sin embargo, solo queda vigente hasta el año 2036, como estaba programado, y se hará una revisión anual. Así lo informó este jueves el secretario de Economía, Marcelo Ebrard. Durante la conferencia aseguró que no es el peor escenario, ya que existía la posibilidad de que Donald Trump acelerara el acuerdo y estipulara cláusulas de salida, con una desintegración total en 6 meses.
20: Estados Unidos no está de acuerdo en que extender el tratado del 2036 al 2042. El tratado queda vigente de aquí a 2036, como está programado, y haremos una revisión anual. Asimismo, nos dieron a conocer otra cosa muy importante. El día 20 de julio vamos a recibir a la delegación de los Estados Unidos, pues ahora sí, para realizar la primera revisión del tratado. ¿Por qué? Porque el 1 de julio, otro de los objetivos estipulados de esta reunión es cualquiera de los caminos que tomes, uno u otro que acabo de explicar, se inicia la revisión formal, ahora sí, que corresponde al Tratado de Libre Comercio entre nuestros países. Nosotros recibiremos el 20 de julio al equipo de los Estados Unidos y estableceremos, pues, cuáles son los puntos que ya avanzamos, que ya resolvimos, qué es lo que planteamos como qué podría ser este proceso cada año, cómo se podría hacer, qué pensamos nosotros que tenga sus fechas, y el alcance, ¿cómo se determinaría? Pues ya desahogamos muchos temas. Vamos a tratar de ponernos de acuerdo en objetivos y acciones para resolver las preocupaciones de cada una de las partes, particularmente las que acabo de mencionar entre Estados Unidos y México. Por ejemplo, a México, ¿qué le preocuparía? Pues la reducción de los aranceles que nos fueron impuestos el año pasado, con apego a un artículo muy famoso, 232.

0: objetivo de nosotros principal, que es la instrucción que tenemos de la presidenta, es que la posición de México respecto al conjunto de países que comercian con Estados Unidos sea la mejor.
1: Por su parte, la presidenta de México, Claudia Sheinbaum, descartó que el tratado comercial con Estados Unidos y Canadá llegara a su fin dentro de 10 años. Con las revisiones anuales, puede llegar a extenderse. Para Contacto Sur, reportó desde Radio Teocelo en Veracruz, México, Reina Melchor Rivas.
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4: Amigos y amigas, les contamos desde Nicaragua que después de oficiar una misa en donde pidió oraciones por la iglesia perseguida y por los exiliados políticos, al día siguiente fue detenido el obispo emérito de la ciudad norteña de Estelí, Juan Abelardo Mata, de 80 años de edad. El régimen no da tregua a la libertad de expresión ni a los adultos mayores, quienes se exponen a la cárcel por el solo hecho de pedir oraciones, denunció el sacerdote exiliado Neil Hernández. El obispo fue detenido el lunes 29 de junio en una clínica donde tenía una cita médica para revisión del marcapasos que usa en el corazón, con lo cual exponen su vida, denunció Neil.
5: Mira, hay algo que es bastante preocupante. Personalmente para mí es la salud de Monseñor, porque como se conoce que él tenía una cita con el cardiólogo el día lunes, se sabe de que él celebró la Eucaristía en la parroquia El Calvario, y ahí fue donde él hizo la oración por la iglesia perseguida, por los obispos en el exilio y por todos aquellos que están en el exilio. Ese fue el pecado mayor que él cometió.
4: Además del obispo, fueron detenidos el sacerdote Francisco Morales, párroco de la iglesia del Calvario en Estelí, donde el obispo Mata celebró la misa del 28 de junio, y el diácono Wilfred Arauz, director del Colegio Fe y Alegría de Estelí. Ambos fueron liberados posteriormente, pero los dejaron en libertad condicional.
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4: Durante 2 días, periodistas del Ecuador y otros países participaron del taller Caminos frente a la desinformación, diálogo, resistencia y soluciones colectivas para plantear soluciones y estrategias contra la desinformación. Nos informan desde Corape.
7: Saludos América Latina y el Caribe. Este es nuestro aporte desde Corape para leer. La Fundación Gabo, en alianza con CFI, Agencia Francesa de Apoyo a los Medios de Comunicación, y la Embajada de Francia en Ecuador, realizaron este 1 y 2 de julio en Quito el taller Caminos frente a la desinformación, diálogo, resiliencia y soluciones colectivas, que contó con la participación de periodistas ecuatorianos, extranjeros, representantes de ONGs, entidades del Estado y otros, para plantear alternativas contra la desinformación. Gina Morelo, maestra de la Fundación Gabo y periodista, menciona que se logró al culminar la jornada los principales retos y que se aspira para hacer frente a esta problemática a nivel de la región.
8: Sin duda, yo creo que lo más importante frente al tema de la desinformación es cómo juntamos voluntades para construir estrategias que nos puedan servir para generar un combate fuerte frente a un fenómeno que está marcando mucha más polarización en nuestras sociedades, que nos termina de quebrar y fracturar todavía más en lo social. Pero yo creo, y me voy contenta, de saber que hay enormes posibilidades de trabajar. Hay mucha creatividad e iniciativas muy importantes acá en Ecuador justamente para poder seguir fortaleciendo.
7: Señaló que con esta actividad se buscó también fortalecer la integridad informativa, la alfabetización mediática y el acceso a información viable en América del Sur. Si bien la inmediatez puede lograr desinformar o la inteligencia artificial, el reto de los comunicadores es verificar y reaprender.
8: Que hemos escuchado y leído bastante sobre lo que nos vienen conceptualizando de lo que pasa con el mundo digital. O sea, el mundo digital nos somete también a una suerte de nueva burbuja y nos aleja de muchas de las cosas que hacíamos de manera analógica o manual. Entonces, yo creo que hay que tratar de encontrar un equilibrio. No se trata de decir que botamos esto y nos alejamos de lo otro. No es tan así. Yo creo que hay posibilidades de que podamos acercar los dos lenguajes y encontrar un escenario de trabajo que nos permita poder desarrollar nuestras capacidades y nuestra creatividad al servicio de lo social, que al final es el objetivo del buen periodismo.
7: Este taller, en el cual confluyeron ideas, estrategias y planteamientos, tendrá

0: un seguimiento en Colombia en el próximo evento, donde la comunicación será el eje central. Este fue nuestro aporte desde Corape para Leer. Nos vemos en una próxima oportunidad. Un abrazo.
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2: Y cerramos contándoles que luego de más de 50 días de bloqueo de carreteras como medida de protesta y un gran prejuicio del país, distintos sectores de la sociedad boliviana debaten la necesidad de una ley que ponga límite a los bloqueos y los prohíba de forma definitiva. Nos informan desde la red Herbol en La Paz.
3: Bloqueos, no más emprendimientos que se cierren por culpa de los bloqueos.

0: Herbol salieron a las calles paceñas para consultar a la población si consideran necesario implementar una normativa que regulara o sancionara este tipo de medidas de protesta.
1: Sí, estoy de acuerdo en que haya una norma de ley de antibloqueos.
2: Realizar una ley de antibloqueos porque todos tienen derecho a protestar, ¿no? Pero también todos tenemos derecho a poder vivir tranquilos y en paz. No piensan en la población en realidad, ¿no? A pesar que muchos levantan sus consignas diciendo somos el pueblo, pero perjudican a la población. Ese es mi punto de vista.
3: Es importante que se norme la forma de protesta, porque evidentemente el derecho a la protesta está normado en la Constitución Política del Estado, pero no hay parámetros que lo dictaminen. Es por eso que la gente que bloquea o protesta se dedica a hacer destrozos en la infraestructura, vandalismos, saqueos. Hacen lo que quieren, saliéndose del marco de lo que significa una verdadera protesta.
1: Debe haber una normativa, una ley que prohíba los bloqueos. Que la gente proteste está bien, pero que no perjudique.
4: La ley antibloqueos, que norme una forma de protesta, creo que es la mejor forma de solucionar conflictos que pueden tomar riesgo con la vida de personas que no tienen nada que ver con la protesta. En este momento la situación del país involucra más a los dirigentes sindicales que por sus propias ambiciones sacan a bloquear a personas que no tienen conocimiento por qué están marchando ni de qué trata la marcha. Entonces yo creo que es eficiente una ley antibloqueos por el hecho de que no podemos seguir viviendo encarcelados por unas cuantas personas que quieren decidir qué es lo que va a pasar con el país.
0: De esta manera, la ciudadanía expresó su opinión sobre la posibilidad de contar con una ley que regulara los bloqueos en el país. Para Contacto Sur, Israel Hurtado, Herbol La Paz.
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6: Cerramos así este Contacto Sur correspondiente a este 3 de julio del 2026. Agradecerles principalmente a nuestra red de corresponsales por la información de lo que acontece en sus países, pero sobre todo a ustedes, amigos y amigas, por la fiel sintonía e informarse a través del Contacto Sur. Se despide Yolani Pérez. Deseo que tengan buen fin de semana.
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8: Son las 2 de la tarde y 37 minutos.
9: Temperatura 25 grados. Humedad 58%.
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0: Son las 3 de la tarde.
1: Temperatura 25 grados. Humedad 60%.
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0: Buenas tardes, bienvenidos y bienvenidas a la Hora Sindical de Comisiones Obreras. Ya en julio, con unos calores que, bueno, que en la península dicen que no se conocían, pero aquí tampoco, ¿eh? Desde luego, esto de ver esas imágenes de los franceses y los alemanes con los bomberos haciendo la fiesta del agua, bueno, la fiesta del agua, una cosa parecida a la fiesta del agua en las calles, ¿no? Con los bomberos
1: refrescando
0: a la gente. Hay, por ejemplo, un tema que yo creo que sería interesante reflexionar para aquí, para Canarias, que no disponemos de fuentes públicas para beber agua. Y yo creo que los tiempos están cada vez más obligando a tomar medidas que garanticen la posibilidad de refrescarse en cualquier momento, ¿no? De hecho, esas imágenes lo que significan es que en Europa está habiendo ya unos niveles de calor que ellos no conocían, ¿no? Y esto también supone que en Canarias se ha aumentado el calor y bueno, que en definitiva tenemos que empezar a tomar medidas preventivas para que podamos pasar los tiempos de calor sin que bueno, suframos más de lo debido. Pues nada, estamos en julio, vamos a empezar el programa de este último mes de emisión, luego ya en agosto, como todos los años, descansamos y bueno, y está conmigo
1: Esther. Y volvemos en septiembre.
0: Está conmigo Esther Ortega, como siempre, y ella va a hacer los saludos de rigor.
1: Esther Ortega Romero. Nada, saludarles a todos, decirles que bueno, que pueden vernos en directo en el Facebook, que ahora mismo estamos por ahí en la página de la Unión Insular de Comisiones Obreras en Gran Canaria. Saludar, como no, a nuestros amigos y amigas.
0: Y en la web de Radio.
1: Y en la web de Radio Guiniguada, si digo bien. Y bueno, saludar como siempre también a los radioyentes de Radio ASI Salamanca, que probablemente también las semanas pasadas pasaron calor. Ahora nos tocó a nosotros. Es verdad que las semanas pasadas tuvimos un respirito aquí, ya no. Y antes de comentar una cosa que comentabas antes, saludar a Isis, que está detrás en la pecera, bueno, y que como siempre hace posible que este programa se realice. Y cuando tú decías lo de Francia, con nosotros una compañera Cristina de la Unión Insular, que estuvo de vacaciones, el hijo vive allí en Alemania, y lo están pasando muy mal porque no solo no disponen de aires acondicionados, porque no ha hecho falta nunca, sino ni siquiera tiene disponibilidad para comprar, porque eso no se venden hasta ahora. No se consigue porque es como aquí, si quieres comprar cadenas para las ruedas del coche, para la nieve, porque como aquí no suele nevar, pues estas cosas es difícil conseguirlas. Pues hasta ahí es verdad que estamos con el cambio climático, que ya hablaremos en otro momento desde el punto de vista laboral.
0: Que el cambio climático que existe o no existe.
1: Que existe. Y ya lo estamos sufriendo.
0: No sé, según algunos existe, depende para qué. Bueno, pues como es lógico, íbamos a empezar por... La semana pasada no estuvimos porque coincidió con el 24 de junio. El 24 de junio en las fiestas patronales de Las Palmas y por eso no emitimos el programa. Pero hoy tenemos que empezar, como no, con la tragedia de Venezuela, ¿no? Una tragedia que es realmente espantosa, ¿no? Porque además es la desgracia de dos movimientos sísmicos seguidos, uno detrás de otro, ¿no? Y dos movimientos sísmicos de un nivel de los más graves que se dan, ¿no? O sea, 7,2 y 7,5 en la escala de Richter, que además, como explicaban el otro día, la progresión aquí no es una progresión aritmética, o sea, no es una progresión que va... pues cada décima pues sube en 10, ¿no? Sino que es una progresión geométrica, de manera que la diferencia entre 7,2 y 7,5 puede ser de muchísima potencia, no es 3
1: Tres décimas, como diríamos nosotros, tres centésimas.
0: Para nada. Pueden ser más de dos puntos, porque la progresión es geométrica en el momento de calcular la escala. O sea que el segundo fue un terremoto mucho más fuerte que el primero y además supuso la puntilla, ¿no? Porque si haces un primer terremoto que descoloca muchas de las estructuras, un segundo terremoto todavía más potente, pues lo que hace es acabar con todas aquellas estructuras que se quedaron tocadas en la primera onda. Decir que no es un terremoto que solo sucedió en Venezuela, sino que sucedió en toda la placa, ¿no? Hubo terremoto en California, mucho más leve, de 5, algo. Y hubo terremoto también en Japón, también bastante más leve, de 6 y poco. O sea que, en definitiva, fue un movimiento tectónico de la placa, de toda esa placa tectónica, ¿no? Y supone, pues, un movimiento enorme en el planeta, ¿no? Y evidentemente las consecuencias han sido tremendas. Tremenda hasta el punto de, bueno, ya vamos por más de cerca de 2.000 muertos, no sé si han llegado o no todavía los que se han contabilizado. Desaparecidos hay como 50.000 y 10.000 heridos. O sea,
1: un desastre
0: de una categoría tremenda, ¿no? Mundial, ¿no? Entonces es una situación que se debe a fenómenos naturales y que de alguna forma yo creo que es una situación para la que no está preparado ningún país del mundo excepto Japón, ¿no? Y excepto Japón porque en Japón se han dado otros momentos, terremotos de estas magnitudes y llevan con una construcción antiterremoto desde hace muchísimos años, ¿no? No es una cuestión de un día para otro, sino que llevan muchos años con una construcción que exige unos estándares muy importantes para antiterremotos y que además hace que la construcción sea bastante más cara. O sea, en Japón la construcción es bastante más cara porque exige esos estándares. Lo digo porque empieza a haber unos rumores de que si era por los niveles de calidad de la construcción en Venezuela y tal. En principio los niveles de calidad de la construcción en Venezuela, igual que en cualquier otro país del mundo, hubieran resistido más o menos, porque además ni siquiera son zonas pobres como en otros terremotos. En este caso son construcciones en La Guaira. La Guaira es el centro de descanso, el centro, digamos, vacacional de Caracas, o sea, de la zona de Caracas y tal, y por lo tanto es una zona pues relativamente acomodada y con construcciones que, bueno, que cumplen determinados los estándares que tengan en Venezuela, ¿no? Entonces no ha sido un problema de la construcción, sino un problema de la magnitud.
1: Sí, de la magnitud del terremoto que, ¿no? Que en un minuto y medio, en un minuto, no sé cuánto.
0: Fueron dos terremotos seguidos.
1: Que vamos, que en segundos, en minutos, el desastre que hubo. Y yo me quedo con la solidaridad, ¿no? de la gente. Porque, oye, como siempre que ocurre una catástrofe, la solidaridad de las personas resurge, ¿no? Esa parte, ¿no? Humana. Como por lo menos aquí en Canarias, enseguida a mí me llamaban, oye, ¿dónde podemos aportar un teléfono, donde podamos estar, ¿sabes? Independientemente de que es verdad que la mayoría de los países han estado con ayuda humanitaria y demás, sí es verdad que luego la parte, ¿no? de la gente, ¿no? De la solidaridad, ocurrió aquí con la Dana, ocurrió con el volcán de La Palma, y ocurre con cualquier desgracia donde ocurra cualquier cosa. Qué cosa de esta. Pero sí es verdad lo que tú decías, como luego nosotros los medios que tenemos son los medios occidentales y son los que tenemos. Pero a mí siempre me gusta mirar otros medios alternativos y sobre todo medios de la zona, ¿no? Y efectivamente cosas que tú no dicen estos medios, como por ejemplo que los planes transversales del gobierno venezolano, recordamos que su presidente está...
0: Detenido.
1: Está detenido, secuestrado desde hace 4 meses. Y bueno, porque es un dato, ¿no? Eso nadie nos dice, oye, es que no. Vamos a ver. Están poniendo imágenes donde las personas están salvando a otras personas y donde no hay nadie de los gobiernos. Y eso no es verdad. Eso lo podemos hacer con cualquier, dependiendo sí, sí. una toma interesada de tal. Pero efectivamente, y luego, como siempre, la Cuba solidaria. Todos los países, pero la Cuba solidaria, que ante el asedio que está sufriendo una delegación de médicos cubanos, como 50 o 70, y otras profesiones para ayudar a Venezuela, ¿sabe? Ese espíritu del pueblo y del gobierno de Cuba y de todos los gobiernos solidarios también, pero me quedo sobre todo porque luego son países que están sufriendo como están sufriendo ahora mismo Cuba. Y todavía, pues, ante otro país que está pasándolo mal. Pues.
0: Y ahora que se supone que Venezuela es un protectorado de Estados Unidos, quiero decir, que Exacto. Estados Unidos tiene ahí el control sobre la administración, ahí no se ha visto una ayuda especial de los Estados Unidos por encima de otras ayudas, al contrario. O sea, igual, y luego con el intento de seguir llevándose el petróleo. O sea, en definitiva, lo que demuestra realmente cuál es el interés de esa potencia por los países, ¿no? Pero yo sí quiero que no detenerme un poco, porque yo sé que he empezado a escuchar que es un país que tiene mucha corrupción y entonces no se sabe si la ayuda va a llegar o no va a llegar al ciudadano, que en fin, este tipo de cuestiones que siempre aparecen de manera interesada, ¿no? En el momento. Y yo creo que la catástrofe de tal calibre, y además están sobre el terreno tantos grupos internacionales que evidentemente, primero que la ayuda es imprescindible, sí. necesaria, fundamental, que yo creo que no se pueden buscar excusas para no enviar ayuda. Y segundo, que el control está claro ante la presencia de todos los países del mundo, de muchos países. Hoy, por ejemplo, hablaban del rescate de una niña por los servicios de Jordania, ¿no? O sea, hasta Jordania, sí. que habitualmente no se conoce o no se nombra en estas cosas. ¿Y cómo vas a tratar de desviar la ayuda, ¿no? En ese sentido, me parece que la solidaridad internacional es más necesaria que nunca, que en estos momentos el intento de generar desconfianza o de intentar responsabilizar al gobierno por la situación es solo una muestra de falta de humanidad. Y bueno, vamos a, se muestra o se ve incluso en la televisión que la gente es súper solidaria, ¿no? Que está ahí. Es posible que haya habido algún acto de saqueo, pero bueno, normal, ¿no? Cuando te quedas sin nada, pues evidentemente alguna gente pues tendrá que buscar. Pero yo creo que la solidaridad es lo que se demuestra, ¿no?
1: Sí, sí, que desde luego que sí. Acuérdate, como todo en la vida, ¿no? Hay cuestiones parciales y luego algún medio de comunicación le pone el foco más que en otro, oh, claro. de forma interesada.
0: Claro,
1: ¿no? Porque efectivamente estaban comentando también un país siendo el país con más reserva de petróleo del mundo y en qué condiciones estaba, que no sé qué, que no sé cuánto. Y siempre hay que recordar que tenía confiscado en el dinero de Venezuela, precisamente en uno de los bancos de Nueva York, creo.
0: De Londres.
1: Mm-hmm. Más sanciones, etcétera, etcétera, etcétera. Y eso pues se obvia. Es que esto es así porque es un gobierno socialista, ¿no? Entonces, claro, aprovecha que el río pasa por Pisuerga, pero yo creo que aquí lo que toca es realmente cómo ha estado ese país, ¿no? Antes de Chávez, y cómo los datos son los datos, cómo se ha reducido el analfabetismo, la pobreza, claro que sigue habiendo pobreza.
0: La cantidad de viviendas que se construyeron,
1: bastantes viviendas sociales. Mira, aquí llevamos 20 años sin viviendas sociales, por poner un ejemplo. Yo recuerdo la cónsul de Cuba, Elsa, que ya no está, ahora está Alejandro. La invitaron precisamente porque ella estuvo de cónsula allá en Venezuela, le tocó, no me acuerdo cómo le llaman a ellos, a esa acción política, misión o algo así que le llaman. Y la vivienda que fueron a verla estaban pues totalmente equipadas. Yo creo que incluso lo dije aquí una vez, totalmente equipadas las cocinas, equipadas con su nevera, con no sé qué, con no sé cuánto, para las personas. Y claro, y se hizo miles y miles y miles, ese era el proyecto. Pero bueno, estas cosas no se cuentan y no se dicen.
0: En fin, bueno, pues vaya nuestra solidaridad con Venezuela y bueno, tenemos que mucha pena por la cantidad de muertos que todavía van a seguir apareciendo y esperemos que bueno, que poco a poco se vayan recuperando de una tragedia que va a ser muy complicada a nivel humano recuperarse. Y a nivel social, pues que poco a poco vaya esto mejorando las condiciones de vida de todas esas personas que...
1: Sí, eso deseamos. Y recuerdo que... y ya terminamos con esto y pasamos a otro tema, pero sí que no quiero dejar pasar que precisamente cuando surgen estas desgracias es cuando todo el mundo se vuelca con Venezuela y ahora una frase o... No una frase, sino una cosa interiorizada aquí en Canarias de pequeñita, que era la octava isla, ahora... Es un reconocimiento de que es la octava isla. Bueno, era como se ha reconocido la graciosa, ahora dice que es la novena. Pero me alegro, ¿no?, de que hayamos recuperado ese sentimiento, ¿no? Aunque haya sido por esta circunstancia.
0: Pues eso, vamos a cambiar de tema porque de luego mucho más no podemos decir que mostrar nuestro apoyo. Bueno, parece que se acabó el plazo para presentar la petición de regularización de inmigrantes en España, ¿no? Ha durado un par de meses y bueno, parece que las cifras que en principio se hablaba de 600.000 personas, pues se han casi duplicado, ¿no? Porque se han presentado 1.200.000 de solicitudes y bueno, Ahora se han resuelto algunas, pero todavía no se han resuelto todas. O sea, lo que se ha acabado no es el proceso de regularización, sino el proceso de presentación de solicitudes de regularización, ¿no? Y bueno, y ha aparecido ahí la... Bueno, primero que nosotros los trabajadores, los sindicatos, los trabajadores creemos que la regularización es un elemento fundamental para los derechos de los trabajadores, de todos, sean inmigrantes o sean gente que nació aquí o que ha vivido aquí desde hace mucho tiempo. Decían esta mañana, el dato que se está dando es que el 20% del PIB de España dependía de precisamente los migrantes, de las personas migrantes, con lo cual la riqueza que produce ese, y más en un país como España y como toda Europa, que son zonas envejecidas donde cada vez hay menos población joven que se incorpore al mundo del trabajo, ¿no? Entonces, decir que desde el punto de vista de los sindicatos, y por eso Comisiones Obreras ha sido un punto de información y de ayuda para la presentación de solicitudes en este proceso, es fundamental que los migrantes estén regularizados, porque eso significa que las condiciones en las que acceden a cualquier trabajo son las mismas condiciones que cualquier persona, es decir, empleos con derecho, lo cual significa que cobran. Pues si cobran el salario mínimo, cobran el mismo salario mínimo que el resto de los trabajadores, que si están, si se aseguran en la seguridad social, en definitiva, que contribuyen a fortalecer ese sistema de salario indirecto que decimos nosotros que tenemos todos los trabajadores y trabajadoras, que es la seguridad social, bueno, los servicios públicos en general, ¿no? Cuando no están regularizados, los los trabajadores se ven sometidos a condiciones laborales que están muy por debajo de las condiciones laborales que están pactadas, las mínimas condiciones del Estatuto de los Trabajadores, ¿no? Y eso es lo que hace, es ahí es cuando realmente la cosa perjudica, ¿no? Porque tira de los salarios a la baja, tira de las condiciones laborales a la baja. Pero cuando se regulariza es cuando nos beneficia a todos, porque entran en las mismas condiciones que todos y contribuyen en las mismas condiciones que todos a los servicios públicos, a la sanidad, a la educación, etcétera, y nos permite, y no solo no tira a la baja, sino que nos ayuda a mejorar las condiciones laborales de todos, ¿no? A mí me parece que eso es fundamental decirlo desde la perspectiva de un sindicato de clase.
1: No sé si... Sí, sí. Vamos a ver. Y está clarísimo, y te lo digo porque donde son, a ver, 3-4 meses creo que fuimos los que nosotros hemos estado haciendo la regularización allí justamente en el sindicato, aquí en Primero de Mayo, en la planta justo donde yo estoy. Entonces estaba al lado y veía a las personas que durante todos estos meses han estado por allí. Aquí han sido aproximadamente unas 800 personas que le hemos estado llevando el expediente. A nivel de toda España, unos 7.500 en unas 200 sedes que tal. Y desde Comisiones Obreras lo que hemos pedido al gobierno es que ahora refuerce los recursos para que agilice este proceso de regularización, porque sumado a todo lo que tú dices, que es necesario, porque estamos hablando de personas que llevan aquí muchos años. Unos llevan 20 años, otros llevan 5 años, otros 6, otros 2, y que están aquí trabajando y viviendo, pero de forma irregular, porque sus circunstancias administrativas les prohíbe estar como ellos quisieran, porque lo que quieren es pues pagar los impuestos, cotizar, contribuir, y bueno, no ser como si fueran delincuentes, sino ser ciudadanos libres y libres como todos. Y aparte de eso, luego nos beneficiamos.
0: Pero porque están trabajando la mayoría de ellos.
1: Exactamente, la mayoría
0: están trabajando. Lo que pasa es que están trabajando de una manera irregular.
1: Están trabajando muchos en la construcción, la mayoría de mujeres, pues donde consigues que no te contrate, que es el cuidado, cosa, el cuidado de nuestros mayores, fundamentalmente.
0: Limpieza. En
1: fin. Exactamente, limpieza y todos estos sectores que estamos perdiendo una cantidad de millones de ingresos de euros a las arcas del Estado para beneficiarnos todos y todas. Ellos, ellas y nosotras también. Lo que tú dices, en sanidad, en educación, etcétera, etcétera. Y otra cuestión que también se está comentando mucho y es un bulo de la derecha que también están diciendo es que esta iniciativa del partido del gobierno es para que les voten en las elecciones el año que viene. Y hay que decir que no van a conseguir la nacionalidad. Consiguen el permiso para trabajar y demás, no tienen derecho a voto. Por lo tanto, por esa razón no les preocupa mucho a la derecha las personas migrantes. Si tuvieran derecho a voto, la óptica sería distinta. Pero como son personas que no votan, no les afecta en ese sentido. Aparte de que de cómo piense, ¿sabes? Algunos analistas que han estudiado un poco el tema del por qué ese rechazo de algunos determinados grupos políticos es porque no votan.
0: Yo creo que son dos cuestiones. O sea, yo creo son más cuestiones. O sea, el hecho es que ellos siguen siendo extranjeros con permiso de trabajo en este país. Por lo tanto, lo que puedan hacer a ellos son ejercer las funciones que tienen los extranjeros con permiso de trabajo. Por lo tanto, ahí, de momento, hasta que no votemos en... Porque si Estados Unidos nos dirige al mundo, igual tendríamos que votar todos. A lo mejor...
1: De la misma urna.
0: Habríamos, pero, en principio, no van a tener derecho a voto. No van a tener derecho a voto porque son extranjeros con permiso de residencia. Y eso es lo que se obtiene en este proceso. Pero es que yo creo que hay una parte que tiene que ver con la sobreexplotación de los trabajadores, especialmente en determinadas, ¿no? Que son

0: colombianos o de cualquier país, ¿no? Que no tienen, digamos, regularizada la situación, no es lo mismo contratarlos sin papeles, con lo cual le pueden poner las condiciones que ellos consideren, entre otras, lo que yo vi cuando era muy pequeñito y que he vuelto a ver en algún sitio, esto de contratar por jornal, por día. O sea, yo me acuerdo cuando yo era muy chiquitito, había en Arucas una plaza que le llamaban la Plaza del Locanso, que es la que ahora es la Plaza de la Constitución. Le llamaban el Parque del Locanso porque ahí era donde se reunían los trabajadores y los dueños de fincas agrícolas venían cada día a coger el número de trabajadores que necesitaban ese día para.
1: Ah, lo de ganso era por la silla de como de gandul, no de
0: Efectivamente,
1: animales.
0: que no era
1: Qué fuerte.
0: que eran
1: Que eran
0: trabajadores
1: trabajadores que querían
0: que
1: trabajar.
0: querían trabajar, que estaban allí a la
1: Que
0: primera hora de la
1: llamaban la plaza
0: mañana.
1: de los. Nunca lo había oído, ¿eh?
0: A la primera hora de la mañana estaban ahí para que vinieran
1: Los.
0: y
1: Ya,
0: que
1: qué
0: los
1: fuerte.
0: cogían si querían o no. Es decir, además tenía esa discrecionalidad, te cojo a ti, a este no,
1: Sí.
0: si a este no me gusta, no lo cojo, tal. O sea, iban allí no había seguro de desempleo, franquismo, ¿eh? No había seguro de desempleo, no había ningún tipo de protección social. Y entonces se iba allí, se llevaban los que necesitaran para ese día, trabajaban ese día, cobraban ese día y al día siguiente otra vez. Y esto lo he vuelto a ver yo, lo vi no hace mucho en un reportaje de televisión en Madrid, en una zona determinada, no me acuerdo qué pueblo era, estaban en una esquina, ya no son plazas, ahora son esquinas con aparcamiento, ¿no? Para que vengan porque ahora la gente, los propietarios ya vienen en coche y se los llevan en coche, y esperando. La gente se ponía allí a esperar a que viniera alguien a contratarlo ese día, a contratarlo. No estoy hablando que esto sea legal, sino a
1: Sí,
0: cogerlos ese
1: acogerlos
0: día
1: y
0: para que
1: darle.
0: ese día tuvieran trabajo. Ese día igual le duraba 2, 3 días, pero esto lo he vuelto a ver yo. Y esto solo se puede hacer si no tienen papeles, si no tienen derechos.
1: Claro.
0: Entonces yo creo que hay una parte, no digo que toda, pero hay una parte de esa derecha que responde a esos intereses que prefiere a migrantes irregulares que migrantes regularizados.
1: Claro, al final son carne de cañón de explotadores sin escrúpulos, porque están condenados a exclusión social y bueno, y a esa explotación laboral, porque tienes que comer y tienes que sobrevivir.
0: Claro, pero es que además tienen
1: Sí.
0: una doble beneficio para pa los especuladores, para los patrones especuladores. Uno es que le pagan lo que quieren, o sea, le van a decir, oye, te pagamos tanto, ni seguridad social,
1: Nada, nada,
0: ni
1: claro.
0: ningún otro tipo de tal, y según la desesperación del trabajador, coge o no coge. Pero además, tira hacia abajo de los derechos laborales. Porque amenazan a los trabajadores que están regularizados, que tienen condiciones,
1: Sí.
0: diciéndole, oye, si tú no me haces estas horas extras, no me cumples con, pues me voy y me busco estos otros, ¿no? Entonces yo creo que esta es la situación que se me parece muchísimo a los años, yo estoy hablándote de los años 63, 64, por ahí, ¿no? O sea que hablando de los años, digamos, de cuando el franquismo estaba en su pleno apogeo. Por eso no les interesa también esto de la regularización. O sea, no solo porque no votan o porque no tal, sino porque les interesa, los prefieren irregulares que regulares. Me parece a
1: Pues
0: mí.
1: mira, hoy he aprendido yo algo con la Plaza de los Gansos. Ya ves, que no conocía.
0: Pues
1: Me ha
0: sí,
1: llamado mucho la
0: así se llamaba.
1: atención.
0: Esto había en todos los pueblos. Yo no sé
1: Claro,
0: cómo se
1: claro.
0: llamaría. No
1: Claro que
0: sé
1: en
0: si
1: todo sitio.
0: Tasarte en Galdar se llamaba de otra manera. Oh, de los Cansos también. Ah,
1: Pues sí,
0: pero sí,
1: yo eso
0: esto había en
1: sí.
0: todos los pueblos. Esto no era una cuestión de. Además, date cuenta que era una economía más agrícola. Entonces los peones se necesitaban según un momento determinado y no había ningún derecho, o prácticamente ningún
1: Claro,
0: derecho,
1: claro,
0: ¿no?
1: claro.
0: Entonces, en todos los pueblos, yo el que conozco a este porque era
1: Hombre, porque es el tuyo.
0: el que vi, ¿no? Pero es que hay demasiadas cosas que me suenan

0: A esa época.
1: A este momento, ¿no?
0: Sí, y me da mucho miedo porque lo que estamos viviendo ya, de alguna forma, es un retroceso tremendo en derechos. O sea, es esto, la vivienda. Yo lo he contado aquí, lo de las portadas, portones o portadas que se llamaban antes, que eran patios de vecinos. Lo pueden leer en los cuentos de Pepe Monaga, pueden ustedes leer perfectamente cómo se organizaban las portadas en las diferentes zonas, o sea, que eran patios abiertos con los vecinos, vivían familias en cada uno de los cuartos. Y luego los servicios comunes, la cocina y el baño, eran comunes en el patio, ¿no? Y esto lo estoy volviendo ya a ver, ahora no con portones, no con patios abiertos, sino peor con pisos donde en cada habitación vive una familia. O sea, hay demasiadas cosas que me recuerdan este tipo de...
1: Las chabolas que prácticamente estaban erradicadas ya hace unos años, que ya estamos viendo las chabolas.
0: Sí, las modernas.
1: Desafortunadamente, otra vez en estos últimos años, los desahucios. Yo creo que hay que decir aquí, condenar otra vez más con la ley que se rechazó por parte de Partido Popular y Vox y Junts en el Congreso, que eso ha dado pie, ayer mismo se desahuciaron a 50 personas. Son datos y que son detrás de cada dato, hay una realidad, una historia, una vida, ¿no? Y los datos estadísticos hablan de cientos de desahucios aquí en Canarias, y habrá que sacar la estadística después de la ley, porque la ley era una salvaguarda para las personas más vulnerables, sobre todo a las familias, pero que ya no tienes la ley, y esto lo podemos aplicar, y terminando ya con el tema de la regularización, por no saltarnos, con también la expulsión también que nosotros hemos condenado de ese cayuco en el hierro, aplicando el nuevo Pacto Europeo de Migraciones, que esta no es la Europa que queremos. La Europa de las expulsiones de las personas migrantes que vienen aquí a buscarse una vida mejor, una vida digna, como hicimos nosotros y nosotras, nuestros antepasados canarios.
0: Sí, no, sobre eso, si quieres, vamos a hacer una pequeña pausa para que nosotros y los oyentes descansemos un poco.
1: No, me pensaba porque querías terminar este tema ya.
0: Y hablamos sobre eso y sobre alguna cuestión más sobre... que tiene que ver con Palestina y el fin del y el la necesidad de que se acabe con el genocidio de una vez.
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0: agradecerle a Isis la selección del tema, que desde luego es un tema apropiadísimo para el momento. Pues nada, está claro que él siempre tiene el acento musical en el sitio donde va. Gracias, Isis. Pues nada, eso íbamos a hablar ahora del cambio que se ha dado en Europa con el rollo del pacto este del retorno, el pacto de retorno y el reglamento que se acaba de aprobar, que ha hecho que un cayuco que ha llegado al hierro con, no me acuerdo, 80 personas.
1: 119. Pero son 82 los que...
0: 119 personas.
1: Lo que se quiere, se ordenaron internarlo.
0: Pues en aplicación de ese reglamento europeo se plantea la necesidad de, bueno, la necesidad no, la repatriación, ¿no? Inmediatamente. Y esto además ha generado como una cuestión, un debate del gobierno de Canarias que parece que no está muy de acuerdo con esto. Primero, yo tampoco estoy de acuerdo, ¿no? Porque me parece que Europa tiene que seguir siendo una Europa. Bueno, la parte africana de Europa tiene que seguir siendo una tierra de acogida, ¿no? Y me parece que esto es una barbaridad. Gente que sale de su país a la desesperada. Ya hemos dicho que esta es la ruta más peligrosa del mundo. Por lo tanto, hay mucha gente que se muere en el camino. La gente que coge esa ruta tiene que salir desesperada de su país. ¿Cómo devolverlos inmediatamente? Nos parece a nosotros, a mí me parece un verdadero, una falta de humanidad, ¿no? Los europeos emigraron a Argentina, a Uruguay, a Sudamérica. No solo los canarios emigramos a Sudamérica y también a Alemania en otros momentos. Pero los alemanes, los polacos, los italianos emigraron a Sudamérica durante muchos años. Y bueno, se fueron allí acogidos y lograron, bueno, pues establecerse, ¿no? No entiendo ahora esta devolución de Europa tan mezquina que no recuerda ni siquiera su propia historia.
1: El ser humano siempre ha sido migrante, hemos migrado toda la vida y a mí me gusta decir, porque esto es una evidencia científica, que los restos del primer Homo sapiens están en África. O sea que todos somos herederos de África. Y ahora rechazamos a cualquiera que venga de África, ¿no? Yo creo que, no sé, siempre me ha llamado eso la atención, ¿no? Y luego, el día 12 de junio entra en vigor el pacto este de Europa y de migraciones y asilo. Y oye, enseguidita han pedido que se cumpla este lunes, ¿no? Que fue, no, el lunes pasado, el 23. Apenas 10 días después del pacto, la policía pide que se interne o que se lleve a internamiento a 82 personas senegaleses, todos senegaleses, que decía que bueno, los iban a recibir en Dakar. Esto abre un debate también entre las ONG y los abogados, los letrados, abogados y abogadas, que asisten a las personas migrantes, porque ahora mismo entonces no van a tener ese derecho, sino según llega es como las devoluciones en caliente. Según llega, entonces, ¿qué va a pasar con todo ese profesional?
0: No, bueno, a mí
1: vamos a mirarlo por ahí, porque ellos siempre le están dando... Quien gobierna siempre está viendo el foco económico. Y nosotros miramos el foco humano y social también. Pero vamos a hablar del foco económico de ellos, a ponerlo de su versión.
0: No sé, lo que no entiendo es cómo es esta rapidez tan grande, ¿no? Y ese juzgado del hierro que además ha hecho una aplicación súper inmediata de la situación. Vamos a ver de todas formas cómo se resuelva. Pero a mí lo que me llamó más la atención, Esther, es la reacción del gobierno de Canarias, que dice que no está de acuerdo con esto porque esto va a ser que lo que vengan en los cayucos sean menores. Y que, bueno, que como a esos no se les puede devolver...
1: Se tienen que quedar aquí.
0: Se tienen que quedar. Y entonces tú dices, vamos a ver... o sea, no sé, yo a mí me sorprende que la primera reacción de un gobierno de Canarias sea la de, es que con esto estamos haciendo un efecto llamada para que vengan los niños. O sea, aparte de que me parece, no me cabe desde el punto de vista humano, ¿no? Porque pensar que, primero que estás pensando que allí están organizando los padres para mandar a sus hijos a la aventura, que se ahoguen por el camino. O sea, no hay ninguna humanidad en Senegal, no. Ni en Dakar, ni en Mali, no hay ninguna humanidad. Allí, por lo visto, los hijos son... Y te preocupa el problema de que llegue, ¿no? Cuando realmente el problema de menores en Canarias se está aliviando. Yo he visto que se están cerrando centros de acogida de menores, y se están cerrando porque cada vez hay menos, ¿no?
1: Sí, sí.
0: Entonces, me asombra, ¿no?, ver esta reacción como la primera reacción que tiene el gobierno de Canarias, y como haciendo ver que vamos a volver a tener el mismo problema de los momentos en que llegaban aquí 30.000, 30 y pico mil personas cada año, ¿no?
1: Bueno, acuérdate que ahora, porque ha habido cuantitativamente, ha habido un bajón importante de las personas.
0: Enorme.
1: Pero claro, se les ha acabado el argumento. Ellos estaban, que no había otro tema que los menores migrantes, que estábamos, bueno, que aquí un poco más y no cabíamos nosotros, que se estaban agobiados. Y ese era el run-run diario. Claro, ya no tienen ese argumento porque se fue también lo del barco, que estuvo un tiempito. Sí. De los ratones nadadores. Uh-huh. Y ahora lo que sí me parece, bueno, no debería sorprendernos siendo un gobierno conservador. Pero hasta algunos conservadores tienen algo de humanidad, pero, o por lo menos eres una representante política, consejera de, creo que de asuntos sociales, juventud, familia, no sé qué, mucho más. Me parece a mí, y diciendo todo lo que hemos dicho antes de que son niños y niñas, que no son menas como les hablan, no son menores, no solo no acompañados, sino personas desamparadas, porque no nos ponemos en la situación de nuestros propios hijos e hijas. Imagínate, yo me pongo en mi caso, tú te pones en el tuyo. Nadie es capaz de ponerse en el caso de esos niños y esas niñas.
0: ¿Tú te imaginas cuando los canarios tuvieron que emigrar forzosamente a Venezuela, que les dijeran a los canarios que es que iban a mandar a sus hijos en barcos a Venezuela? Porque como no nos podían devolver, o sea, es como, ¿tú te imaginas cómo se le parte el alma a cualquier madre, a cualquier padre que se le va un hijo menor de edad a una aventura que una parte importante de las personas terminan ahogadas en el mar?
1: Exacto.
0: Otras consiguen tener una vida en el otro país, y otras no lo consiguen, porque solo tienes que ir por la calle y ver cómo hay alguna de la gente que ha venido pues en patera que resulta que no ha conseguido encontrar un espacio en este país y anda como puede, ¿no? Yo sinceramente no entiendo tanta falta de empatía, entre otras cosas porque estamos en un mundo que en poco se nota la vuelta, quiero decir. Estamos en un mundo que como nos descuidemos, hay un ataque nuclear un día cualquiera, y al final el mundo se
1: va al carajo.
0: Sí,
1: así de claro.
0: Por lo menos tal como lo conocemos.
1: Sí, no, está claro.
0: Y mostramos tanta falta de empatía que en fin. ¿Qué
1: pues,
0: quieres que te
1: pues,
0: diga?
1: Sí, pues nosotros aquí en estos micrófonos que hemos pasado, si hacemos una recopilación, vemos cómo en estos últimos años ha habido un cambio tremendo con respecto a cosas que nos parecía imposible. Mm. Y bueno, ahí lo tenemos. Y con ese tema de esa bomba nuclear, bueno, pues yo podemos enlazarlo con ese dice acuerdo, este señor Trump. Y esa es otra cosa que No sé si escuchaste las declaraciones de Trump con lo de Venezuela. Se están portando bien, no sé qué. No sé si escuchaste las declaraciones cuando...
0: No,
1: escúchalas porque no tiene desperdicio, porque según un profesional de la mente, algunos dicen que no está... tiene una psicopatía que ya la ha calificado de alguna manera.
0: pero
1: Pero...
0: a mí me gustaría que fuera un loco. Decir,
1: No loco, no, él no habla de loco, habla
0: o de... Él es el representante de una élite que piensa eso. Y ese es el problema. El problema no es que él, que puede tener una forma de decir las cosas, que evidentemente a veces son, vamos, esperpénticas, ¿no? La forma en que dice las cosas. Y probablemente pueda tener algún tipo de problemas psicológicos, de falta de madurez, como decía la tía esta que fue consejera de él durante mucho tiempo, decía que le faltaba madurez. Pero el problema no es ese. O sea, el problema es que Trump no hace las cosas solo. O sea, ni Netanyahu hace las cosas solo, ni Trump hace las cosas solo, ni ningún gobierno hace las cosas solo. Está detrás un poder básicamente económico que cree que es la forma de hacer las cosas. Y este es el problema, porque ya me gustaría que fuera una cosa individual, porque cuando se vaya, desaparecería. Pero esto no va a desaparecer. Cuando desaparezca, igual desaparecen las formas, pero no el fondo.
1: Exacto. Bueno, pues parece ser que está tan contento porque dice que está llegando, que nos miente, claro, en acuerdo con Irán, que se ha encontrado la horma de su zapato, que lleva 4 meses y bueno, que está los acuerdos de desnuclear, esa palabra ya me saldrá,
0: Nuclear.
1: desnuclearizar. Y todos vemos cómo al final se ha tropezado con un país. Con una cultura milenaria que no es un país como ellos que llevan 200 años
0: Y fueron los que inventaron las negociaciones. Los
1: efectivamente.
0: primeros comerciantes del mundo fue esa zona ahí, ¿no? Y inventaron así que saben negociar un poco.
1: Exacto. Por lo menos eso sí.
0: Me decía, de todas formas, esto ya como anécdota, y sé que va en contradicción con lo que decía antes, decía alguien que lo que habían hecho los iraníes era... ver cómo se negociaba con alguien que no estaba muy en sus cabales, ¿no? Entonces intentaron negociar con eso. Pero bueno, esto ya es como anécdota. Y en ese sentido, evidentemente, esto va para largo, ¿no? No creo que. Yo creo que la intención de ellos era abrir el estrecho de Hormuz y dejar que los israelíes siguieran atacando el Líbano, y que pensaban que esto era un poco lo que iba a pasar, y no ha pasado. Y no ha pasado, y entonces esto es lo que está complicando el estrecho de Hormuz y bueno, y la economía mundial, ¿no?
1: Sí, abrieron un poquito el otro día, pero vuelve, bueno, pues lo que no puede ser es que tú estás con buena fe negociando, mientras a otro lado te está bombardeando, como siempre han hecho, bombardeando el acuerdo y bombardeando literal. Por lo tanto, bueno, pues ahí está China diciendo, oye, terminen con esto ya.
0: Yo creo que una de las cosas que hizo Trump fue ir a China a intentar pedir permiso para
1: Exacto.
0: meterse en Irán, y me da la impresión de que
1: Que le dijo que no.
0: los chinos no le dieron el permiso de meterse en Irán. No, no porque los chinos tengan esa potestad, sino porque los americanos saben que una cosa es meterse con Irán y otra cosa es meterse con China también. Vamos a acabar un poco con la cadena humana que se está preparando para el sábado en la playa de las Canteras, en la avenida de las Canteras, un poco por el tema de Palestina, un tema que no se acaba, que sigue habiendo una situación absolutamente de crisis humanitaria, que además siguen masacrándose personas, y que los canarios y las canarias seguimos tratando de llamar la atención de los gobiernos para que llegue esto por fin que llegue al final esto, ¿no?
1: Sí, hay que seguir, hay que seguir en la lucha por Palestina. Yo creo que sí, que hay que seguir. No hay que olvidarnos del pueblo palestino. ni otros pueblos, pero en este caso el palestino, y el 4 de julio la cadena humana es desde la puntilla hasta los balnearios, de 11 a 2 y media que vamos a estar, para que, bueno, que cojan su cufilla, su bandera palestina, y vamos a, y súmense a esta bandera humana para decir otra vez, bueno, que esto tiene que acabar, que con este genocidio, que es mentira, que siguen matando. Y soltaron el otro día, justamente después de tenerlos encarcelados, a las personas activistas que iban en la flotilla a llevar ayuda humanitaria. Estuvieron, pues el tiempo que más tuvo, no sé, más de 10 días, no sé si incluso 2 semanas, que estuvieron...
0: Por tierra, ¿no?
1: Sí, y que estuvieron presos y que estuvieron, bueno, fueron torturados, habían dos españolas. Y bueno, afortunadamente ya están aquí, pero no podemos permitir que caiga en el olvido Palestina. Y entonces ahí estaremos este sábado.
0: El punto de reunión entonces es en la puntilla.
1: Ahí empieza la cadena humana.
0: A las 11 de la mañana.
1: Hasta las 2 y media.
0: Hasta las 2 y media. O sea que empieza en la puntilla.
1: Y vamos.
0: El punto de reunión y empieza a alargarse ahí hasta donde.
1: Hasta donde llegue.
0: Uh-huh. Esperemos que.
1: Esperemos que sea larga.
0: Larga la avenida.
1: Y mostrar una vez más la solidaridad con el pueblo hermano palestino.
0: Pues sí. Pues esperemos que bueno, que de alguna. Antes, más pronto que tarde, se acabe con esta cuestión. Pues bueno, nosotros ya les vamos dejando. Nos sustituye Tazarte con su ron de la isla. No sé si traerá gofio o traerá ya el gofio amasado.
1: Si trae su ron lleno o vacío.
0: Y bueno, y nos despedimos hasta el miércoles que viene aquí en la hora sindical de Comisiones Obreras.
1: Bueno, nos escuchamos y nos vemos, si quieren, en el Facebook de la Unión Insular.

0: Son las 4 de la tarde.
1: Temperatura 25 grados. Humedad 59%.
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0: Son las 4 de la tarde y 31 minutos.
1: Temperatura 25 grados. Humedad 59%.

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pasarlo bien. No vamos a estar sufriendo todos los días. Hay ratitos para todo. Deja a un lado los problemas por un momento. Escucha.

0: Son las 5 de la tarde.
1: Temperatura 25 grados. Humedad 58%.
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Muy buenas tardes, bienvenidas y bienvenidos a Reescribiendo Vidas, el espacio donde compartimos historias de vida que inspiran, que a veces resuenan y duelen, pero que también nos sanan, impulsan y alientan en nuestros desafíos cotidianos y en la construcción de nuevas realidades. Gracias por acompañarnos en esta emisión por Radio Guiniguada. Hoy tenemos el privilegio de recibir como invitada de honor a una mujer que ha hecho de la palabra escrita un puente hacia las emociones, la reflexión y la imaginación. Autora comprometida con el arte de contar historias que conectan con la experiencia humana y dejan una huella en sus lectores. A lo largo de su trayectoria ha demostrado que la literatura es mucho más que un conjunto de páginas. Es una forma de comprender el mundo, de preservar la memoria y de compartir sentimientos, vivencias y sueños. Su pasión por la escritura se refleja en cada una de sus obras, donde invita al lector a descubrir nuevos caminos a través de personajes, experiencias y mensajes que inspiran. En esta conversación hoy conoceremos no solo a la autora, sino también a la persona que hay detrás de cada libro. Hablaremos de sus inicios, de las historias que la inspiran, de su proceso creativo, de los retos que han enfrentado y de los proyectos que hoy la mantienen escribiendo. Pero antes de desvelar quién nos acompaña hoy, para quien no lo ha visto en redes, vamos a escuchar antes el tema de nuestro programa.

0: Bueno, y como ya les adelantaba, hoy nos acompaña una mujer cuya trayectoria combina el mundo empresarial con la sensibilidad de la literatura. Un verdadero placer recibir a la escritora que hoy nos acompaña, licenciada además en gestión de empresas y con un máster en gerencia. Cuenta con más de 20 años de experiencia profesional en el ámbito del comercio internacional, pero ha encontrado en la escritura un espacio privilegiado para crear, reflexionar y compartir historias que conectan con el corazón de sus lectores. Lice es autora de diferentes obras, que luego nos irá diciendo sus títulos, producciones literarias que abarcan la narrativa, la autobiografía, la reflexión y la poesía. Su trabajo además ha sido reconocido con la participación en importantes encuentros, entre ellos ferias del libro en Las Palmas de Gran Canaria, en Granada, en Valencia, en Madrid, en León también. Además de escribir, ella impulsa el talento de nuevos autores a través de talleres de escritura creativa, de los que nos hablará hoy, tanto de narrativa como de poesía, y difunde también la cultura desde los micrófonos con su sección de literatura en Radio Las Palmas, y participa activamente en recitales de poesía, convencida de que la palabra hablada o escrita tiene el poder de emocionar, transformar y acercar a las personas. Bienvenida, Lisette Mata Martínez. Muchísimas gracias por acompañarnos. Es un honor tenerte con nosotros y compartir este espacio contigo. Bienvenida.
1: Muchísimas gracias, Teresa, por haberme invitado. De verdad que no sabes lo que significa para mí tener esta conversación contigo, porque más que una entrevista es una conversación, porque yo te siento pues muy cercana desde el minuto cero.
0: Muchas gracias, Lice. Lo mismo puedo decirte. Cuéntanos, porque seguramente las personas estarán muy interesadas en saber cómo nació en ti la pasión por la escritura.
1: El primer contacto que yo tuve con la literatura fue con la poesía, porque mis padres tenían en la biblioteca un poemario que era una compilación de los grandes poetas del mundo. Entre ellos estaba Lorca, Machado, Neruda, Andrés Eloy Blanco, que es de mi tierra, y José Ángel Buesa, de Cuba. La primera vez que yo leí aquellas oracioncitas, aquellas frasecitas, que yo no tenía ni idea de la gramática de la poesía, algo en mí cambió. De alguna manera sabía que estaba enfrente del camino que después seguiría. No lo sé ni siquiera cómo explicártelo. Tendría yo 13 años y desde allí pues quedé enganchada con la poesía.
0: Conectaste con aquello que leíste y te impactó.
1: ¿Sabes? Como de esas cosas, como un déjà vu.
0: Sí.
1: Fue algo como eso. Es como decir, ¿qué es esto? No me es ajeno y me hace sentir súper bien.
0: Qué bueno y qué bonito. Desde que tú empezaste a escribir, ¿cómo podrías valorar a día de hoy, ¿no? Si tú miraras hacia atrás, te detuvieras por un momento, ¿no? Y volvieras a tus inicios cuando empezaste a escribir a día de hoy, con todas las obras que tienes publicadas, que son varias y nos dirás ahora sus títulos, ¿cómo ves tú que ha evolucionado tu estilo literario con el paso de los años, ¿no? Desde aquellos inicios hasta el día de hoy, la Lisette Mata Martínez, que eres hoy escribiendo.
1: Yo siempre digo en los talleres de escritura creativa que ahora comencé a impartir este año, yo siempre digo que algo muy importante, que la vida de esa persona que está intentando escribir es muy importante, porque esa vida, esa rutina, esas decisiones y todas las vivencias que ha tenido inciden de manera directa en su escritura, tanto si es en la poesía como es en la narrativa. Y si me preguntas que si ha evolucionado mi escritura, ha evolucionado, porque yo he evolucionado como persona. Y entonces ha sido un camino que hemos emprendido juntos, hemos crecido juntos. De hecho, me gusta pensar en que la escritura es como, ¿sabes? Los indicadores de gestión. Sí. Que yo le hago la analogía porque, bueno, como tú lo nombraste inicialmente, mi carrera en la universidad no fue la literatura, fue mi pasión. Y igual en una empresa, los indicadores de gestión te muestran cómo está la empresa para un determinado momento o un departamento para un determinado momento. Para mí la escritura es el indicador de gestión que me dice cómo estoy en ciertas etapas de mi vida.
0: Qué bonito.
1: Te voy a poner un ejemplo y creo que te lo estaba comentando antes de que nosotros entramos el año pasado. A mí me costó muchísimo, muchísimo terminar el libro que ahora mismo está a punto de publicar. Bueno, ya está, digamos, en imprenta y en breve lo tendré en mis manos y también el público. Pero ese libro a mí me costó escribir 2 capítulos el año pasado, un año, y nadie lo creería. Pero ¿qué pasa? La Lisette que escribe también estaba afectada por una situación que no sabía cómo manejar. Uh-huh. Y aunque quería escribir y tenía una estructura ya hecha y tenía ideas y mis personajes estaban creados, simplemente no podía hacerlo.
0: No podía hacerlo. Al final, a través de la escritura es también el fiel reflejo de nuestro estado de ánimo, de nuestras circunstancias personales, ¿no? Y de alguna manera también nos sirve, ¿no? Nos invita a superar y a poder reescribir nuestra historia, ¿no? Transformándolo. Es así, Lise.
1: Totalmente. Y de hecho, era un indicador de gestión para mí, porque para mí la escritura es algo medular en mi vida, porque ha sido ese proceso de liberación que me ha ayudado a trascender o a sobrellevar situaciones muy difíciles en mi vida. Y entonces, para mí es una alegría completa no escribir. Y que cuando yo no escribo, yo digo,
0: te falta algo.
1: ¿Qué pasa? Sí. ¿Qué pasa? Empiezan a sonar todas las alarmas.
0: Sí, es tu indicador.
1: Correcto.
0: Sí, es el indicador que te invita un poco a revisar también qué está ocurriendo, ¿no? Qué bonito. Eso es súper bonito porque al final es nuestra manera, ¿no?, de expresar. Además, escribir es terapéutico. Es totalmente terapéutico y sanador. Y a través de la escritura, pues, podemos, ¿no?, superar esas dificultades que de alguna manera vamos atravesando. He tenido la suerte de poder participar en uno de los talleres, tanto de narrativa como de poesía, con mi hija recientemente, y tengo que decir que me encantaría repetir y asistir a todos ellos, porque desde luego es muy generosa la labor que tú haces, y además de muy generosa, es muy contagiosa. Yo recuerdo que del primer taller que salí, Sara iba ya maquinando su historia. Y es como tú dices, ¿no? A veces el rechazo a aquellas cosas que te gustan hablan de que no estás bien o de que algo te ocurre. Y no te das cuenta hasta que eres consciente de ello. Y desencadenaste en ese taller, ¿no?, esa, nuevamente, esa creatividad, y empezó y volvió a conectar con eso, y es súper importante. Yo creo que tú le cuentes a los lectores, porque es muy importante que sepan de la existencia de todos los talleres que tú haces, porque es como yo digo, ¿no?, un regalo que tú además haces de tu propio proceso, de tu conocimiento y de tu creatividad. Así que cuéntale a los lectores sobre ellos, sobre tus talleres.
1: Básicamente, los talleres de escritura creativa que yo comencé a dar este año en la Biblioteca Pública del Estado. Quiero mandar un agradecimiento muy importante para este gran recinto, que es la casa de todas mis obras, porque me dio la oportunidad de crear este espacio de difusión para la literatura y sobre todo para que todos esos participantes, ponerlos en contacto nuevamente, porque sí, si tú esperas encontrarte con una clase magistral de literatura, no vayas a los talleres. Si tú esperas entonces encontrarte con esa versión de ti como escritor o de escritora o de poeta o de poetisa, yo soy la persona que te puede poner en contacto con ella. Eso sí, porque si tú necesitas saber la gramática o si tú necesitas saber algo en específico, es que tú lo puedes buscar en una lectura, en un libro. Pero no estamos hablando aquí de esto. Aquí lo que estamos intentando es generar el ambiente adecuado para que la persona se sienta que realmente es un escritor, una escritora, un poeta o una poetisa. Porque ¿qué es lo que pasa? Que yo descubrí, no ahora en estos talleres, Teresa, sino mucho antes, que muchas personas no quieren nombrarse poetas, poetisas, escritores o escritoras porque no han publicado un libro. Eso no es así, te lo digo yo. ¿Sabes por qué? Porque si tú sientes la necesidad cada día de querer escribir, ya tú eres un escritor, tú eres un poeta. Y de eso es que va. Yo recuerdo en uno de los talleres, Porque a mí no me da pena decírtelo, ni tampoco a los oyentes que nos estaban escuchando, que así como algunos talleres fueron un éxito total, una afluencia total, hubo otros que solamente hubo una sola persona. Y recuerdo que fue uno de poesía, y el chico, fue un chico que era un funcionario, por cierto, era un profesor de primaria, que bueno, que él se fue, él llegó todo muy tímidamente al taller, porque bueno, él tenía algunos poemas, y bueno, él quería también aprender una cosa. Al final, él leyó sus poemas que él compuso, porque esa es la idea, ¿no? Que tú salgas componiendo tus poemas en el de poesía y escribiendo tus primeras historias y creando tus primeros personajes en el de narrativa. Y en ese taller, lo que nunca lo voy a olvidar, porque él me dice, Lisette, gracias a ti, yo salgo de hoy de aquí creyéndome que yo soy un poeta.
0: Qué bonito.
1: Y de verdad, eso para mí, yo quedé...
0: Emocionante.
1: Yo, y esto no tiene nada que ver con el ego, Teresa. Esto fue en ese momento en que yo dije, ok, este es mi camino.
0: Exacto,
1: tu mostrarte, misión. Mostrarte cuál es tu camino.
0: Encontrarte y descubrirte, eso, de alguna manera.
1: Sí. Exactamente.
0: Sí. Y despertar en esas otras personas el conocer sus pasiones, su talento. Porque al final es algo, ¿no?, que se contagia y que si no pruebas, pues no descubres. Si realmente tienes esa chispa, ¿no?, que se enciende y que se activa en modo automático, porque... Es que son los pasos, ¿no?, para despertar, como tú bien dices en tus talleres, esa voz, ¿no?, de poeta, esa voz de escritor. Y coincido totalmente contigo en eso que compartes, ¿no?, de quién es escritor, quién es una escritora. Porque, de hecho, creo que lo he comentado en algunos otros programas y también en algunos talleres que he hecho en el colegio de mi hija, muchas veces necesitamos diferenciar realmente, o creemos que solamente es un escritor, una escritora, cuando es alguien conocido, destacado o ha publicado. En absoluto. Es lo que Licea acaba de decir, ¿no? No hace falta tampoco hacer una carrera de literatura para poder escribir, como también bien lo ha dicho, y me parece que has tocado puntos importantes para que la gente adquiera conciencia de esto, porque muchas veces parece que todo esto nos limita, ¿no? Les limita.
1: Exactamente.
0: Y son voces que escuchan que al final nos restan. Entonces, qué importante lo que acabas de decir, porque verdaderamente es así, Lice. Cuéntanos, ¿cómo es un día de trabajo cuando estás escribiendo? ¿Cómo te organizas tú en tu día a día para escribir?
1: Pues mira, yo tengo una rutina. Me gusta decir que yo soy muy rarita, y te voy a decir por qué. Porque en esta sociedad que siempre nos implantaron o nos dijeron que ser raro era algo con una connotación negativa. No es cierto. La rareza es tu unicidad, lo auténtico que eres, tu individualidad. Entonces, siempre defiéndela, siempre sé tú.
0: Me encanta.
1: Sobre cualquiera que intente, ¿sabes?, que te pongas el disfraz gris y que pases desapercibido. Sé tú siempre, porque desde ese lugar es que tú vas a crear realmente, en el caso que estamos hablando ahora sí. mismo, como escritor, como poeta, es solo desde tu lugar que tú vas a comenzar a escribir, pero de verdad.
0: Desde tu esencia y tu autenticidad, porque finalmente eso es lo que nos hace únicos.
1: Entonces, como yo soy rarita, y me gusta decirlo, y yo siempre le decía a mis hijos que, bueno, usted es raro. Mamá, ¿que eres rara? Sí, soy rara. Soy rara, y siempre yo he ido en contra de la corriente, lo siento, en el sentido de que, si tú me dices a mí que no, no te creo, Teresa, no te creo, lo siento. Yo voy primero y lo intento, y porque lo intenté una vez y no me salió, no voy a dejar de hacerlo.
0: No hay que darse por vencido, hay que seguir intentándolo hasta conseguirlo.
1: Y entonces yo tengo esa, desde que despierto muy temprano, medito. Uh-huh. Al abrir los ojos al mundo, a un nuevo día, doy gracias. Porque lo primero que estás viendo es un techo, porque puedes respirar. Y hay muchísimas personas, mira las estadísticas, sí. que no han despertado contigo ese día, que tienen todo el dinero del mundo y no tienen salud, que tienen todo el dinero del mundo y son infelices, que tienen todo el dinero del mundo y nada les llena. Entonces, todos los días al despertar, doy gracias, medito, porque la meditación controla un poco, pues, esa locura interna que tenemos todos. Digamos, lo que intento decirte con locura interna es, digamos, todas esas situaciones no gestionadas, ¿no? Un poco allí dando en bucle. Entonces, te ayuda muchísimo la meditación. Yo algunas veces hago yoga, no hago ya todos los días, sino dos veces a la semana, que lo hago con los ejercicios de movilidad, porque también hago ejercicio. Que no lo hago, no me volví runner porque está de moda, sino porque me ayuda un montón para, ¿sabes?, para la salud mental. Me ayuda un montón para la ansiedad, para los agobios, para esos momentos en donde los días te superan.
0: Te hacen mucho.
1: De verdad que sal a caminar. No te estoy diciendo que hagas 6 kilómetros como los hago yo ahora, que al principio no podía.
0: Al principio no los hacías, pero ahora sí los haces.
1: Pero ahora sí los hago. Pero que te digo, sal a dar un paseo, o sea, camina a algo. Y de verdad que ayuda muchísimo. Y luego comienzo, ya una vez así como digo yo, livianita, comienzo a ponerme enfrente del portátil. pero porque ya en mi agenda he hecho una estructura, una escaleta muy leve.
0: Madre mía.
1: Que también puede cambiar, ¿eh? También puede cambiar. Pero si ya más o menos tengo una idea, me pongo yo enfrente de mi hoja en blanco y sigo continuando ese capítulo o ese nuevo libro. En este caso es que estoy ya en el tercer libro ya de la trilogía Memoria de un Alquimista.
0: Madre mía.
1: Pero algo así. Un consejo que les doy a todos los que nos están escuchando, 5 minutos al menos, pero hasta que lo conviertas en un hábito. Ya después de allí, ya verás cómo va aumentando. Y cuando te des cuenta...
0: ¿Cómo consigues parar? Te pregunto yo. Porque yo, por ejemplo, cuando me siento a escribir, es que no tengo tecla, ¿no? Para darme el stop. Y entonces es como que puedo estar escribiendo sin parar.
1: ¿No pares?
0: No puedo. Tengo que parar porque tengo otras cosas que hacer.
1: Ya, pero mira, tú de repente le dices negocias con tu mente. Vale, tranquila.
0: Que poner ahí un pause.
1: Mente, inspiración. Vamos a ver una cosa aquí. Déjame anotar, esta estructura, esta escaleta ha tenido una evolución, ha tenido un cambio, porque a lo mejor tú ves que cuando empiezas a desarrollar esa idea, pues cambia por completo la escena o el personaje o el capítulo. Tú dices, mira, anota los puntos claves que vas a desarrollar, porque bueno, porque tienes una vida, porque tienes que trabajar, porque tienes que atender a tu familia o por lo que sea.
0: Eso como dices tú, ¿no? Los 5 minutos, poner un tiempo para eso. Sí.
1: Y allí te estructuras todo, tú dices, ay, no puedo parar, pero bueno, paro y venga, anoto todo, porque eso sí, anótalo todo.
0: Tomar anotaciones es importante.
1: Por eso es que yo en mis talleres, yo regalo,
0: ¿sí?,
1: a las primeras 5 personas una agendita chiquitita que te cabe en el bolso. ¿Sabes por qué? Porque en lo que te viene una idea de un personaje, de una escena, de un capítulo, de una idea para una ficción, de una poesía, de un verso, lo anotes antes que se te olvide algo y luego lo desarrollas en casa. Porque si no, es que mira, esto es lo que hacen.
0: Tengo que decir de verdad que Lise se curra muchísimo sus talleres y además es súper detallista, entrega su libretita, yo me la he traído con su tarjetita, con el marca libros, con un lápiz para escribir, entrega material, o sea, se lo curra muchísimo y de verdad que son un auténtico regalo. Yo a muchas personas le invité a que fuera, que se apuntara. Muchas veces, desgraciadamente, escuchas la excusa, no tengo tiempo, cuando el tiempo no es algo que se tenga, es algo que se elige, en lo que se distribuye, que se elige. Y hay que hacerlo. Y entonces es una pena porque sé de personas que les gusta escribir poesía y yo fui como un lienzo en blanco, porque digo que siempre podemos aprender, siempre sí. Podemos contagiar a otras personas, y porque yo también estoy en un momento en el que digo, yo quiero aprender y disfrutar de otras cosas.
1: Sí.
0: Y me ha dado la experiencia de conocerla y estoy súper contenta. Pero Lise, dile a nuestros oyentes, si quisieran saber de tus talleres, de las próximas fechas, dónde pueden mirarlo, dinos tus redes, para que quien nos esté escuchando pueda también saber de ti, que eso es muy importante.
1: Este proyecto que hizo la Biblioteca Pública del Estado fueron hasta ahora, hasta junio, ¿vale? Comenzaron en abril y terminaron en junio. Evidentemente, no sé qué pasará más adelante. Por el momento, ya yo he diseñado también unos talleres online que voy a estar mostrando luego en mis redes sociales. Tú te puedes meter en www.lisetmata.es y en mi website están todas mis redes sociales y están todos los eventos que normalmente se gestionan, tanto de recitales como de talleres o de todos esos momentos que se están abriendo para todas aquellas personas que quieren de alguna manera pues expresarse y eso es lo que quiero. Crear espacios de este tipo.
0: Y además online, o sea, atentos, porque es verdad que el online es algo que le facilita mucho la vida a personas que por lo que sea no pueden desplazarse, ¿no? O sea que más generosa si cabe aún también está haciendo ese trabajo creativo, que desde luego es un auténtico regalo y tienen que probar, porque desde luego que si prueban les va a generar adicción, ya se los digo ya, pero además que es súper poderoso y está muy bien. Tienes 5 obras publicadas, si no me equivoco, ¿son 5 o son más?
1: Pues mira, yo, a ver, tengo mi primera novela fue Bárbara siguió su camino,
0: ajá,
1: que de hecho la publiqué en el 2015 cuando todavía no había llegado a Canarias, estaba en Venezuela todavía. Para los que no me conocen, pues yo soy venezolana y bueno, tengo las 2 nacionalidades ahora mismo. Y luego viene Cambio de Itinerario, que yo publico, que es una novela que publico en el 2019, a pocos años de haber llegado a Canarias, bajo toda aquella influencia. Y bueno, es una novela que presento en la Feria del Libro de San Telmo en el 2019. De verdad que tuvo muy buen auge, comenzó muy bien, de verdad que tuvo un soldado. Pero claro, ya luego llegó la pandemia y entonces se enfrió un poco las cosas.
0: Ya.
1: Con todo esto de la pandemia, pues claro, ya yo había escrito el primer libro casi terminado de Memorias de un Alquimista, pero ya tenía una idea, ya yo tenía una idea de incluso los nombres de Memorias de un Alquimista, ¿no? De la trilogía, y tenía casi terminada. Me ayudó muchísimo la pandemia, como nos ayudó muchísimo a todos en muchos sentidos, para descubrirnos a nosotros mismos y descubrir que aunque fuera obligado, teníamos que hacer un paro.
0: Paro.
1: Uh-huh. Y en ese momento yo terminé desde casa, digamos, prácticamente toda la novela a 30 días de Londres. Y no fue sino hasta el 2024 donde yo la publico. Porque claro, me arropó la
0: editorial,
1: la vida diaria, la rutina, trabajar, porque sabes que volvimos a la normalidad luego desde el 2021, ya el trabajo, la oficina, y yo, madre mía, dentro de lo que podía, terminando
0: la vida, los últimos detalles,
1: pero qué va, hasta el 2024, que también publiqué a 30 días de Londres, el primer tomo de la trilogía Memorias de un Alquimista, y luego El Canto del Fénix.
0: El poemario. Que los dos los tengo yo, porque yo me los he traído hoy, que los tengo dedicados y regalados por la autora, porque además fue muy bonito. Yo le regalé los míos y ella a su vez, ¿no? Fue un intercambio literario súper bonito. Compartimos muchas cosas, además de ser nacidas las dos en Venezuela, nuestra pasión por la literatura, por la escritura, como verdaderamente ese renacimiento, ¿no? Esa oportunidad que nos da a través de escribir, pues reescribir nuestras vidas y compartirlas de otra manera con las personas. Es un acto muy generoso porque además, bueno, muchas veces no lo decimos como una biografía, sino

0: Qué interesante.
1: Muy interesante. Entonces, claro, yo a partir de que tengo yo esa idea de que Londres es mi destino final, de que yo sé de alguna manera que yo voy a terminar en Londres. No me preguntes cómo, porque esto lo sé yo desde que vivo en Venezuela. Y entonces, basado en ese pensamiento y en esa idea, empieza esta ficción. Y un día comienza la ficción. Qué bonito. Yo digo, pero ¿y qué pasa si esto? ¿Y qué pasa? Y venga por aquí. Y vamos a estructurarla. Y venga. Y ahí es donde yo digo, siempre hay que tener a la mano una agenda. Porque, claro, se me ocurren estas cositas. Y bueno, vamos a ponerle esto, esta estructura básica. Esta es la protagonista, Laia. Perfecto. Esta es Laia. Y este es el protagonista, John. John, que es un británico. Ellos son los personajes centrales de esta trilogía. Pero ¿qué pasa? Detrás de estos personajes centrales hay otros personajes secundarios que realmente le dan vida a lo que es este misterio, ¿no? Porque Memorias de un Alquimista es una mágica y repetida historia vivida en diferentes siglos hasta que finalmente en este presente se devela un secreto que había permanecido oculto durante mucho tiempo y que pone de manifiesto una magia que había sido decretada en otras vidas.
0: Yo estoy cautivada mirándola, que me estoy hasta olvidando que estamos en directo con el programa. Digo, que va, que va. Vamos, no me digan que no se quedan enganchados con lo que está contando para salir corriendo a la librería a adquirir la obra, porque digo, yo me he quedado súper. Vamos.
1: Y de hecho, este es justo el momento oportuno, porque en breve llegan a las librerías el segundo libro, que se llama En el Borde del Tiempo. En el Borde del Tiempo ya está listo. La Alquimista ha regresado, pero para todos aquellos que sí hayan leído este libro, ese final vas a querer saber y te vas a enterar. Te vas a enterar en el borde del tiempo qué fue lo que pasó.
0: Ya yo me estoy muriendo de la cara de leerlo. Claro, yo tengo el primero, Memorias de un Alquimista a 30 días de Londres. Pero ese otro, Memorias de un Alquimista en el borde del tiempo, vamos a tener que estar pendientes de cuándo ya realmente sale a la venta y está a la venta. Hoy Lise nos acompaña, su primera vez aquí en Reescribiendo Vidas. Habrán otras muchas en las que compartir, no solamente su recorrido, sus obras literarias, todo lo que ella hace y todo lo que ella es. Porque desde luego también, a través del Canto del Fénix, que es este poemario, verdaderamente es entrañable. Te despierta y te estremece al completo, porque cuando empiezas a leer alguno, bueno, fíjate tú, yo acabo de abrir por donde me ha salido y me sale Destino Final. Y fíjate tú de lo que estábamos
1: hablando. No es casualidad.
0: Y no es casualidad, ¿no? Entonces, sinceramente, ahora cuando volvamos de una pequeña pausa musical, yo creo que las obras de Lise no solamente son para ser leídas, son para ser disfrutadas, vividas y sentidas, porque verdaderamente te conectan. Te digo yo que me estaba olvidando que estábamos en directo en el programa porque estaba escuchando y me estaba quedando, vamos, deleitada con lo que estaba escuchando. La verdad que es apasionante y qué bonito es cuando tú eres capaz de contagiar esa pasión, transmitirla a otras personas y despertarle ese gusanillo, ¿no?
1: Eso. Y justamente creo que él, ¿sabes? Yo creo que por esa es la razón de que la escritura me haya escogido en esta vida, porque definitivamente fue la escritura la que me escogió a mí, pero todos los días doy gracias porque lo haya hecho, porque creo que mi propósito de vida es eso.
0: En la escritura. Yo creo que hoy, en vez de poner un tema musical para hacer esa pequeña pausa, yo le voy a invitar a Lise, que ella misma del Canto del Fénix, lea el que salió aleatoriamente, Destino Final.
1: Muy bien. Vamos a leerlo.
0: Y la vamos a escuchar, porque no voy a quitarle yo el placer de que ella lo lea, que seguramente lo va a leer mucho más bonito que si lo hiciera yo.
1: Quiero decirte que nunca cuando abras un libro y te aparezca una página es casualidad, sino causalidad. De hecho, esto tiene nombre, se llama bibliomancia y es un proceso de adivinación milenario que se ha utilizado. Pero para que lo sepas.
0: Tomo nota y tomen nota, ya lo saben, no desprecien cuando se abre un libro en una página, hay que leerlo.
1: Esto y mucha más información lo podrás encontrar en A 30 días de Londres, porque de eso un poco va la trama, ¿no? De ese tipo de magia.

0: Sigue mis pasos hacia lo cierto. Yo ya conozco el camino. Te mostraré hacia dónde debes andar. Si no defines tu rumbo, terminarás perdido, pues todos los caminos te llevarán a ningún lugar. No entenderás la noción de viento favorable, pues no tendrás idea de hacia dónde vas. Tu mente redundará en mil pensamientos. Tu alma se cansará de tanto esperar. Ha llegado la hora que anhelabas, el momento justo donde todo sucederá. Pero debes alzar tu mirada y darte cuenta de que tu vida está a punto de comenzar, pero esta vez a través de la Noxis, lleno de una fuerza que no sabes cómo expresar. Siente cada uno de tus dones. Estás aquí, hoy presente, como nunca lo estuviste, aunque así siempre lo quisiste, pero tus miedos no te dejaban escapar. Escogiste no hacer esfuerzos por suponerlos vanos. Creíste que al final todo se mantendría igual. Pero ahora sabes que no es cierto. El cambio te encontró y desde ese instante ya nada volvió a ser igual. Soñaste una vida lejana con la visión de un mundo que podías conquistar. Y despertaste con los brazos abiertos, dispuesto a darle cabida al riesgo, aunque esto significara nadar en contra de tu propia realidad. Sigue, no te detengas. Apenas estás recordando tu valía y todo lo que un día aprendiste, pero olvidaste por temor a experimentar. Una vez fijado tu norte, será mucho más sencillo llegar a tu destino final.
1: ¡Qué maravilla! Y llegamos a ese destino. Y se emociona cuando termina de leerlo. Te has emocionado. Es que es sentido.
0: Y ¿sabes lo que pasa? ¿Sabes lo que pasa? Que cada vez que yo leo un poema mío, me voy justamente, viajo en el tiempo y me voy justamente a ese momento
1: en el que lo escribiste.
0: Uh-huh. Por eso es que, eso también lo he decretado, que mi palabra haya sido profética y permita ser espejo para todo el mundo, ¿entiendes? Porque si te puede conmover a ti como me conmueve a mí, mi trabajo está hecho.
1: Es que es poderoso. Yo creo que por eso digo siempre que escribir es además un acto súper generoso. Sí. Porque muchas personas no son conscientes de eso, ¿no? Un libro, y muchas veces lo he planteado, un libro es un auténtico regalo porque en las manos de cualquier persona le aporta muchas visiones, le aporta aquello que necesita en ese momento, porque además tú vas eligiendo qué tomas, ¿no? ¿Qué te quedas? ¿Cómo lo interpretas? O sea, es realmente el mejor regalo del mundo, ¿no? Y para mí, bueno, los mejores amigos del mundo.
0: ¿Sabes lo que pasa? Sucede lo siguiente. Yo siempre he dicho que hay una magia detrás de todo ese proceso creativo o una magia dentro de esa conexión del lector-autor, autor-lector. ¿Por qué? Porque en mi experiencia, siempre hablo desde mi experiencia, para todos los que me están oyendo, desde mi experiencia, ese proceso creativo que tiene lugar, Lisette, en tanto en la poesía como en la narrativa, todo ese proceso que te transforma, que alquimiza, que llega en ese momento a través de la inspiración, yo lo plasmo en la obra y tú lo tienes que percibir. Tú sabes como en esos momentos, en cuando estás viendo una serie o una película y lloras.
1: Sí.
0: Ese director, esa persona que hizo ese guión, lloró en ese momento. Quien escribió esa historia lloró en ese momento y sintió lo mismo que, o sea, tú lo percibes de alguna manera, y para mí esa es la verdadera magia al tú escribir, porque muchas personas, y yo, eso para mí es respetable, que muchos escritores digan, no, bueno, yo lo que escribo es para entretener, y es válido, pero yo no escribo solo para entretener, porque para mí la literatura me salvó desde que yo era muy joven. ¿Sabes? Que viví un proceso muy difícil, muy, muy difícil, y prácticamente me salvó, me rescató, así me tomó de la mano y me dijo, véngase, aquí. Y entonces, eso yo es lo que intento mostrarle al mundo. Y una de las cosas que dice Laia, cuando está hablando con Margaret, que es uno de mis escenas más favoritas, es cuando Margaret le dice, ¿no recuerdas? Tú lo dijiste, Y Laia le dice, ¿qué dije qué? Y dice, sí, que tú serías escritora y que llevarías la luz para todo aquel que pensaba o que pensara que, o que se creyera perdido. Y entonces, claro, en ese momento ella recuerda a Laia y dice, es cierto, lo había olvidado. Ella recordando, haciendo flashback con su hermana, ¿no? Con Margaret. Y claro, en ese momento se va dejando como migajas, ¿no? Al lector acerca
1: del recorrido.
0: De todo lo que fue el proceso de evolución de esos personajes. Y tú vas como vas creciendo también y dándote cuenta de muchas cosas, al igual que el personaje, que es Laia, que es uno de los personajes centrales. De verdad.
1: Es poderoso.
0: Es de verdad que te vas a sentir reflejada.
1: Es poderoso y es sentido porque al final te das cuenta que es como que vas acompañando, ¿no? A esos lectores, a esas lectoras, como que le vas de alguna manera cogiendo de la mano para acompañarles en ese propio proceso de darse cuenta, de descubrir, ¿no? De intentarlo, es muy poderoso, por eso siempre digo, ¿no? Que bueno, que los libros y más los libros de Lisette, hechos desde el corazón y con corazón, son capaces de despertar esa luz, porque lo tengo que decir así. El programa nos da para poquísimo porque son tantas y tantas las cosas que yo te quiero preguntar, y mira ya cómo se nos ha ido volando el tiempo y pues me quedo aquí. Y vamos a ver, Lise, si yo te preguntara ahora, por ejemplo, que no te puedo preguntar, muchas de las preguntas que ya tenía ya tú las has ido respondiendo, ¿no? Que le quisieras transmitir tú a los lectores, ya nos lo has ido diciendo a lo largo de las diferentes preguntas. Hay cuestiones relacionadas con el tema de escribir y sobre todo de publicar que me gustaría plantearte y que van a quedar en el tintero, ¿no? Porque es cierto que muchas veces esto se vive como una competencia, ¿vale? Entonces, hay muchas cosas que no se comparten o que no se dicen, o cuando un escritor quiere publicar por primera vez, a lo mejor se acerca a otro que ha escrito, y entonces es como todo un poco, ¿no? Secreto de no vaya a ser que me quites a mí el lugar, porque desgraciadamente tú sabes que esto existe, ¿no? Ya lo comentaba Soledad Yewell en algún programa en el que ha venido, cómo se vive muchas veces en vez de compartir. En el mundo literario te encuentras, desgraciadamente, porque es así, ya me lo habían advertido a mí, amigas que tengo de la librería y demás, de que esto ocurre. O sea, la competencia existe, desgraciadamente, en un mundo donde se supone que hay cultura y literario. Pero, ¿qué consejo darías tú a quien sueña con publicar su primer libro, por ejemplo? De todas las preguntas, selecciono eso.
0: Vamos a ver, que lo publique. Yo lo que le diría es que lo publique así por mera respuesta clara, llana y sencilla, porque vamos a ver, yo no soy ese caso. Ya tú y yo lo hemos hablado. Yo comparto y te digo que y valga la publicidad, pero no es publicidad en sí, pero es que si te buscas una editorial como la que yo me busqué de Península, esta a mí me resultó fabulosa. ¿Por qué? Porque le da difusión al libro, al autor. Si ve que, por supuesto, si cree en tu obra, porque también ellos tienen una selección de su libro en su editorial, y no, ellos primero te hacen una evaluación, y si les gusta, pues ellos te invitan a ferias del libro, te le hacen publicidad, ellos te gestionan todas tus cosas. Entonces, primero que nada, lo importante, lo primero que yo diría es, si te quieres ir por la autopublicación, también es válido. Yo no me voy por la autopublicación, o no me iría nunca por la autopublicación, porque yo soy muy tiquismiqui. ¿En qué sentido te lo digo? Para mí el trabajo que yo te voy a dar tiene que ser, esto es algo de niña, yo he sido muy perfeccionista toda la vida, tiene que ser bien escrito, en el sentido de que de edición, que no haya errores, que esté todo bien maquetado,
1: que tiene que ser trabajado profesionalmente en todas las áreas.
0: Exacto. Y entonces, por eso no te recomendaría bueno, si vas a hacer, por supuesto que si haces una autopublicación, puedes buscarte a profesionales que te hacen una edición y ya les paga, y de verdad que te hacen una maquetación y una revisión en condición, ¿no? Porque yo siempre he dicho, vamos, yo no necesito saber toda una estructura de maquetación de nada, porque yo con que sepa hacer mi historia, pues ya me ayudará una editorial, ¿no? A todo lo demás. ¿Qué quieres hacerlo autopublicado? Búscate a buenos profesionales y autopublica. ¿Qué quieres hacerlo con unos servicios de editorial? Porque también te toca enviarlo a las editoriales tradicionales a ver si te lo aceptan y apuestan por ti, pero si no, también están estos servicios editoriales que inicialmente te dan también unos buenos paquetes accesibles y mira, también puedes salir adelante y hay muy buenos bestsellers que han salido también de estos servicios editoriales y también hay muy buenos bestsellers que han salido también autopublicados. Eso no va de
1: atreverse.
0: Es simplemente atreverse.
1: Atreverse a hacerlo e intentarlo, como ya nos decías antes, ¿no?
0: Totalmente.
1: Y siempre me recuerdo de la escritora de Harry Potter, ¿no?
0: Que ¿te acuerdas de J.K. Rowling? Sí, es uno de mis ejemplos.
1: Fue con su manuscrito, creo que tocó las puertas de 15 editoriales.
0: Y todo el mundo lo rechazó.
1: Y nunca se rindió. Y al final, mira lo que es, ¿no? Entonces, para quienes no lo sepan y nos estén escuchando, pues ya lo saben. Me encantaría preguntarte, y te voy a decir brevemente, ¿qué de Lisette Mata, que poca gente conoce, te gustaría decirnos brevemente? Porque evidentemente el tiempo se nos ha ido volando con muchos aspectos que además me gustaría preguntarte y compartir, pero para también saber algo de ti, fuera de esa pasión, de esa creación literaria, de esos talleres que haces, de tu recorrido.
0: Siempre quise aprender piano desde niña y mi madre nunca me puso, y eso que yo era de buenas notas, mamá, si me estás escuchando, que sé que me estás escuchando, porque mi madre me apoya en todo, pero bueno, metió a mi hermana mayor y no me metió a mí, que era mejor estudiante, y no fue, eso fue como de 10 años, 12 años, y no fue sino hasta este año que dije, pero vamos a dejarnos de tontería. Me compré un teclado, un piano hermoso, y estoy yo misma aprendiendo. Y les digo esto porque, se los doy como anécdota, háganle caso a su niño interior. Tiene todas las claves y todo lo que necesitas para llevar una vida fabulosa, de paz, de tranquilidad, de armonía. Ahora mismo te lo digo con toda la experiencia del mundo.
1: Ya compartimos otra cosa, la pasión por aprender a tocar piano.
0: Pues yo me fui a aprenderlo.
1: Pero llegará. Ahora tengo otras muchas cosas entre manos, pero sí.
0: Así estoy yo también, sí, con muchas cosas, pero ahí está.
1: Pero lo veo, la sigo en redes, la veo tocando. Me encanta, ¿no?, que compartas esa pasión, porque yo siempre digo algo muy importante. Cuando somos capaces de encontrar aquellos talentos ocultos, aquello que realmente nos conecta con la vida, nos recarga de energía, tenemos esa sensación, ese sentido de pertenencia, sí, al mundo, ¿no?, a la vida, y no necesitamos siquiera de otras personas o de otras circunstancias, sino nos damos cuenta que es como un anclaje que nosotros mismos somos capaces de conseguir, ¿no?, con la vida, porque nos vamos conociendo, porque nos vamos descubriendo, porque nos vamos trabajando, y esto es súper poderoso. Así que todo lo que nos ha dicho hoy Lisette, tomen nota, volveremos a invitarla. Además, vendrá ya con su nueva obra, seguramente publicada. ¿Están disponibles en todas las librerías,
0: Lisette? Todavía no. Es que no, yo estoy ahora en preventa.
1: Esa no, pero las otras sí las pueden adquirir.
0: Sí, perfecto. Todas las pueden adquirir en todas las librerías en Amazon.
1: Pues vayan corriendo ya a comprársela, de Memorias de un Alquimista, 30 días de Londres, que sí está disponible, y el poemario. Y además las otras, que no les van a dejar indiferentes, se los digo yo ya. Y nada, muchísimas gracias, Lisette, por habernos acompañado esta tarde. Ha sido un auténtico placer. El tiempo se ha pasado volando.
0: Es impresionante.
1: Se me queda un montón de preguntas en el tintero por hacerte, pero bueno, creo que has sido capaz de transmitir muchas cosas poderosas e importantes. Te digo que yo me olvidé hasta que estaban directo en el programa y me quedé cautivada escuchándote y mirándote. Digo, vuelve, Tere. Y nada, pues yo sinceramente quiero dar las gracias a todas las personas que nos han acompañado esta tarde en este espacio de reflexión y de vida. Recordarles que todas las personas podemos reescribir nuestra historia, contagiándonos siempre del relato de otras que, como yo y esta tarde Lisette Mata, hemos aprendido, ¿no?, de cada experiencia, de cada error, como esa oportunidad de crecimiento y de mejora y enfoque en soluciones, esperanza para crear esos nuevos caminos que podemos transitar en lugar de quedarnos ancladas con las experiencias difíciles. Y recordarles, bueno, que si están atravesando cualquier momento difícil, recuerden que aquí cada viernes a las 5 pueden llamar al 928-3170-89 o escribirnos al WhatsApp 676-03-4011. Y también pueden escribirme al correo reescribiendovidas@gmail.com si quisieran participar o quieren plantear algún programa en concreto o quieren sugerir que venga pues alguna persona, pues podemos mirarlo desde luego. Y nada, ya yo darle las gracias por quedarnos. Nos vemos, nos escuchamos el próximo viernes a las 5 de la tarde. Muchísimas gracias, Lisa, por acompañarnos esta tarde. Muchísimas gracias, Cristian, que siempre, Cristian Santana es del control técnico. Pues estamos ahí mirándonos, haciéndonos guiños, ¿no? Y disfrutando también del programa y haciendo lo posible, desde luego, porque es así. Y nada, yo, Teresa Santana, me despido de ustedes. Si quiero poner el último tema, el tema 3, con el que quiero finalizar, que creo que también es un mensaje muy poderoso. Y me despido de ustedes hasta el próximo viernes a las 5 de la tarde. Muchísimas gracias, un abrazo.
0: Un abrazo, gracias.

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0: Son las 6 de la tarde.
1: Temperatura 25 grados. Humedad 59%.
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Lo creyeron. Creían que el viento del desierto iba a dejarnos ciegos. Estaban tan seguros de que entraría la arena en nuestros ojos que ni siquiera se dignaron a reconocer que éramos un pueblo. Lo creyeron sin duda. Pensaron que había un gran tanto por ciento de analfabetos, que no iban a entender de fronteras, ni de autodeterminaciones, ni de acuerdos. Se creyeron sin duda que iban a vencernos. Y comenzó la sangre a manchar el desierto, y comenzó una lágrima saharaui a bajar por las dunas, y a llegar hasta el pueblo. Y pronto se hizo llanto, y el llanto se hizo hierro, y el hierro se hizo grito, y el grito rompió el cerco, y se volvió batalla, y la batalla hambre, y el hombre se hizo odio, y el odio tapó el miedo, y se volvió metralla, y la metralla muerto, y el muerto campamento, y el campamento niño, y el niño volvió al llanto para ser nuevo hierro, y el grito, y batalla, y hambre, y odio, y metralla, y muerto, y frente polisario, y pueblo. Se creyeron sin duda que iban a vencernos, y ahora, de repente, les está entrando el miedo.

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0: Pues aquí estamos de nuevo en los micrófonos de Radio Guiniguada, la onda libre y comunitaria de Canarias, y con más calor de lo normal. Hemos estado viendo que en Europa se está muriendo de calor. Nosotros pensábamos que en estas bellas islas podríamos escapar, pero o hace mucho calor o nosotros ya no estamos acostumbrados. Pero bueno, esto no tiene nada que ver con el programa, por supuesto. Quiero que nuestros oyentes vean que siento que el verano ha llegado y con el verano llega la playa. Todavía no he ido a la playa, pero bueno, tenemos suerte. Yo creo que tenemos suerte de vivir en unas islas tan bellas y tan afortunadas como las Islas Canarias. Ver el mar significa sentirte un poco libre, ¿no? Y además disfrutar de la playa, del mar, pues, y sobre todo en verano, pues es un premio. Los que no tienen premio son los europeos. Los europeos, y vamos a seguir insistiendo en el tema de Palestina y de Israel, porque hemos visto que la connivencia, y llevamos mucho tiempo hablando de la connivencia entre Israel y la Unión Europea, o al revés, la Unión Europea e Israel, el poder que tiene Israel dentro de las instituciones europeas. Y cuando salen documentos y nos enteramos de cosas nuevas que ocurren dentro de la Unión Europea, pues descubrimos que el lobby sionista en Europa es muy fuerte. Europa, y sobre todo Alemania, tiene un gran sentimiento de culpabilidad, ¿no? Después del Holocausto, se quedaron con esta sensación de, oh, qué malos somos, hemos asesinado a muchísimos judíos. Y fíjate que te dicen judíos, pero también asesinaban a comunistas, asesinaban a homosexuales, o sea que no era una cuestión de asesinar solo a judíos, porque también asesinaban a revolucionarios, asesinaban a escritores, asesinaban a gente de la cultura. Pero nos han metido el mensaje, repetido millones de veces, del Holocausto, que claro, nos hemos quedado con la idea de que el nazismo solo asesinó a judíos. Y no es verdad, no es así la cosa. Claro, se han sentido culpables y lo estamos viendo ahora mismo con ese acercamiento, ¿no? De sí, pero no. Y en el fondo, apoyan a Israel, negocian con Israel y no condenan a Israel por ese holocausto que se está llevando a cabo contra el pueblo palestino. Sí, el holocausto de los nazis contra los judíos, sí, pero el holocausto de estos judíos, los de Israel, contra el pueblo palestino, intentan olvidarlo. Y no es así. Si condenamos uno, condenamos otro. Y además el de ahora, el holocausto contra el pueblo palestino, entre comillas, es aún peor, porque son los descendientes de los que fueron asesinados por los nazis en Alemania, que se trasladaron a Israel y que han cometido el mismo pecado que cometieron los nazis contra sus abuelos. O sea, que difícil de entender, ¿sí o no? Normalmente, si te producen un daño, tú intentas denunciarlo, pero no hacer tú ese mismo daño, ¿no? Por eso, cuando hacemos unos análisis del papel de Israel, aparte de condenar a Israel también, hay que condenar a quienes están con Israel. Israel no sería tan peligroso si no tuviera el apoyo de los Estados Unidos, por supuesto, está claro. Y ahora lo estamos viendo con el tema de Irán, donde Estados Unidos quiere firmar o pretende hacernos creer que quiere firmar la paz con Irán, y luego Israel, de la noche a la mañana, ataca objetivos militares o civiles o nucleares o lo que sea, ¿no? Pero objetivos importantes para Irán. Por lo tanto, esto de decir, tener la esperanza, ¿no?, de que se está haciendo todo lo posible por llegar a una paz definitiva, es difícil de entender. Los iraníes de la noche a la mañana van a olvidar que mataron a su líder, que han matado generales, que han matado niños. A mí me parece difícil, ¿no? Pero bueno, de todas formas, hay negociaciones. Esta mañana mismo estaba viendo que dentro de las negociaciones estas entre, o las pretendidas negociaciones llamadas, mal llamadas de paz, entre los Estados Unidos e Irán, pues que descubrieron un complot donde los israelíes querían asesinar a los negociadores. Y eso no es nuevo, eso lo estamos viendo, lo vemos cada día, ¿no? Entonces, ¿en qué lugar nos vamos a poner? Condenar. A los culpables hay que condenar. Hay que condenar. Y lo que está pasando en Oriente Medio es condenable, desde luego. Pero también a veces nos llevan a pensar en otras cosas. Es verdad que ahora, con todo el tema este del Mundial de Fútbol, ¿no? Pues la gente parece que es, bueno, si no me toca a mí, no voy a estar pensando en ello, ¿no? Y lo que nunca sabemos es cuándo nos puede tocar a nosotros, pero nos puede tocar, seguro que nos toca, ¿no? Y entonces es muy bien, pues así hemos llegado a lo que está pasando ahora, ¿no? Hablar muy poco de lo que está pasando en Gaza, en Cisjordania, en el sur del Líbano, donde siguen asesinando a niños, a mujeres, y Netanyahu no es que diga voy a parar, al contrario, siguen con la misma política, ¿no? Pero también la connivencia de estos europeos. Ahora se ha descubierto que hay informes de la Unión Europea de hace 10 años, seguramente habrán muchísimos más, informes contra Israel, advirtiendo de lo que hace o puede hacer Israel. Y esos informes se hacen público o se descubren ahora, porque hacerse público no se hacen públicos. Se descubre ahora que Israel fue condenado en tiempos pasados por la Unión Europea. Pero como no se podía condenar a Israel, o no interesaba por lo que fuere, sobre todo tiene que ser cuestiones económicas, venta de armamento, etcétera, etcétera, pues no se sabía absolutamente nada. Ahora hay filtraciones y se descubre que la Unión Europea guardaba los informes y no los hacía público. Tenemos un audio de Jaume Asens, que es eurodiputado, y que tenemos que creer lo que dice porque lo sabe bien, y nos cuenta lo que está pasando o lo que ha pasado con los informes de la Unión Europea respecto a Israel.
1: Es un escándalo. Acabamos de saber que los propios servicios jurídicos de la Comisión Europea en el 2017 ya decían que el acuerdo comercial de la Unión Europea con Israel se debía suspender por las violaciones de derechos humanos que se estaban produciendo en Cisjordania. Era un documento marcado como confidencial, pero ahora se ha filtrado. Durante casi una década, la Comisión ha ocultado las conclusiones de sus propios servicios jurídicos y se ha inventado excusas para no suspender el acuerdo comercial que sus propios servicios jurídicos ya habían desmentido. Por ejemplo, la falta de unanimidad. Eso es una mentira, porque el acuerdo comercial forma parte de la política comercial, que no exige unanimidad, sino una mayoría cualificada. Sin ir más lejos, la Unión Europea ya prohibió sin unanimidad las importaciones de combustibles fósiles de Rusia. Pero desde que la Corte Internacional de Justicia en 2024 habló de genocidio y de la obligación que tiene la comunidad internacional de frenarlo, mantener el acuerdo comercial con Israel ya no es solo una violación de las normas de la Unión Europea, del artículo 2 de ese mismo acuerdo. Es algo peor. Es una desobediencia criminal. Lo digo en mi opinión de abogado penalista. Se está desobedeciendo lo que dice la justicia internacional. Y lo peor de todo es que los ministros de Asuntos Exteriores en la última reunión acaban de volver a negarse a suspender el acuerdo comercial. Es que realmente yo creo que todos ellos deberían de acabar ante los tribunales para rendir cuentas de sus actos criminales.
0: Termina el audio con actos criminales. Y realmente es así. Pero si en el 2017 había un informe que decía Israel viola los derechos humanos del pueblo palestino. Israel está haciendo esto, ilegalidades contra el pueblo palestino. Por eso, muchas veces, yo cuando hablo de derechos humanos, no puedo decir que los derechos humanos son para todos. Primero, da la sensación, por no decir es lo que es, que los derechos humanos están hechos para los poderosos. Porque hay violaciones de derechos humanos en Europa, pero si vemos, las violaciones son contra otros pueblos más débiles o personas que vienen del extranjero, y ocurre igual hacia los países del sur. No se respetan los derechos humanos de las poblaciones, por ejemplo, africanas. Lo estamos viendo con el tema de la migración, ¿no? Y ahora ya salen las noticias que nos dicen que esto de mirar cada expediente de cada persona a ver si puede pedir asilo político, lo que sea, ¿no? No, ya. Después de la última ley europea, ahora no. Llegaron 80, pues los metemos en un avión y los mandamos a donde sea. Porque la cuestión es terrible, porque no lo envían a su país de origen. Con esta ley europea, son las instituciones europeas las que dicen qué países, según ellos, son seguros para enviar a estos emigrantes que han entrado de una forma irregular. O sea, por poner un ejemplo, llega alguien de, vamos a decir, del Congo, por ejemplo. Lo lógico sería que si no lo dejas entrar en Europa, lo enviarás al Congo, ¿sí o no? No, lo puedo enviar, por ejemplo, a Marruecos, donde, según los europeos, se respetan mucho los derechos humanos. Eso lo dicen los europeos. Los saharauis sabemos que no se respetan nada los derechos humanos. Y si eres saharaui, todavía peor. ¿Quién le da seguridad a esa persona que ha sido expulsada a un país que no conoce? No solo no lo conoce, sino que no habla su idioma, de otra religión, lo que sea. Y puede suceder lo mismo con un, yo qué sé, colombiano, ecuatoriano. Lo envían a Ruanda, o lo pueden enviar, yo qué sé, a Burundi, o a la República Centroafricana. ¿Qué hace un colombiano o un ecuatoriano en la República Centroafricana? Esta es la realidad. Las leyes europeas son leyes xenófobas, son leyes racistas. No se protege a la persona. Por lo tanto, es una violación de los derechos humanos. Esa palabreja que la utilizan según ellos creen utilizarla. Y eso es lo que tenemos respecto a Israel y al sufrimiento del pueblo palestino. Ahora sería bueno, antes de pasar a las noticias del Sáhara, que escuchásemos algo de música. Hoy vamos, seguimos con el disco de Song for West Sahara, canciones para el Sáhara Occidental, y hoy tenemos preludio de, la canción se llama The Eternal Refugee y es del grupo Preludio.

0: Pues bueno, ya saben ustedes que nosotros estamos con nuestra, con esta música que a veces alguien me ha dicho, oye, la música que pones en el programa no la entendemos, ¿no? Y claro, es que no han escuchado las explicaciones que yo doy siempre, ¿no? Es un disco, ¿no? Ya van tres discos, ¿no? De grupos norteamericanos, sobre todo cantautores, que han grabado varios discos que han titulado Singing Through the Wall, cantando a través del muro, ¿no? Se refieren al muro construido por Marruecos que atraviesa todo el Sáhara Occidental. Y ellos lo titulan así, ¿no? Cantando a través del muro, canciones para el Sáhara Occidental. Nosotros estamos escuchando canciones del volumen 2. Ya les he dicho que son tres volúmenes en inglés. Y bueno, también tendremos oportunidad, claro, que son muchas canciones y pocos programas, por lo tanto, no podemos escuchar todo, pero siempre intentaremos ir escuchando canciones por la importancia que tienen, ¿no? Es verdad que son canciones en inglés, pero que cualquiera que ame la música puede entenderlo porque la música es universal, la música es universal. Y ahora, que siempre me gusta a mí saludar a todos nuestros oyentes, porque tenemos oyentes aquí en las Islas Canarias, pero también tenemos oyentes que nos escuchan más lejos. Tenemos amigos en todas partes. Por ejemplo, nos escucha, el programa este se escucha a través de Radio Pimienta en la isla de Tenerife. También se escucha a través de Radio Oasis en Salamanca y en el norte de España, en Asturias, en Gijón, a través de Radio Crash. Y allí, no muy lejos de Radio Crash, vive una persona que nosotros respetamos mucho y queremos, el amigo Bashir Lezdet, que estaba desaparecido, pero parece ser que, por lo menos, no sé si llegó hoy, ayer o antes de ayer, pero yo lo tenía por desaparecido y ha vuelto a asomar la cabecita. Amigo mío, buenas tardes.
1: Muy buenas tardes. No estaba desaparecido, estaba tendiendo la ropa.
0: Ah, estaba tendiendo la ropa. Sí. Ah, mira, ahora que me hablas de esto te voy a contar una anécdota. Hay un actor humorista norteamericano que se llama Mel Brooks, no sé si lo conoces, es un tipo maravilloso. Resulta que le hicieron una entrevista y el periodista le dijo, tu padre desapareció. Su padre había muerto y le preguntaron, ¿tu padre desapareció? Y él dijo, no, mi padre no desapareció, mi padre se murió. Dice, ah, pero, ¿y esto? Dice, claro, si mi padre hubiese desaparecido, hubiésemos mandado a alguien a buscarlo, pero está muerto, por lo tanto. Tú estás más o menos así.
1: Sí, en la sintonía de Mel Brooks estoy.
0: Sí, totalmente.
1: Sí, muy bien. Pues nada, oye, yo, como siempre, aprovechando el tiempo, para no quitarte tiempo del programa, porque a veces te me quejas.
0: Alguna vez, sí, alguna vez.
1: Es buena la expresión, que me quejas, que me...
0: que me quejo.
1: Sí. Entonces, quería antes de leer a los oyentes y al equipo este texto que escribí el otro día en mi descanso, cuando estaba tendiendo la ropa. Ajá. Quería preguntarte si tú ves alguna similitud, alguna correspondencia entre las tres heridas de Miguel Hernández y el Sáhara, o los campamentos de refugiados o el pueblo saharaui, no sé.
0: No, nosotros tenemos, yo no sé, a mí las tres heridas de Miguel Hernández es algo bello, pero sin necesidad de ser un poco chauvinista, yo creo que el pueblo saharaui tiene muchas más heridas que las que cuenta Miguel Hernández.
1: Muy bien, pues fíjate por dónde, que yo escuchando hace rato en mí, mientras tendía la ropa, escuché esta canción y digo, madre mía, tres heridas, la de la vida, la del amor, la de la muerte.
0: Es una gran canción, sí.
1: Tiene su correspondencia en el Sáhara. Y es lo que voy a demostrarte ya a los oyentes. Se titula Las tres heridas en una tetera. En sus últimos años de vida, el poeta español Miguel Hernández escribió un poema muy famoso llamado Llegó con tres heridas.

0: ver la vida que el poeta pensó mientras estaba solo en la cárcel después de la Guerra Civil Española, se parece mucho a una tradición que ocurre a miles de kilómetros de distancia, la ceremonia del té saharaui. Para los saharauis, tomar té no es solo una norma de conducta o actitud o de educación. Es un ritual donde, al servir tres vasos de té de tres coladas, representan las mismas tres etapas de las que hablaba Miguel Hernández. Beber té en el Sahara es vivir con los cinco sentidos las tres heridas del poeta. Los tres vasos del té, que van del sabor amargo al final, el primer vaso es amargo como la vida, porque el ritual empieza con un té muy fuerte y concentrado. Las hojas de té verde hierven sobre las brasas hasta sacar un sabor puro y duro. El resultado es un líquido oscuro y sin azúcar. Los saharauis tienen un dicho para esto: el primer té es amargo como la vida. Este primer vaso se parece a la primera idea de Miguel Hernández. Para él, nacer es la primera herida. La vida no es un camino fácil, sino un despertar en un lugar difícil, como una guerra, una celda, o en el caso nuestro, el desierto, el calor y la arena. El sabor amargo nos recuerda que vivir cuesta un esfuerzo y que la vida exige ser fuertes desde el principio. El segundo vaso, dulce como el amor, para este segundo vaso, el agua vuelve a hervir, pero esta vez se le añade más azúcar y hierbabuena. El té se vuelve de color dorado y dulce. El dicho saharaui lo dice bien claro: el segundo té es dulce como el amor. En los poemas de Hernández, el amor es lo único que puede salvarnos de la tristeza. Es como un alivio contra la soledad. Esta segunda herida, que es el amor, es la que nos conecta con otra persona. Igual que el azúcar cambia el sabor fuerte del té, el amor endulza las dificultades de la vida. Es el momento más bonito del ritual y de la vida, que es encontrar un refugio y celebrar el cariño que nos ayuda a seguir adelante. El tercer vaso, suave como la muerte. Para el último vaso, las hojas de té ya están cansadas de tanto hervir. Se usa más agua y el sabor original casi desaparece, quedando un té muy suave y claro. Los saharauis terminan el ritual diciendo que el último vaso es suave como la muerte. Miguel Hernández termina su poema de la misma forma, con mucha tranquilidad. Aquí la muerte no es algo ruidoso o terrible, sino un apagarse de manera suave. En este tercer vaso, la muerte pierde el miedo y se convierte en algo natural. Es el descanso final después de haber conocido lo amargo y lo dulce. Es como el agua que vuelve a la tierra o como el sol cuando se esconde suavemente en la arena al final del día. En fin, la unión entre los poemas de Miguel Hernández y la costumbre del pueblo saharaui demuestra algo que todos los humanos compartimos. Y es que cuando las personas sufren dificultades muy grandes, ya sea la falta de libertad en una cárcel o la falta de recursos en el desierto, usan la belleza y la poesía para soportar el dolor y poder vivir mejor. La gran diferencia es cómo lo vive cada uno. Mientras que el poeta Miguel Hernández sufre sus tres heridas en la más absoluta soledad dentro de su celda, el pueblo saharaui comparte ese dolor. Lo vive también en su propia carne. Lo comparte con los demás a través de la tetera, los vasos, el fuego, la tertulia. El ritual del té cura la soledad del poeta. Une a las personas y transforma la vida. El amor y la muerte en una reunión de amigos donde la vida, a pesar de sus heridas, se disfruta despacio y juntos. Hasta el próximo viernes.
1: Muy bello lo que tú acabas de escribir, Bashir.

0: Y además, es esto, tú estás hablando un idioma que entiendo yo, ¿no? Y es verdad, tú sabes que cuando nos reunimos los saharauis a través de un té, fíjate tú que si, sin necesidad de hablar del el amor que se la palabra amor,
1: Sentimental.
0: sí, sino sentimental, efectivamente, te abres, ¿no? Tú sabes que es una cuestión que
1: Sí.
0: sea bien con la familia, sea bien con los amigos, te abres y es pura felicidad. Es pura felicidad.
1: Exactamente,
0: Yo creo que sí.
1: exactamente.
0: Pues me ha gustado
1: Exacto.
0: la comparación que has hecho, y tampoco tenemos por qué, y sobre todo nosotros que hemos vivido la vida, tener preocupación por la muerte, porque la vamos a recibir, como tú acabas de decirlo, ¿no? Con
1: Exactamente,
0: tranquilidad, con
1: exactamente.
0: suavidad, ¿no? Es muy,
1: Exactamente.
0: muy, me ha
1: Yo.
0: gustado mucho la forma que has tenido tú de la comparación, ¿no? Del poema de Miguel Hernández con esa relación de el pueblo saharaui con el té,
1: Pues
0: ¿no? La importancia.
1: me alegro
0: De
1: mucho.
0: ahí la
1: A ver,
0: importancia
1: tú.
0: del té, que
1: Sí,
0: yo
1: a ver,
0: creo, el decir que
1: Sí.
0: Que nuestros oyentes, que saben que nosotros tomamos té, habrán entendido por qué el té es tan importante para nosotros.
1: Sí. Es un puente de unión invisible,
0: Sí,
1: pero
0: sí.
1: está ahí.
0: Efectivamente,
1: ¿Entiendes?
0: efectivamente.
1: Y ese medio círculo, y a veces incluso es un círculo que hacemos alrededor del que hace el té, del que está elaborando el té, del hornillo encendido, del perfume, del tibic, de
0: Sí,
1: todo eso. Y
0: todo.
1: luego esos temas que
0: Sí.
1: se debaten, de que se hablan, qué ha pasado, qué noticias hay, qué, etcétera. Eso es humano y humanizador totalmente.
0: Sí, señor.
1: ¿Entiendes?
0: Sí.
1: Eso, pues bueno, eso seguro mucha gente lo sabe porque, bueno, lo ha vivido incluso y ha estado en los campamentos y en el Sáhara cuando hace los años 70 y
0: Sí.
1: 60 y saben que es un momento mágico.
0: Totalmente, totalmente.
1: Pues muy bien, pues nada, entonces si te ha gustado, a ver si le das permiso a mi amigo Cristian para que vaya a tender la ropa unos días.
0: Sí, ya falta menos. Dentro de poco le voy a decir que se puede ir a tender la ropa. Tú no te preocupes.
1: Claro, muy bien.
0: Oye, un
1: Pues
0: abrazo fuerte,
1: gracias.
0: Bashir.
1: Gracias,
0: Cuídate
1: igualmente.
0: mucho,
1: Saludos,
0: cuídate mucho.
1: saludos. Chao, chao.
0: Chao, chao.
1: Chao.
0: ¿Has visto, Cristian, tu amigo? Dice que tienes que ir a descansar, ¿viste? O sea, no te quejes. Tú coges el teléfono y dices, vamos a entrar y tal. Pero si tú te quejas, aquí estoy, hace mucho calor y me están explotando y todo eso, entonces el pobre ha visto que sufre por ti. Bueno, pues dentro, aparte de esta pequeña broma con nuestro amigo Bashir y con Cristian, pues vamos a hablar del Sáhara Occidental y vamos a empezar, como siempre, con el minuto que nos concede Fito Álvarez para explicarnos algún tema sobre el Sáhara. A ver qué nos trae hoy.
2: ¿Sabías que para muchos niños saharauis el verano no empieza con vacaciones, sino con una despedida? Hola, soy Fito Álvarez y esto es Sáhara en un minuto. Si este verano vas a acoger a un niño o niña saharaui con vacaciones en paz, este vídeo te interesa. Para ellos no es solo venir de vacaciones, es separarse de su familia, cambiar de cultura y adaptarse a un mundo completamente distinto. Por eso, aquí van algunas recomendaciones. Primero, paciencia. Los primeros días pueden estar tímidos, tristes o echar de menos a su familia. Es completamente normal. Necesita tiempo para adaptarse y sentirse seguro. Segundo, facilita el contacto con su familia. Una llamada o videollamada les da tranquilidad a ellos y también a sus padres. Tercero, cuida la alimentación. Puede que algunos alimentos les resulten extraños al principio. No lo obligues, dale tiempo. Y recuerda algo importante, no comen cerdo. Cuarto, paciencia con el idioma. Muchos hablan hasanía y quizá al principio entiendan poco español. Habla despacio, con calma y recuerda, una sonrisa y un gesto también comunican. Quinto, mucho cuidado con el mar y la piscina. Para muchos será la primera vez. Siempre acompañados y vigilados. Sexto, respeta sus costumbres. su cultura, sus creencias y su forma de vivir son parte de su identidad. Y lo más importante, no hace falta hacerlo perfecto. Solo ofrecer cariño, respeto y comprensión. Porque vacaciones en paz no solo cambia la vida de los niños saharauis, también cambia la de las familias que los acogen. Y si te ha gustado este vídeo, ayúdame a llegar más lejos. Dale a me gusta, comenta y sigue a Sahara en un minuto.
0: Porque romper... Sí, yo creo que los minutitos estos que nos concede Fito Álvarez es importante, ¿no? Porque ahora el audio de hoy habla de vacaciones en paz y estos días hemos visto muchísimos niños saharauis que están llegando al Estado español. Y es bueno que las familias conozcan lo que son los niños, cuál es la costumbre, etcétera, etcétera. Yo creo que es importante. Y que nadie piense que los saharauis utilizamos a los niños, etcétera. Toda esta política extraña que solo ayuda a Marruecos. Los niños saharauis vienen porque son embajadores de su pueblo. Y la realidad de los niños pueden ser conocidos por la familia. ¿De dónde vienen esos niños? En cuanto te preguntes esto, sabrás mucho más sobre el pueblo saharaui. Y otra de las cuestiones que llevamos días, pero muchos días, escuchando, es la ya casi famosa ley de nacionalidad saharaui. Y la han tratado en el Congreso. Y estos días que he visto yo que se ha tratado el tema, me he dado cuenta de que todavía los políticos, o la mayoría de los políticos españoles, piensan que los saharauis y el tema saharaui es una cuestión que se puede utilizar para cualquier cosa, ¿no? Pero yo creo que podemos empezar, porque vamos a hablar más de la ley de nacionalidad. Los saharauis siempre tuvimos una nacionalidad, que fue la nacionalidad española. Éramos una colonia, nos hicieron provincia, teóricamente provincia española. Como decían en el franquismo, lo mismo que Cuenca, pues primero, que nunca fueron capaces de entregar Cuenca a Marruecos, entregaron el Sáhara. Pero es que resulta que todos los ciudadanos que vivían en el Sáhara tenían la documentación española, tenían la nacionalidad española. Ahora quieren, están creando una ley, cualquiera sabe lo que puede salir de ahí, para que los saharauis puedan optar a la nacionalidad. Vamos a ver, vamos a escuchar a un diputado de Sumar, que nos habla de la ley de nacionalidad y el porqué de la ley de nacionalidad. Luego seguiremos hablando nosotros y comentaremos sobre este tema.
3: Congreso, para sacar adelante la ley de reconocimiento de nacionalidad española al pueblo saharaui. En la anterior legislatura, desgraciadamente, esta propuesta que llegó a buen término no pudo aprobarse. En esta legislatura acabamos de dar un paso trascendental, acabamos de aprobar el dictamen de la ponencia de esta proposición de ley, que insisto, es una propuesta de nuestro grupo parlamentario, del grupo parlamentario de Sumar, ha contado con un amplio acuerdo durante la tramitación y quiero resaltar la actitud constructiva que han tenido la inmensa mayoría de los grupos parlamentarios para poder aprobar las enmiendas transaccionales que en la práctica han recogido todas las enmiendas presentadas por los distintos grupos que se podían recoger. Obviamente, las enmiendas que pedían la supresión del texto presentado no era un poco antitético aprobarlas, incorporarlas a las enmiendas transaccionales y, por lo tanto, no ha sido esto. ¿Cuál es nuestra intención? Pues saben, hoy es el último día, periodo ordinario, nuestra voluntad es que pueda habilitarse como periodo extraordinario el próximo mes de julio para que la Comisión de Justicia apruebe el dictamen de la ponencia y a la mayor brevedad esta ley pueda llevarse al Pleno y aprobarse y hacer una realidad lo que es un primer reconocimiento, una primera reparación al pueblo saharaui. Esta reparación que consiste en reconocer al que quiera solicitarla, obviamente, el derecho a la nacionalidad española para todos los que nacieron en el territorio del Sáhara Occidental durante la presencia de España y a sus descendientes. Y digo una primera reparación porque para nuestro grupo parlamentario, obviamente, la reparación histórica que sigue debiendo España es hacer todo lo posible para garantizar el derecho a la libre autodeterminación y a la soberanía del pueblo saharaui en su territorio libre de ocupación extranjera.
0: Pues esta es la ley y es lo que pretenden quien presenta esta ley. Pero nosotros vamos más allá. Que te digan, efectivamente, tienes derecho, porque lo único que hacen es devolverte los documentos que tú tenías en el año 1975, algo que no ha hecho ningún gobierno español durante estos 50 años. Y el PP, que vio el giro de Pedro Sánchez, enseguida empezaron a ladrar y a decir cómo es posible que usted abandone a los saharauis que son españoles, que no sé qué, pues ayer votaron en contra. Por lo tanto, siguen utilizándonos como marionetas y nosotros los saharauis no estamos dispuestos a ello. Pero bueno, vamos a hacer un pequeño análisis según las reflexiones que nos envía Mohamed Mulud Mulay Lassen, y que dice, la nacional española para los saharauis está muy bien, pero ¿exime a España de su responsabilidad jurídica e histórica? El debate actual sobre la concesión de la nacionalidad española a los saharauis ha sido presentado por muchos como un acto de justicia histórica. Sin embargo, también abre interrogantes fundamentales que siguen esperando respuesta. ¿Qué valor tiene conceder la nacionalidad española si España aún no ha reconocido plenamente su responsabilidad histórica y moral por el periodo de su administración del Sáhara Occidental? ¿Qué significado tiene si no va acompañada de una disculpa oficial al pueblo saharaui por las consecuencias del colonialismo? ¿Qué valor tiene mientras siga sin esclarecerse el destino de Mohamed Sidi Ibrahim Basiri y de todos los que han muerto durante estos 50 años por la violencia marroquí? Estas fosas comunes que estamos encontrando y los cadáveres llevan consigo el DNI español. ¿Qué responsabilidad tuvo España el 17 de junio de 1970? ¿Dónde están los desaparecidos? ¿Qué reparación han tenido los heridos? ¿Por qué permanecen cerrados los archivos españoles relacionados con el Sáhara Occidental? ¿Por qué no se hacen públicos todos los documentos de aquella época? ¿Por qué la familia de los desaparecidos siguen sin conocer la verdad? ¿Por qué España, como antigua potencia administradora, no utiliza con mayor determinación su peso político y diplomático para defender los derechos humanos, proteger a la población civil y apoyar una solución conforme al derecho internacional? ¿Puede una nacionalidad sustituir la verdad? ¿Puede un documento jurídico borrar las consecuencias de décadas de colonialismo? ¿Puede reemplazar el derecho del pueblo saharaui a la libre determinación? ¿Puede sustituir una disculpa oficial la apertura de los archivos o la justicia histórica? La concesión de la nacionalidad puede representar un importante derecho individual para quienes deseen obtenerla. Sin embargo, no debería entenderse como un sustituto de la necesaria reparación histórica. Asumir la responsabilidad también implica esclarecer la verdad, abrir los archivos, reconocer los errores del pasado, respetar el derecho internacional, reparar moralmente a las víctimas y contribuir a una justicia histórica que preserve la dignidad y los derechos del pueblo saharaui. La pregunta sigue siendo la misma. ¿Quiere España limitarse a conceder la nacionalidad a algunos saharauis o está también dispuesta a asumir plenamente su responsabilidad jurídica e histórica, revelar toda la verdad y cumplir con sus obligaciones hacia el pueblo saharaui? Esto hay que mirarlo. Si todo va a quedar en dar un documento, un DNI, y que la situación siga igual, no tiene ningún sentido la ley de nacionalidad. Por lo tanto, vamos a esperar que estas qué va a pasar, pero todas esas preguntas que me he hecho yo, todas estas preguntas tienen que tener respuesta para que nosotros, los saharauis, tengamos claro si realmente vale la pena confiar en lo que está diciendo el Congreso español. ¿Nos dan una ley? ¿Para qué? ¿Para darnos un DNI? Y que nos olvidemos de 50 años de lucha. La lucha por la libertad, la lucha por la autodeterminación, tiene que seguir y va a seguir. Y la van a seguir ciudadanos que teóricamente ahora son españoles. Por lo tanto, España tiene que estar implicada en este proceso. Y por lo que escuchamos a Pedro Sánchez y a su escudero Álvarez, parece ser que no. ¿Está acaso, otra pregunta, está acaso Marruecos y España de acuerdo en hacer alguna triquiñuela? Muchas preguntas y ninguna respuesta. Tiempo al tiempo. Y ahora, dentro de todo esto, nos gustaría saber tantas cosas que ocurren con el Sáhara Occidental y que vemos que no se habla del Sáhara Occidental, pero sabemos que se están haciendo muchas cosas. Muchas multinacionales, el gobierno español, todo con Marruecos, y no se habla absolutamente nada. Por eso vamos a ver, vamos a escuchar, intentar conocer quién se beneficia de la ocupación de Marruecos del Sáhara Occidental.
4: Tenía que hacer este vídeo porque no voy a aguantar callado viendo ni una story más de vuestras vacaciones en un país que ejecuta una ocupación colonial mediante asentamientos ilegales, mientras desplaza a la población local a campos de refugiados donde les matan de hambre. Y no, no me refiero a Israel, por suerte no conozco a nadie tan despreciable. Me refiero a un destino muy popular en España porque es barato y nos queda muy cerca, Marruecos. ¿No os dais cuenta que coger un Ryanair desde Madrid para ir a hacer kitesurf a Dakhla, ciudad del Sáhara Occidental ocupada por Marruecos, no es tan diferente a irse de rabia al lado de Gaza? Que en los campamentos de refugiados saharauis, 2 de cada 3 familias padecen inseguridad alimentaria, que es que hay un 13% de desnutrición infantil. Marruecos no es solo un gran aliado de Israel, es que les compra las armas y tecnologías con las que oprime a la resistencia saharaui, además de utilizar sus mismas tácticas de guerra sucia. Hace nada mataron en un ataque con drones al líder del Frente Polisario y a 2 de sus compañeros. Y si viene alguien a acusarme en comentarios de que estoy haciendo paralelismos exagerados, literalmente un trabajador del Ministerio de Interior marroquí confesó que están siguiendo la misma estrategia colonial israelí, de alentar a marroquíes que actualmente residen en Italia, Francia y España a establecerse en los asentamientos del Sáhara Occidental. Quienes nos movilizamos por Palestina debemos hacerlo también por el pueblo saharaui, no solo por coherencia y porque Marruecos sea un pilar más de Israel, sino porque es nuestra responsabilidad histórica. Marruecos lleva más de 50 años ocupando ilegalmente el Sáhara Occidental con la complicidad del gobierno español, que, como antigua potencia colonial, tiene la obligación legal de garantizar la independencia del Sáhara. De hecho, aunque ahora el gobierno se lave la cara con gestos performativos como un embargo de armas a Israel, con tantas excepciones, que es más bien un colador, en 2022 Pedro Sánchez traicionó al pueblo saharaui apoyando un falso plan de autonomía de Marruecos con el que se consolida la actual ocupación. ¿Y para qué? Pues para que las empresas españolas participen del expolio de las tierras saharauis, como Acciona, que instala campos eólicos en territorios ocupados y participa en macroproyectos para producir hidrógeno verde. Así blanquean como ecológico y sostenible robar y expoliar los recursos del pueblo saharaui. Y es que en los últimos años la ocupación está avanzando a pasos de gigante, mientras hay un gran silencio mediático al respecto. Es clave preguntarse, ¿quién se beneficia de la ocupación del Sáhara Occidental?
0: Efectivamente, ¿quién se beneficia? Todo el mundo callado, muchos acuerdos, muchos documentos firmados, y los menos que nos enteramos somos los saharauis y la sociedad civil. Y ahora vamos a escuchar también declaraciones o apoyo de personas de la cultura española que apoyan la ley de nacionalidad española para los saharauis.
5: Hola. La ley para dar la nacionalidad española, sería más correcto decir devolverles la nacionalidad española al pueblo saharaui, sigue avanzando en el Congreso pese a la oposición del PP y Vox. El 14 de julio se reúne la Comisión de Justicia para ratificar esta ley, que se votará para su aprobación el 23 de julio. Devolver la nacionalidad a los hermanos saharauis es un mandato moral, es hacer justicia a gente que fue española, a gente con la que nunca se ha cumplido, a gente a la que España abandonó. Así que apoyamos completamente esta iniciativa y os pido que firméis la petición y apoyéis como podáis, con vídeos, con manifestaciones, con declaraciones, esta exigencia de hacer justicia a nuestros hermanos saharauis.
6: La ley de nacionalidad saharaui es una ley necesaria, es una ley de reparación, es una ley que necesitamos no solo los saharauis, sino también el resto de españoles. Y digo el resto de españoles porque ellos lo son, de pleno derecho hasta el momento en el que se decidió injustamente acabar con ese derecho a ser españoles. No olvidemos que el Sahara fue la provincia 53 española. Tenemos una deuda que debemos saldar cuanto antes, porque olvidar es matar, olvidar es acabar con los derechos de todo un pueblo que desde hace ya demasiado tiempo está abandonado a su suerte. Y tenemos una responsabilidad como potencia administradora, que es lo que somos en el Sahara, y estamos haciendo dejación de responsabilidades. Ya, por favor, o como una exigencia, que se saque adelante esta ley de nacionalidad española. Hagamos oídos sordos de todos aquellos que nos pretenden confundir y devolvamos los derechos a un pueblo que jamás debió perderlos. Sahara Libre.
0: Sahara Libre. Hemos escuchado a Carlos Bardem y a Pepe Villuela, dos actores famosos españoles que están con el pueblo saharaui. Cristian, si nos da tiempo de ver la postura de algunos políticos canarios sobre el tema de la ocupación, no, ¿verdad? Porque, pero bueno, tenemos programa, podemos hablar, pero lo que quería resaltar, aunque no escuchemos el audio, lo escucharemos en el próximo programa, lo que sí está claro es que ya hay voces en Canarias que están preocupados por los movimientos que está haciendo Marruecos respecto a las Islas Canarias. Y eso es importante. Nosotros los saharauis llevamos tiempo diciéndolo. Marruecos es un peligro para Canarias. Pues hasta aquí hemos llegado. En el control de sonido, Cristian Santana, y les ha hablado Bashir Ahmed. Cuídense, sean felices y nos escuchamos el próximo programa.

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Bienvenidas y bienvenidos al programa semanal con la música de los 60 desde un Meari u otro. Para sentarse más o menos cómodamente, sea en el cuero de una silla a lomos de un Meari, el mundo animal, que nos saludó hace unos segundos, o sea, quizás más cómodo, en el asiento, aunque no de cuero, dentro de un Meari, en su versión automovilística, que arrancará dentro de unos segundos.

Y ahora me pregunto si todo el mundo conoce los Beat Brothers, los hermanos del Beat. Son porque son hermanos de un grupo que sí, seguramente conoce mucha gente. Y el lead singer de este grupo, que después cambió de nombre, es Tony Sheridan, que vamos a escuchar ahora.

y over the ocean, a través del Atlántico, sí, se fueron muchos de este grupo unos años más tarde, y para llegar a Estados Unidos y casi como una pequeña revolución en la música. Ya saben quién es el grupo que toca con Tony Sheridan, The Beat Brothers, porque así se llamaron The Beatles, primero en Alemania, y de hecho, el tema que hemos escuchado fue grabado en Hamburgo, Alemania. Como sencillo, fue publicado en el Reino Unido el día 25 de mayo de 1963.

0: No soy el hijo de nadie. Esto es traducido literalmente el título de esta grabación. Y las sesiones de grabación con Tony Sheridan para este tema dieron lugar a una serie de sencillos, tres de los cuales no fueron lanzados hasta que The Beatles habían ganado fama y creció el interés en el material inédito. My Bonnie, el primer tema hoy, y The Saints, or When the Saints Go Marching In, acreditado a Tony Sheridan y The Beat Brothers, fueron lanzados por primera vez en octubre del 1961 y alcanzó el número 5 en el Hit Parade. En el Reino Unido, el sencillo fue lanzado el día 25 de mayo de 1963, acreditado a Tony Sheridan y The Beatles. Ya había cambiado el nombre. Y en Estados Unidos, el lanzamiento el 4 de abril de 1962 fue cancelado. Pero cuando el material fue puesto en libertad el día 27 de enero de 1964, como The Beatles con Tony Sheridan, que llegó al puesto número 26 en la Billboard americana. Después de que The Beatles ganaron fama, también con Ain't She Sweet, como antes con Nobody's Child, recibió un comunicado, el primer de los cuales incluye un solo del grupo The Beatles. Y escucharemos ahora el segundo tema. Ya con el primero habíamos empezado esta miniserie de tres programas que nos van a acompañar en este mes de julio.
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Y mientras Nobody's Child, el tema de antes, fue grabado por The Beatles como The Beat Brothers, antes de saltar a la fama, respaldando casi siempre al cantante Tony Sheridan, la canción fue publicada como cara B de dos sencillos de Polydor Records en el año 64, Ain't She Sweet y Sweet Georgia Brown. La canción también fue incluida en varios álbumes no oficiales del grupo, por ejemplo The Beatles First, publicado en el Reino Unido en agosto del 67, In the Beginning alrededor del 60 en Estados Unidos en mayo del año 70 y Very Together en Canadá en octubre del 69 fueron los más conocidos. Ready Teddy en el 56, escrito por Robert Bumps Blackwell, fue un compositor estadounidense, arreglista y productor musical, mejor conocido por su trabajo en la supervisión de los primeros éxitos de Little Richard, así como de Ray Charles, Quincy Jones, Lloyd Price, Sam Cooke, Herb Alpert, Larry Williams y Sly and the Family Stone en el inicio de sus carreras musicales. No debe ser confundido con otro compositor, Otis Blackwell, que dirigió un grupo de jazz ya a finales de los 40, que incluyeron el pianista Ray Charles y el trompetista Quincy Jones. Se trasladó a Hollywood, California, para continuar estudiando composición, pero en lugar de este tomó un trabajo en Art Roop de Specialty Records como arreglista y productor. El trabajo con Larry Williams, Lloyd Price y Guitar Slim, además de producir el aumento de Little Richard al estrellato en 1955.

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1: Ready, Teddy, to rock and roll. Un título de los muchos que ha escrito el compositor Robert Mumps Blackwell. Mumps era solamente su segundo nombre, porque el nombre de familia era Blackwell y su verdadero nombre Robert Blackwell. Y él murió en el 85 del siglo pasado, pero dejó música para muchos, muchos, no solamente lo que hemos escuchado ya, Ready Teddy. Lo que es más, además de producir gran avance a Little Richard con Tutti Frutti, al cantar la canción en el estudio, Blackwell también produjo otro Little Richard a mediados de los 50, y la coescritura de algunas canciones, entre ellas Long Tall Sally, Good Golly Miss Molly, Ready and Pop, y posteriormente sus canciones han sido versionadas por cientos de artistas como Elvis Presley, The Beatles y Creedence Clearwater Revival.

Y no solamente para grupos, sino para cantantes y cantantes muy populares. Había escrito este compositor varias obras. En el 81, casi décadas más tarde, ha producido algunas canciones para el álbum de Bob Dylan, Short of Love, incluyendo la canción principal. No obstante, nos quedaremos todavía con Buddy Holly antes de quizás tener unos minutos para Bob Dylan también.

Y abruptamente se para la música y seguimos hablando un poquito sobre este gran cantante Buddy Holly. Y hemos escuchado en varias versiones hoy Peggy Sue, una canción de los años 50, incluso no solamente los 60, porque ya estaba en el 58 en el mercado. Y The 50s Rock and Roll también ficha, es una ficha de New Roll Classics. De hecho, se puede decir que Buddy Holly fue uno de los grandes individualistas en el mercado americano. Y su Peggy Sue existe en versiones de John Lennon, de Grupo The Crickets, de Buddy Holly, naturalmente, en Rock and Roll Classics. Y Look at Me es una canción que está bienvenido en estudios de radio y otros medios todavía en este siglo y en este nuevo milenio.

Chitarra creativa más influyente del rock and roll primigenios, si bien durante su corta trayectoria Buddy Holly solo alcanzó a publicar 3 álbumes de estudio, su innovación y sobresaliente obra musical sirvieron de inspiración e influencia a muchos músicos y bandas posteriores como The Beatles, The Hollies, The Beach Boys, The Rolling Stones, Cliff Richard, Bruce Springsteen, Jeff Beck, Eric Clapton, Fiona Apple, Lou Reed, Elton John, Don McLean, Bob Dylan, Brian May, and Freddie Mercury, entre otros, además de ejercer una profunda y vasta influencia en la música popular en general.

la calidad nos obliga a escuchar solamente los primeros minutos de esta canción, y es la canción que fue interpretada por muchísimos grupos y podríamos haber utilizado cualquier otra. Look at me, mírame, y hay una de John Lennon, una de Kurt Vonnegut y una de Black Keys, y lo último que hemos escuchado fue una versión del grupo XXXTentacion, o Tentación en español. Y Look at Me es una canción también del grupo Twice. Nosotros vamos a hablar un poco más sobre esta canción, porque es una que también se quedó en las primeras plazas de las listas, tanto estadounidenses como en el Reino Unido y otros países de lengua inglesa. Escuchamos un poco más del disco.

Listen closely to me, que me escuchas muy de cerca. Buddy Holly era uno de los que había cantado esta canción, pero también había estas otras versiones. Y The Hollies era un grupo que se hizo incluso famoso, entre otros, con este éxito en listas de canadienses, en Australia y Nueva Zelanda, y no solamente en el Reino Unido y en América o en los Estados Unidos de América. Y The Hollies, como banda de rock británica formado en Manchester en el 62, tiene integrantes de la banda casi todo del Ducado de Lancashire, conocidos por su estilo vocal distintivo, se convirtieron en uno de los principales grupos británicos de los años 60 y 70. Disfrutaron de una considerable popularidad en muchos países, como había dicho antes, y especialmente en excolonias británicas. No tan gran fue el éxito en Estados Unidos hasta el 66. Y más bien es un grupo conocido por los títulos como Long Cool Woman in Black Dress, o He Ain't Heavy, o He's My Brother. Hablamos un poco más sobre ellos después.

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Y a mí también me tiene que llevar a casa dentro de unos minutos, porque mucho no nos queda de este programa de casi una hora. Nos quedan poco más de 10 minutos y hemos dedicado ya muchos minutos también, no solamente a esta versión de la canción por Baby Hull, sino también las canciones de The Hollies, un grupo que ha tenido éxito durante muchos, muchos años y, como había dicho antes, especialmente fuera de Estados Unidos, en otros países de habla inglesa. La historia de la formación de los Hollies se remonta hacia 1947, con Alan Clark, de 5 años de edad, a la escuela primaria en Salford, una ciudad gemela de Manchester, en Inglaterra, y ahí conoció a Graham Nash, con la misma edad que él. Nash fue el único voluntario de la clase en permitirle sentarse a su lado, y esto ya significa que tenía su poder sobre sus colegas de clase. Y con la misma edad que él, Nash y pronto encontraron un interés común en la música. Comenzaron cantando juntos en los coros, y mientras maduraban sus voces, estaban preparándose para algo más. Sus voces pasaron a ser complementarias recíprocamente. El ímpetu de los chicos por iniciar una carrera juntos emergió bajo la influencia de música skiffle. Sobre esta música ya habíamos hablado antes. Es una cosa donde hay también una explicación de los integrantes del grupo The Hollies, porque fue la base de los Hollies este juntarse de dos colegas de clase. Hacia 62, Clark y Nash ya habían cantado en locales tipo café cantante también durante años, como un dueto semiprofesional bajo distintos nombres, como el de The Guy Tones, The Two Teens, The Levins y un acto fraterno llamado Ricky and Dane. Actuando junto a The Four Tones, conocieron a Eric Hayrock y Don Rathbone, y fueron invitados a unirse al grupo The Dellas. Posteriormente, los cuatro decidieron abandonar The Dellas para formar un nuevo grupo. Según personas allegadas a la banda, escogieron el nombre del grupo a partir de para formar un adorno navideño. Christmas Holly es, que es en muchos países, el árbol de Navidad de la casa de Graham, y no en homenaje a Buddy Holly, como se rumoreó durante mucho tiempo. La historia sobre el hecho es muy vaga, hasta el punto de que ninguno de los miembros la recuerda exactamente, así que incluso desde el propio grupo se pueden escuchar versiones diferentes. Sin embargo, el nombre ha sido su emblema durante un tiempo bastante constante, durante 34 años. Y eso se dice fácil en el mundo de la música, pero hay muy pocos que lo han conseguido. La alineación original consistió en Alan Clark como cantante, Graham Nash y Vic Steele en las guitarras, Eric Haydock en el bajo y Don Rathbone en la batería, así como Vic Steele, que iba a despedirse del grupo muy pronto y fue sustituido o reemplazado por Tony Hicks. Escuchamos un poco más de música para no charlar demasiado.

y no es el estilo de música precisamente ser una rapa, porque Wanda Jackson, que hemos escuchado ahora con esta canción, es considerado la reina del rockabilly, e incluso se le llaman muchos la cantante femenina del rock and roll. Jackson aún estudiaba la escuela secundaria cuando el cantante de música country Hank Thompson la escuchó cantar en el show de una estación de radio local en Oklahoma, California, y le pidió grabar con su banda. Pronto conocería a Elvis Presley, quien la animó a dirigir sus pasos de cantar música country and gospel, música que interpretaba desde la infancia a intentar cantar rock and roll. Pronto desarrollará su especial y explosivo estilo de voz que le permitió trabajar diversos géneros, desde canciones folk tradicionales hasta sugestivas baladas. Ha sido una cantante prolífica con temas como Fujiyama Mama en el año 57, ya antes de los años 60. Una nueva versión del tema original en ritmo Jump Blues, que había sido grabado por la artista Aniston Allen en 1955 y con que contenía referencias a la Segunda Guerra Mundial y los bombardeos de Hiroshima y Nagasaki. Curiosamente, la canción fue, y será por esto, número uno en Japón. Y su máximo hit fue Let's Have a Party, en el año 58, también antes del periodo que normalmente cubrimos en este programa, los años 60. En esta hora, cada semana, con radio o en Radio Guiniguada, emisora libre y comunitaria de Las Palmas de Gran Canaria. Y la reina del rockabilly no nos va a dejar totalmente, pero mirando el reloj, ya veo que tampoco nos va a quedar tiempo para mucho más. Y vamos a terminar quizás casi con otra versión de la misma canción que hemos escuchado de Wanda Jackson y de una voz completamente diferente. Hay que hablar, si hablamos de la gran dama del rockabilly, también que era una gran dama de carrera country. Country, esta música típicamente americana o norteamericana. Y las primeras grabaciones de Wanda efectuadas en el sello Decca eran temas de estilo country, confeccionados al lado de la banda de Hank Thompson, una de las cuales, You Can't Get Half My Love, un duelo con el líder de la banda, Billy Gray, logró estar entre los 10 primeros de la lista en la popularidad del año 54. En el 56 hizo su debut como solista en Capitol Records con I Gotta Know, el cual solo aparece una semana en listas en el mismo año. Pasarían 5 años más y ya estamos con nuestro en los 60 para que reapareciera en las listas de popularidad de la música country de nuevo. Al comienzo del 61, la carrera de Jackson comenzó a enfilarse al estilo country más que al rock and roll. Rock and roll. Ella comenzó con su tema Right or Wrong, bien o mal, en versión de los Rocking Devils, un grupo conocido con un corto espacio de tiempo en aquellos años, que también fue un éxito en la música pop, logrando la posición 30, que no está mal, en las listas americanas.
su siguiente sencillo en el 62, In the Middle of a Heartache, estuvo también dentro del Top 10 Country y también posición 30 en las listas de música popular a través de la década de los... You know, de, era todavía también en los 60, pero a principios de los 70 también Jackson no salió de las listas de popularidad country con temas como Tears Will Be the Chaser for Your Wine en el año 66, Both Sides of the Line en el 67, A Girl Don't Have to Drink to Have Fun es del 68, y no tenemos ni tiempo casi, y tenemos que despedirnos ya con la última canción de la lista, Ring It Up, pero con Little

0: Son las 8 de la tarde.
1: Temperatura 22 grados. Humedad 73%.
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0: Son las 8 de la tarde y 30 minutos.
1: Temperatura 21 grados. Humedad 72%.
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1: 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Buenas tardes, que te vean.

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0: Son las 9 de la noche.
1: Temperatura 20 grados. Humedad 80%.
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0: Son las 9 de la noche y 31 minutos.
1: Temperatura 20 grados. Humedad 80%.
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0: Son las 10 de la noche.
1: Temperatura 20 grados. Humedad 81%.
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0: Hola a toda la audiencia de Radio Guiniguada, gracias por estar ahí. Hoy es viernes 3 de julio de este año 2026, nuestro año número 20, que tenemos con ustedes en este encuentro con la historia desde hace 20 años. Gracias, gracias por estar ahí, como siempre, todos los viernes en este momento. Vamos a empezar con el programa. Saludos a las Islas Canarias, a las Islas de Cabo Verde y Madeira por la 89.4 de la FM. Y al resto del mundo por internet en www.radioguiniguada.com o lo que es lo mismo, www.radioguiniguada.com. Tenemos también un Twitter que es desde donde ustedes podrán escucharnos ya mañana cuando nuestro compañero Cristian Santana lo cuelgue en internet. Gracias, Cristian, es el mago del tablero del sonido. Gracias por estar ahí con nosotros desde hace casi 20 años contigo. Ya saben que toda opinión en este programa está difundida bajo la protección del artículo 19 de la Declaración Universal de Derechos Humanos, que señala que toda persona tiene derecho a la libertad de opinión y expresión, que este derecho incluye el de no ser molestada a causa de sus opiniones, el de investigar y recibir informaciones y opiniones y el de difundirlas sin limitación de fronteras por cualquier medio de expresión. Parece que fueran visionarios, ¿no? Los de la ONU, los de las Naciones Unidas, porque hace 78 años que acordaron este junto a otros derechos, que bueno, no se cumplen en general en el mundo, sobre todo este donde los medios de manipulación masiva manipulan, valga la redundancia, manipulan la información, mienten, nos dicen cualquier cosa, lo que consideren ellos para orientar nuestro pensamiento hacia donde quieren ellos. Pero claro, nosotros somos un poco más vivos, más vivas que ellos, más inteligentes, porque no tenemos que hacer caso a todas esas manipulaciones que dicen, porque ¿saben qué? Nosotros salimos a la calle y ya sabemos qué es lo que está pasando. Entonces, cuando vemos los medios que nos están mintiendo, lo que tenemos que hacer es cambiar de canal, buscar otros medios por internet, por donde sea, o leer otros periódicos, si es que los leen en papel, hacen lo que sea para mentirnos y nosotros tenemos que resistirnos a eso. Por eso siempre estoy aconsejando que busquen los medios alternativos como el nuestro. ¿Por qué? Porque nosotros buscamos la información, la chequeamos y se la brindamos. Y ustedes cotejarán que lo que decimos es la verdad, porque estamos en esta radio libre y comunitaria, Radio Guiniguada. Bueno, soy Elvira Vanella y estoy con mi compañero, ya lo dije, con Cristian Santana, que vamos a empezar ya mismo con el programa. Pero antes, vamos a saludar a nuestras compañeras que están con nosotros. Hola Isabel, ¿cómo estás?
1: Hola,
0: Isabel, Isabel Mujica Sánchez, gracias por estar.
1: Muy bien, gracias a ti por también acordarte de nosotros, para participar y también expresar lo que sentimos.
0: Perfecto. Carmen Herrero de la Hoz, ¿estás ahí, Carmen?
2: Sí, aquí estoy, pues buenas al mundo mundial, que ponga cada uno la hora y aquí estamos.
0: Perfecto. Bueno, ¿les parece que les lea el editorial de hoy y después seguimos? ¿Sí?
2: Vale.
0: Perfecto. Cuando hablamos o debatimos desde este programa la actualidad política y estratégica de los sectores de poder, especialmente de la derecha internacional, no solo hablamos de una derecha cercana a las multinacionales más destructivas, sino que hablamos de la impunidad que destilan en cualquier organismo de los estados a los que detestan. Impunidad que se transforma en fascismo puro y crudo, donde la insensibilidad es la base de su idiosincrasia, donde prima la destrucción del oponente de todas las formas posibles, ya sea con guerras, con provocaciones para realizarlas, con negocios con las farmacéuticas para ganar dinero con las enfermedades que quedan después de una guerra, por ejemplo, o también dominando puntos estratégicos de la geografía que a esos sectores maléficos les apetece para todos los negocios que se les ocurre. El fascismo tiene muchas caras: la bélica, la opresiva y represiva, la cara del ladrón, atracador, la del asesino, criminal, genocida, torturador. El fascismo es lo peor que nos pasó y nos sigue pasando a la humanidad, la de verdad. Ya saben que cuando hablamos de destrucción, es literal. Cuando se vivió la etapa del fascismo, con toda la guerra junta, se vieron las formas más siniestras y trágicas para los pueblos que lo sufrieron. La perversidad y vileza del fascismo, posicionándose en lo más bajo del ser humano, no tiene límites, ni cuando surgió, ni ahora que tiene otros métodos de destrucción masiva. Sigo sintiendo vértigo de los avances tecnológicos en manos de estos criminales, de los que ganaron miles de millones de dólares, como Elon Musk o Peter Thiel, como mínimo dos tipos siniestros que ponen en la balanza un extraterrestre y un chip para ser eternos, o un viaje para colonizar otro planeta como una película de ciencia ficción. O sea, que estamos en manos de tipos dementes, fascistas y alienígenas, que se meten a organizar el trabajo sucio de los presidentes, también dementes y psicópatas, como Trump, como Milei, Netanyahu, y ahora de la Spriella, la nueva adquisición fraudulenta de Colombia con nacionalidad norteamericana. Con esto quiero hacer un parate, ya que en las elecciones de Colombia, donde le dieron la batalla ganada al abogado que defiende narcotraficantes de la Spriella y que tiene doble nacionalidad, la italiana y la norteamericana, el candidato opositor de la izquierda colombiana, Iván Cepeda, que tenía todas las de ganar, impulsa a la desobediencia civil. Paso a leer literalmente el artículo. El ex candidato colombiano Iván Cepeda advirtió este martes de que ejercerá la desobediencia civil pacífica frente al próximo gobierno de Abelardo desde la Spriella, si el mandatario electo no renuncia a su ciudadanía estadounidense, y aclara su supuesta relación con agencias de ese país, así como a sus intentos de perseguir y extraditar al presidente saliente Gustavo Petro. Cepeda explicó que para obtener la nacionalidad estadounidense, de la Spriella contrajo ineludiblemente compromisos y obligaciones incompatibles con el ejercicio de su cargo como presidente de Colombia. El juramento de ciudadanía de Estados Unidos establece una obligación de lealtad exclusiva al orden constitucional de ese país cuando exista un conflicto con otros, subrayó en un comunicado publicado en sus redes sociales. Su posesión, estará viciada sin lugar a dudas, valoró Cepeda, que reclamó que de la Spriella aclare si en algún momento ha sido colaborador de agencias estadounidenses como el FBI o la DEA, en base a su papel como abogado de Alex Saab, el supuesto testaferro del presidente venezolano Nicolás Maduro, y sus conocidas relaciones con jefes paramilitares colombianos. Para ser jefe de Estado colombiano, garante de nuestra soberanía y, por supuesto, guardián de la constitución política, no se puede ser agente de la DEA, apuntó Cepeda, que también puso en tela de juicio los ingresos que habría recibido como abogado de Saab, después de que un grupo de congresistas demócratas hayan advertido al gobierno de Estados Unidos una serie de irregularidades. Señalaron que existe evidencia de que transacciones bancarias e inmobiliarias financiadas parcialmente por Alex Saab podrían beneficiar a Abelardo de la Spriella. y que es posible que los activos que el abogado posee en Estados Unidos hayan sido adquiridos ilegalmente, menciona Cepeda. Ya ven, ahora lo digo yo, ya ven, la ultraderecha fascista es completamente sucia, no solo porque lo diga Cepeda, sino porque lo es. La historia lo demostró en todo momento triste, funesto y deplorable cuando pudo operar donde quiso. Pero también, ya saben, que no hay fuerza que pueda contra la resistencia de los pueblos y que también se pudo vencer a esa lacra para la humanidad, la verdadera. Comenzamos.

0: Bueno, estábamos escuchando a Juan Manuel Serrat, como siempre, el clásico, Algo Personal. Mi tema preferido, ¿no es cierto, compas? Isa, ¿estás ahí?
1: Sí.
0: Perfecto, Carmen también. Qué bueno, ¿eh? Dice todo lo que es el fascismo, precisamente. Okay, no te oigo muy bien, pero algo escuché que él
2: está persiguiendo y que nos están detrás de nosotros persiguiendo los talones que viene detrás, que viene, que se acercan a nosotros, al fascismo.
0: Sí, claro, en todas las formas. Y aparte los tenemos, por lo menos acá en Latinoamérica se está poblando en los gobiernos, ¿no? Como este...
2: Por eso te digo que está avanzando el fascismo. Es increíble. Sí, sí. Yo me pongo de mal humor cuando veo a la juventud defendiendo esto. Me pongo de mal humor.
0: Es verdad, la juventud
2: sí,
0: tiene la...
2: Lo que han sufrido, todo lo que han pasado, los mayores, tener un poquito de democracia... poquito, aunque sea para poder hablar y poder expresarnos, y que después esta gente que no ha salido del cascarón todavía estén defendiendo lo que tanto hemos luchado defendiendo la parte contraria, y que no puede ser.
0: Esta juventud no sabe,
2: no han pasado por lo que hemos pasado nosotros, no sabe lo que es una dictadura militar, no sabe lo que es una dictadura pura y dura. Y claro, ellos se creen que van a vivir de rosita, que van a estar mejor, como desde que compran cosas vivía mejor, pues ellos están.
0: Es increíble.
2: Oye, cada cosa, y encima la juventud, que parece que no lo hemos educado como tiene que ser, porque es increíble.
0: Ahí te doy la razón. Yo creo que en algo habremos fallado, que no puede ser que tengan esa versión. ¿Y sabes por qué? Porque, como decía... En el editorial, perdonen que me auto que me nombre a mí misma, pero bueno, las redes sociales son las culpables. No es que nos sirva la tecnología, sino que está en manos del poder y lo que hacen es meternos por la ventana lo que no entra por la puerta. Entonces están continuamente machacando con noticias falsas, ¿no? Porque evidentemente lo que están haciendo es realzando el fascismo. Si no, nos explica cómo puede ser que en Latinoamérica se están ganando, bueno, está bien que con el fraude también están ganando elecciones. Ahora la última en Colombia, con este personaje siniestro que es de la Espriella, ¿no? Ese tipo que directamente lo meten desde Estados Unidos, con nacionalidad norteamericana. El tipo tiene nacionalidad norteamericana y nacionalidad italiana, creo que leí por ahí. No está comprobado, pero la norteamericana sí seguro que la tiene. Y entonces imagínense, ¿no? Ya aprovecho para saludar a nuestros compañeros. Ramiro Rivas García, que todavía no puede estar con nosotros. Esperamos que se reponga pronto, está malito en este momento. Se está haciendo estudios no puede participar todavía, pero que en cualquier momento lo vemos aquí, lo vemos, lo escuchamos. Es como si lo viéramos. Saludo también a nuestro compañero Pedro Medina Sanabria, que nos manda mucho material. Gracias, Pedro. Y que saben ya que investiga los archivos del franquismo y que con eso ha ayudado a muchas familias a saber qué es lo que pasó con sus seres queridos, ¿no? Con sus represaliados, los presos, los fusilados, desgraciadamente. ¿Y dónde podrían estar? Vamos a empezar, si les parece. Carmen, ¿quieres decir algo?
1: Pues sí. Qué bien lo está haciendo la política Trump en América Latina y en Europa. Ha empezado por España, que es un punto estratégico geomilitar en el Mediterráneo y en el Atlántico, Es muy importante que la derecha y la extrema derecha, con su fascismo, gobierne este país y está haciendo unas políticas de poco a poco con los medios de comunicación fascistas, con los periodistas fascistas, con los militares, con la policía fascista. O sea, están haciendo un trabajo lento pero seguro para que el mundo vuelva otra vez a tener fascismo. Lo están haciendo muy bien, muy bien, muy bien. El señor Trump, tanto en América Latina como en Europa. Vamos a ver, porque yo estoy expectante cuando haya elecciones en Francia, en Holanda, en Alemania, a ver si hacen lo mismo que están haciendo en España. Vamos a ver. Pero lo está haciendo muy bien el señor Trump.
0: Sí, muy bien para ellos, claro. Digamos que ellos tienen medios, tienen mucho dinero, tienen muchos medios, y lo que hacen es eso, miente, miente que algo queda, por lo tanto, suben y bajan presidentes, como quieren. Y cuando no lo pueden bajar, como en Venezuela, lo secuestran y se lo llevan, porque ellos se creen que es su patio trasero en Latinoamérica y que pueden hacer y deshacer lo que quieran. Y cuando tienen peleles como Milei en Argentina, también se roba los recursos sin ningún tipo de problema porque se lo entregan en bandeja, como están haciendo acá, con los glaciares, con las tierras raras, con el litio, con todo lo que necesitan. Con todo lo que necesitan para seguir fabricando medios de comunicación como la inteligencia artificial, que desgraciadamente depende en manos de quien estén, ellos la están utilizando muy bien, como dices tú, para poner y sacar presidentes, pero que además contamina el planeta y nos deja sin recursos, porque se necesita mucha agua y mucha energía para tener esas minas de servidores, como tienen ellos, para poder generar la inteligencia artificial. Y el otro día me asusté un poco y me dio mucho vértigo saber que, por ejemplo, ese famoso ChatGPT que utiliza mucho la juventud o los adultos también, para preguntarle cosas y que le dé respuesta, la respuesta que ellos quieren. Para generar una respuesta muy simple de, qué sé yo, dónde voy a ir hoy o qué tengo que hacer para comer, qué sé yo, esas estupideces esas que se le preguntan, generan, gastan tanta energía que si tú le haces muchas preguntas por día, te consume lo equivalente a tu nevera durante una semana, durante un mes. Así que imagínense todo lo que estamos consumiendo con esa energía y como todo lo que está contaminando, ¿no? Por supuesto. Y además nos va a dejar sin recursos. Por eso está aquí el famoso Peter Thiel, que yo ya lo nombré varias veces. Yo le digo el alienígena, porque parece un alienígena. Es un empresario que vino acá a Argentina, que tiene una empresa muy, muy lucrativa para ellos, de miles de millones de dólares, con la inteligencia artificial, que se llama Palantir, y que el hombre vino hace un par de meses acá, a Argentina, ya se compró una casa, o sea, se instaló en Argentina, porque piensa hacer su empresa, sobre todo en la Patagonia de aquí de Argentina, donde hay mucha agua. Por eso modificaron la ley de glaciares, nos van a robar el agua de los glaciares que se necesita para vivir, y nos van a robar la energía que tenemos acá. Acá tenemos mucha energía. De todo tipo, de todo tipo. Tenemos mucho gas, tenemos mucho petróleo, tenemos mucho litio, que es lo que se necesita para estos artefactos que estos hijos de su madre. No quiero decir palabrota porque estoy enfurecida con todo esto y tengo mucho vértigo porque estamos viviendo una época muy peligrosa, compañera. Bueno. Vamos a lo nuestro directamente, vamos a escuchar los audios que yo les trajimos, de en este momento de Venezuela, de esta trágica, de esto que está pasando el pueblo venezolano, nuestros hermanos y hermanas venezolanos. Vamos a escuchar y después seguimos, venga.
3: El titular de la Asamblea Nacional de Venezuela, Jorge Rodríguez, informó este miércoles que el balance oficial de los terremotos registrados hace una semana en el norte del país ascendió a 2.295 fallecidos, 11.267 heridos y 12.841 damnificados, mientras continúan las operaciones de búsqueda y rescate en las zonas más afectadas. Las nuevas cifras representan un incremento respecto del informe presentado el martes, cuando el régimen interino reportó 1.943 muertos y 10.571 heridos. En cambio, el número de damnificados disminuyó frente al balance anterior, que superaba las 15.000 personas sin hogar. Pese a esa evolución, las tareas de rescate siguen desplegadas en las localidades más golpeadas, especialmente en el estado de La Guaira, donde el colapso de edificios dejó cientos de personas atrapadas bajo los escombros.
4: A una semana del doble terremoto que sumió en tragedia a Venezuela, los servicios de rescate no se dan abasto y aunque ya es constante el hallazgo de cuerpos, los escombros no han apagado todas las luces de esperanza de encontrar vida. Alejandro Domínguez nos preparó la siguiente crónica del recorrido que realizó en La Guaira.
5: Así amanece en La Guaira.

0: Pasan las horas, pero no se pierde la fe. La constante ya es el hallazgo de cuerpos, que como pueden envuelven para que pasen los funcionarios forenses y sean procesados. Les toman fotografías y anotan sus rasgos, nombre y edad, si es que algún familiar está presente. No se los pueden entregar ahí. Deben meterlos en estas bolsas blancas y llevarlos a la morgue. El puerto marítimo es ahora un centro de identificación y entrega de cuerpos. Los ataúdes están ahí listos y las carrozas fúnebres esperando afuera. Junto con el gobierno venezolano, la ONU consideró pertinente preparar al menos 10.000 bolsas para cadáveres, lo que coincide con el número de víctimas mortales probables, ante las cifras que hoy dio el presidente de la Asamblea Nacional, Jorge Rodríguez.
1: Hasta el día de hoy se contabilizan 1.943 personas fallecidas. Nosotros calculamos que aproximadamente 30.000 personas se encontraban en las zonas de Caraballeda y Catialamar para el momento de los dos terremotos. Si sumamos las 6.461 personas que fueron rescatados por nuestros equipos, por las brigadas internacionales, por los voluntarios y por los familiares, si a eso lo sumamos los 13.500 personas que pudieron salir por sus propios medios o ayudados por amigos y familiares, podemos estar en una cifra de 19.861 personas que salvaron la vida en La Guaira.
0: Eso quiere decir que de los 30.000 presentes durante el sismo, 19.000 sobrevivieron y de los otros 11.000 ya se recuperó el cuerpo de casi 2.000. A pesar de que el panorama luce adverso para quienes todavía confían en encontrar a sus familiares desaparecidos con vida, todavía hubo rescates positivos, como el de un niño de 3 años por parte del equipo enviado por Jordania. Además, esfuerzos incansables como el de la Cruz Roja Mexicana con grupos de otros países para rescatar a Hernán, el vigilante que quedó atrapado en los escombros del centro comercial Galerías Playa Grande.
2: Pasa de la 1:40 de la tarde, siguen las labores de rescate en este edificio Galerías Playa Grande, en la zona de La Guaira, una de las zonas más afectadas aquí en Venezuela luego de los dos terremotos. Como hemos visto, equipos de rescate liderados en gran parte por el equipo de la Cruz Roja Mexicana que llegó aquí desde el domingo, están intentando llegar a Hernán. Es un vigilante de entre 44 y 47 años. Está en el sótano número 2. Se prevé que a 2 pisos de donde yo me encuentro. Ahí le han podido acercar agua. Se ha estado hidratando desde el domingo, que lo encontraron, lunes y lo que va del martes. Esperan llegar a él, aunque las labores de búsqueda se dificultaron durante la noche y madrugada con la lluvia. Esto asienta los escombros y genera mayor peso. Están trabajando los equipos de búsqueda y rescate para llegar a él y poderlo sacar con vida.
0: La dimensión de esta calamidad sigue sorprendiendo. Imágenes satelitales de la NASA indican que hay 59.000 sitios colapsados. Tomas aéreas muestran la realidad de edificios y casas de La Guaira, que de ser sitios excepcionales para vivir o pasar días de descanso frente a la playa, se convirtieron en pedazos de escombro, tierra y pilas de concreto. La ayuda internacional sigue comprometiéndose y llegando, pues aunque este miércoles se cumple una semana de la emergencia, las necesidades crecen y no se alcanza a ver el fin. Con imágenes de Hugo Armando López, desde Venezuela, Alejandro Domínguez.
3: Ahí estábamos escuchando el primer audio. Era de La República, de Perú, y el otro era de Milenio, de México. Compañeras, ¿quieren decir algo al respecto? Esto es espeluznante. Me hace acordar o veo... Sí, sí, ¿sabes? Sí,
4: con el pueblo venezolano, y parece que la naturaleza le está siguiendo el juego a Donald Trump, primero con el presidente de... Sí, exacto. Porque la destrucción parece que viene a su favor, le viene bien a Donald Trump y a sus aliados. Y bueno, por desgracia, la vida humana, que es lo más importante, es lo que se está perdiendo. Y el petróleo va y viene, pero la vida humana, en más sentido que sana a todo el pueblo venezolano. Y que a luchar, que es lo que hay, que es lo que toca.
3: Exacto, seguro. Sí, Carmen.
5: En total de los terremotos, yo pongo también que ha habido una manipulación,

0: Porque qué casualidad, casi en Venezuela, solo, donde Estados Unidos tiene puesto el ojo de quedarse con todo lo que tienen de riqueza los venezolanos. Por eso secuestraron al presidente, para luego venir esto, y vamos a ver, lo próximo será secuestrar los campos de petróleo. Eso es lo próximo. Y todo esto está ya, bueno, más ya, más que hecho.
1: Ya lo tienen secuestrado al todo el país, Carmen. Es una zona sísmica, desgraciadamente. Se oyen las se sienten las réplicas en los países vecinos también, porque hay justamente unas placas que se juntan. Esta vuelta fue demasiado, bastante, bueno, ya ven lo que pasó, ¿no? Como terminó todo, parece las fotos de Gaza, ¿no? De cuando bombardean. Desgraciadamente, estos fueron bombardeados por abajo, digamos.
0: Yo no quiero especular, pero puede ser que aquí en España, si Sánchez no tiene acuerdos con el señor Trump, puede ser que también tengamos las placas que choquen aquí. Puede ser. Y no quiero especular.
1: Ahí van a utilizar algún otro método, seguramente. Seguro. Hay que resistir.
0: Hay que ver España donde está. Es un punto geomilitar estratégico. Y esto se ha movido siempre en el mundo, como le pasa a Argentina con las Malvinas. Lo mismo.
1: Bueno, compañeras, vamos a hacer un poquito de memoria histórica antes de irnos, porque se nos va el tiempo. Ya saben que nos queda corto el programa, acostumbrados a tener 2 horas de programa, ahora tenemos una sola y tenemos que administrar el tiempo. Por lo tanto, vamos a escuchar un poquito la sintonía y después nos metemos de lleno. Venga.

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0: Bueno, ya saben que el gobierno de España da el paso definitivo para retirar el monumento a Franco. La cadena SER ha tenido acceso a la resolución que asegura que el monumento no puede ser considerado bien de interés cultural. Una vez que concluya o caduque este procedimiento, el Ayuntamiento de Santa Cruz de Tenerife tendrá 6 meses para quitar el vestigio de la vía pública. Esto lo dijeron en Cadena SER. A ver, otra cosa más. Ya falta poco para que lo quiten, ¿no? Me parece que tenemos un problemita y se ha caído Isabel de la llamada. A ver si la recuperamos. Y bueno, le decía eso, ¿no? Que les decía eso, que en Santa Cruz de Tenerife, el gobierno de España, porque esto se estaba resistiendo un poco el cabildo, el gobierno de Canarias, y parece que ahora intervino el gobierno y le va a dar vía libre a la quita de ese símbolo horrible que tienen ahí en Santa Cruz de Tenerife, emulando al gobierno el gobierno y la dictadura sangrienta del genocidio que cometió Francisco Franco Bahamonde en todo el país. ¿Qué dices, Carmen?
1: A ver, fíjate tú que le han dado de plazo 6 meses y los van a cumplir. 6 meses será ya diciembre. Al año siguiente, 2027, están las elecciones. El gobierno que tenemos en las islas es el gobierno nacionalista de derechas con el PP de derechas. Y lo van a guardar, no lo van a destruir, esperando a que en las próximas elecciones, ganando la derecha con la extrema derecha, volverán a sacar todos los símbolos. Esto tenía que haber sido destruido, no guardado. O sea, tú date cuenta cómo juegan.
0: Es la revancha del... Exacto. Sí, claro.
1: Así de claro,
0: pero bueno,
1: hija.
0: Pero bueno, vamos a hacer vamos a ser optimistas. Y bueno, pero no hay que dejar de pelear, No hay que dejar de pelear.
1: Bueno, ¿Qué podemos esperar si tenemos en Canarias un gobierno de derecha? ¿Qué podemos esperar? Pues esperamos guardar todos sus símbolos que le representa a ellos. ¿Y qué podemos hacer? Porque yo me hago esta pregunta. ¿Qué podemos hacer en España para que la gente vote a la izquierda? Y no solo la izquierda, porque es que esto no es izquierda, esta monarquicracia no es de izquierda. ¿Cómo va a ser esto de izquierda? Pero que no vote a la derecha y a la extrema derecha. ¿Qué podemos hacer el pueblo para convencer a la gente de que la extrema derecha y la derecha es fascismo y tenemos la historia puesta en los libros? ¿Qué podemos hacer? Es que yo me hago esta pregunta y no me la contesto.
0: Va a haber que empezar a salir como se sale en Bolivia, como se sale en todos lados. Cuando el pueblo se despierta y bueno, eso es lo que pasa, ¿no? Se despierta, empieza a movilizarse, se frenan leyes que son perjudiciales. Aquí se han frenado bastantes cosas, gracias a la movilización. Por ejemplo, el tema de, aquí en Argentina estoy hablando, el tema de la financiación de las universidades, que el gobierno nunca quiso pagar, desfinanció a las universidades. Nos movilizamos muchas veces, pero hicimos unas movilizaciones impresionantes, hasta que por fin la justicia nos dio la razón y ahora la Corte Suprema obliga al gobierno a pagar lo que tiene que pagar a las universidades, porque los profesores, las profesoras están ganando muy poco, en fin, todo eso. Y eso gracias a la movilización, no es una cuestión legal ni, ni Leguleya, pero intervino la Corte Suprema porque se hicieron denuncias, pero a la vez nos movilizamos. Eso es lo importante. Bueno, vamos a escuchar un poquito el baúl de los recuerdos y otro audio más y después nos vamos porque nos queda poquito. Isabel está, me parece que se quedó sin conexión, así que bueno, se quedó sin luz, no sé si se le cayó la energía, no la tenemos. Bueno, vamos a escuchar el baúl de los recuerdos y después seguimos, venga.

0: de Josefina Lamberto. Bienvenida, Josefina. Josefina, buenas tardes.
1: Sí, buenas tardes.
0: Está usted muy emocionada, ya lo sé. Bueno, Josefina tiene 85 años. 85 años. Y yo creo que cada 15 de agosto le recorre un escalofrío, ¿no, Josefina? ¿Qué ocurrió el 15 de agosto del 36?
1: Pues que a las 2 de la mañana llamaron a la puerta de casa y decían que si no les abrían que la iban a tirar. Y mi madre tuvo que bajar, abrirle la puerta y subir arriba a la alcoba donde estaba mi padre y le dijeron a punta de pistola que se vestiría y que se levantaría y que le seguiría. Y mi hermana, como estaba en una alcoba lindante, pues ella sabía lo que estaba pasando y se despertó también a los ruidos y dijo que quería ir con mi padre. Y dice, pues ala, vámonos, y se la llevaron. Y a mi padre lo metieron abajo en la cárcel, que está abajo del ayuntamiento, y a mi hermana la subieron a secretaría y allí hicieron lo que les dio la gana con ella, porque como está rodeado de viviendas, la vieron salir a la mañana con todas las ropas rotas. Entonces suponemos lo que le pudieron hacer.
0: Quienes acudieron a su casa eran falangistas.
1: Falangistas y guardias civiles de Artajona. Según cuenta mi hermana, la que iba, me precedía a mí. Esa estaba más informada que yo, porque yo he estado 46 años en el convento y no me he enterado de nada. No he podido hacer nada, pero mi hermana sí.
0: Claro, a la
1: pero
0: hermana...
1: mi madre nunca nos dijo.
0: Sí, adelante.
1: ¿Diga?
0: Sí, adelante, Josefina.
1: No, que mi madre nunca nos dijo quién eran los que abrió la puerta. Nunca nos dijo a quién le abrió la puerta.
0: ¿Y por qué cree que nunca le dijo su madre quiénes llamaron a su puerta, pues, y quiénes llevaron a su padre y a su hermana?
1: Pues porque no sufriríamos, nada más.
0: Bueno, a partir de que se llevaron a su padre y a su hermana Maravillas, ¿cómo cambió su vida, Josefina?
1: Pues mi madre, pues tuvo, después que nos quitaron todo, porque nos registraron toda la casa y se llevaron todo lo que quisieron, mi madre se tuvo que poner a servir en casa de un militar y a nosotras nos dejó con una familia que, según cuentan, un hijo de esta familia fue el mayor matón y el que violó a mi hermana.
0: ¿Ese era el secreto con el que convivía su madre en esa casa?
1: No, mi madre no convivía. Mi madre, bueno, vivía con un militar, pero ese militar no creo que tuvo nada en la contienda, no. Fueron los guardias civiles y los mismos del pueblo, porque los curas mismos, que había dos curas, eran muy malos, muy malos.
0: Oiga, ¿usted por qué dice que a los 21 años toma una decisión de la que se arrepiente toda su vida? ¿Qué decisión es esa? ¿Por qué la tomó? Cuéntenos, Josefina.
1: Pues nada, que tenía dos amigas y se me fueron al convento y yo las seguí. Yo, ignorante de mí o no sé por qué, pero me fui con ellas. Pero luego me penó y me quise salir, pero me retuvieron. Las monjas ya me retuvieron, ya cedí. Pero después de muchos años, cuando me han hecho tantas injurias y han sido tan criminales conmigo, ya puse punto y aparte y dije, aquí ya no más.
0: Josefina, muchas gracias por habernos trasladado su testimonio y su historia desde Pamplona, desde Iruña.
1: Gracias.
0: Un abrazo muy grande.
2: Bueno, este es un testimonio de una sobreviviente de las barbaridades que hacían los falangistas en todo el país. Bueno, Carmen, ¿quiere cerrar para despedirnos? Porque ya se
3: pues,
2: nos fue el tiempo.
3: A ver qué acontecimientos nos trae esta semana, porque aquí pues la gente está con el fútbol y venga fútbol, todo estupendo, porque viene de Estados Unidos y manipula el fútbol de Estados Unidos. Y todo el deporte.
2: Exacto.
3: Y todo el deporte.
2: Y toda la vida de todo el mundo, porque está todo el mundo pendiente de los partidos y estamos aquí sobreviviendo como se puede, en toda esa economía, no solamente las destrucciones que puede haber tanto con las guerras como con la naturaleza, sino que además los terremotos económicos que tenemos en cada país se están llevando todo y están robando a mano alzada, a mano llena, todos estos delincuentes que tenemos de presidente, de la derecha, estoy hablando de la derecha.
3: Claro, bueno, ellos, Carmen, trabajan para los ricos, para los que tienen todas las multinacionales, para los ricos, y les importa un pito lo que cacaremos los pobres, les importa un pito.
2: Bueno, Carmen, ya nos vamos, ya se nos fue el tiempo.
3: Agur y salud y república.
2: Agur y salud y república, gracias por estar como siempre, Bueno, y a los oyentes, tenemos que decir que Isabel seguramente ha tenido un problema técnico y bueno, le mandamos un saludo grande y a ver, esperamos tenerla en la próxima emisión, como siempre, Un abrazo grande también para Isabel, abrazo a Pedro Medina Sanabria y abrazo especial para Ramiro Rivas García, que esperamos también tenerlo pronto con nosotros. Les decimos que este programa se repite a la 1 hora canaria el domingo por la 89.4 de la FM y en nuestra página web www.radioguiniguada.com, ya la va a colgar nuestro compañero Cristian Santana. Tenemos también el Twitter, @EncuentroConHistoria, que también va a estar colgado allí ya mañana. Muchísimas gracias por escucharnos. Ya nos vamos a ir con Trueno y Tierra Santa, un rapero argentino, un hermoso cantante argentino de padres uruguayos. Y vamos con él, con este tema hermoso que nos hizo a todos. Hasta la próxima. Soy Elvira Vanela. Un abrazo para todos y, como lo dice Carmen, salud y república. Gracias. Chao.
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0: Son las 11 de la noche y 2 minutos.
1: Temperatura 20 grados. Humedad 82%.
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fuera de ley fue entregada. Tras licitación viciada, Mauricio Brown que estrena con Menéndez en Punta Arenas los accionares más viles. Cuando gobiernos de Chile dieron de riesgo a Sanfuentes para explotar libremente esas hectáreas por miles. Ahí empiezan desenfreno la empresa y su policía a hostigar al que quería poblarse en cada terreno. 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

Cuando el 18 corría para esa gente de paz, llegaba Carlo von Flack, un sueco que a Brown servía. 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El año antes se le daba todo eso por el estado, irregular negociado que aquella época encierra, si era el ministro de tierras, casualmente su cuñado. 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La duda en uno se instala.

a Enrique Farías con Gana y a Sabino Benavides, pues ir a apoyar decide aquella gente paisana. Ya el 15 se había enfrentado en Valle Simpson a Bonflac, y al ser clave su hermandad los arenga emocionado.

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0: Son las 11 de la noche y 30 minutos.
1: Temperatura 20 grados. Humedad 82%.
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0: Son las 12 de la noche.
1: Temperatura 19 grados. Humedad 82%.
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5: El presidente Trump enfrenta crecientes críticas después de que su declaración financiera revelara que en el primer año de su segundo mandato sus ingresos personales ascendieron a 2.200 millones de dólares. Las ganancias declaradas incluyen 635 millones de dólares derivados de acuerdos de licencia vinculados a la moneda meme de Trump, una criptomoneda que lleva la marca del presidente estadounidense, y 590 millones de dólares provenientes de World Liberty Financial, la empresa de criptomonedas operada por la familia Trump. Por otro lado, el mandatario estadounidense ganó otros 575 millones de dólares con sus propiedades inmobiliarias. La declaración financiera de Trump tiene más de 900 páginas, mientras que el último documento de este tipo que presentó Obama tenía solo 8 páginas. Consejos editoriales de medios de comunicación, incluidos el del periódico The Wall Street Journal y el de la cadena de televisión Fox News, han criticado las inversiones comerciales más recientes de Trump. El miércoles, Trump defendió sus ganancias extraordinarias.
6: ¿Qué les dice a los críticos que dicen que usted se está beneficiando de la presidencia, señor presidente?
7: Bueno, ¿saben por qué estoy obteniendo ganancias? Porque el mercado bursátil está en alza. Todo el mundo está obteniendo ganancias. Si tienen un plan de jubilación 401k, ¿cómo le ha ido a su 401k? Ha aumentado alrededor del 85%. Gracias, presidente Trump.
5: Trump habló con la prensa antes de subir al nuevo avión presidencial Air Force One, un Boeing 747 que la familia real de Qatar le donó a Estados Unidos. La Fuerza Aérea estadounidense aceleró la modernización del avión de lujo, la cual, según se informa, tuvo un costo de 400 millones de dólares. Trump planea quedarse con el avión después de dejar su cargo como presidente de Estados Unidos y dice que lo donará a su biblioteca presidencial. Los demócratas han acusado a Trump de recibir un emolumento o un soborno de un país extranjero, lo cual está prohibido en virtud de la Constitución de Estados Unidos. El periódico The New York Times informa que en septiembre de 2025, el secretario de Comercio de Estados Unidos, Howard Lutnick, se reunió con el presidente de Kazajistán en Nueva York, donde ambos negociaron un acuerdo que le otorga a la empresa estadounidense Kaz Resources acceso a una de las mayores reservas de tungsteno sin explotar del mundo. Previo al acuerdo, el gobierno de Trump autorizó un financiamiento federal de hasta 1.600 millones de dólares para el proyecto. Los hijos de Howard Lutnick, Kylie y Brandon Lutnick, al igual que Eric y Donald Trump Jr., tienen vínculos directos o indirectos con Kaz Resources. Una coalición de organizaciones pacifistas y de defensa de los derechos humanos está pidiendo al presidente Trump y al secretario de Estado Marco Rubio que levanten todas las sanciones impuestas por Estados Unidos a Venezuela, al tiempo que el número de muertes por el devastador doble terremoto ocurrido la semana pasada sigue aumentando, y quienes abogan por el envío de ayuda humanitaria advierten que el pueblo venezolano enfrenta una creciente crisis sanitaria y de hambre. En una carta a la que tuvo acceso al medio de comunicación Common Dreams, las organizaciones escriben: mientras se mantengan las sanciones económicas generalizadas y los activos venezolanos permanezcan congelados en el extranjero, la reconstrucción enfrentará un retraso innecesario y millones de personas seguirán sufriendo. La carta ha sido firmada por decenas de organizaciones, entre las que se encuentran el Centro de Estudios Quincy Institute for Responsible Statecraft y el Centro de Investigación Económica y Política. El Programa de las Naciones Unidas para el Desarrollo estima que el costo de los daños causados por los terremotos asciende a $6.700 millones. El miércoles, el número de muertes ya había superado las 2.000, aunque se estima que esa cifra podría ser mucho mayor, ya que decenas de miles de personas siguen desapareciendo. En el estado de Texas, el congresista Joaquín Castro está acusando a funcionarios del Servicio de Inmigración y Control de Aduanas, ICE por sus siglas en inglés, de intentar deportar a más personas a Venezuela tras el doble terremoto que sacudió el país. En una publicación en redes sociales, Castro dijo que el Servicio de Inmigración había intentado deportar a familias y menores venezolanos que actualmente se encuentran detenidos en una cárcel para inmigrantes situada en la localidad tejana de Dilley. Las familias finalmente fueron devueltas al centro de detención de Dilley tras haber sido trasladadas en avión al estado de Arizona. Es impensable enviar a niños y familias que no han cometido ningún delito a un país que está sumido en el caos debido a un desastre natural. Esto se produce después de que el gobierno de Trump deportara a más de 140 inmigrantes a Venezuela pocas horas antes de que se produjera el doble terremoto. Según se cree, la mayoría de los inmigrantes deportados murieron tras quedar atrapados en un hotel de la ciudad de La Guaira que se derrumbó a causa del seísmo. Las Naciones Unidas han vuelto a advertir sobre la escalada de los actos de violencia y el empeoramiento de la crisis humanitaria que enfrenta la región sudanesa de Kordofán del Norte. En un comunicado, el secretario general adjunto de Asuntos Humanitarios y coordinador del Socorro de Emergencia de la ONU, Tom Fletcher, dijo que la intensificación de los ataques con drones está afectando el acceso al agua potable y a la electricidad, que son vitales, al tiempo que cientos de miles de civiles en el Obeid corren el riesgo de ser atacados por combatientes del grupo paramilitar Fuerzas de Apoyo Rápido, que han rodeado la ciudad. Esto se produce al tiempo que un nuevo informe de la ONU sobre derechos humanos revela cómo la violencia sexual generalizada está siendo utilizada como arma de guerra en Sudán. Mientras tanto, las Fuerzas de Apoyo Rápido de Sudán han comenzado a circular nuevos billetes de banco en los territorios bajo su control, al tiempo que el valor de la libra sudanesa continúa desplomándose. La crisis monetaria ha exacerbado los problemas económicos de Sudán. Estas fueron las palabras expresadas por el Bujari Ali, un economista de la ciudad de Puerto Sudán.
7: La guerra ha llevado a Sudán a una grave crisis económica. Un gran número de fábricas ha cerrado, las granjas están abandonadas y la producción sigue disminuyendo. Con la reducción de los ingresos, el gobierno no tiene más remedio que aumentar los impuestos, lo que solo agrava la carga para las empresas y las familias. Este es un círculo vicioso que se retroalimenta.
5: En Ucrania, al menos 20 personas murieron y decenas más resultaron heridas durante la noche del miércoles y la madrugada del jueves, luego de que Rusia lanzara un ataque a gran escala con drones y misiles contra la ciudad de Kiev. Los ataques incendiaron edificaciones en diferentes partes de la capital de Ucrania, incluidos 6 pisos de un edificio de apartamentos que se derrumbó parcialmente tras recibir un impacto directo. Los ataques se produjeron al tiempo que un nuevo informe de la organización estadounidense Centro de Estudios Estratégicos e Internacionales reveló que más de 2 millones de personas han muerto o resultado heridas desde que Rusia inició su invasión a gran escala a principios de 2022. Rusia ha sufrido el mayor costo humano, ya que acumula 1,4 millones de bajas en el campo de batalla, lo que incluye soldados muertos, heridos o desaparecidos en combate, y hasta 450.000 muertes. Los palestinos están conmemorando los 1.000 días días desde que Israel comenzó su ofensiva a gran escala contra la Franja de Gaza. Según la Oficina de Medios del Gobierno de Gaza, la táctica de tierra arrasada de Israel se ha cobrado la vida de más de 73.000 palestinos, al tiempo que unos 10.000 se encuentran desaparecidos, la mayoría de los cuales se cree que están enterrados bajo los escombros. Israel ha lanzado casi un cuarto de millón de toneladas métricas de explosivos en Gaza, lo que equivale a 16 bombas atómicas como la que Estados Unidos lanzó en Hiroshima. La mayor denominación presbiteriana de Estados Unidos votó por abrumadora mayoría a favor de reconocer que la guerra de Israel en Gaza constituye un genocidio y de dejar de invertir en las empresas Palantir Technologies y General Electric Aerospace por sus vínculos con el ejército y los servicios de inteligencia de Israel. La medida, aprobada el martes por la Asamblea General de la Iglesia Presbiteriana de Estados Unidos, también insta a los miembros de la Iglesia a boicotear los productos israelíes y a presionar al Congreso estadounidense para que imponga un embargo de armas contra Israel. Estas fueron las palabras expresadas por el reverendo Dr. Fahed Abu Akel, un palestino estadounidense y ex moderador de la Iglesia Presbiteriana que sobrevivió a la Nakba, un acontecimiento ocurrido en 1948 en el que miles de palestinos fueron expulsados de sus hogares durante la creación del Estado de Israel.
8: We have been silent on the destruction of most of the schools.
7: Hemos guardado silencio ante la destrucción de la mayoría de los hospitales, escuelas, universidades, mezquitas e iglesias en Gaza. Entre las iglesias había una ortodoxa, una católica y una bautista. Toda esa destrucción se llevó a cabo con armas fabricadas en Estados Unidos y con dólares estadounidenses. Hermanos y hermanas en Cristo, en nombre de Cristo vivo, ya no podemos seguir callados sobre este asunto.
8: We cannot be silent on this matter any longer.
5: Los océanos del mundo registraron el junio más cálido del que se tiene constancia. Así lo informó el organismo de monitoreo del medio ambiente marino de la Unión Europea, que señaló que en los primeros 6 meses de 2026 hubo olas de calor marinas que afectaron a más del 80% de los océanos del mundo, con focos especialmente intensos en el Mediterráneo, en el norte del Atlántico y en el Pacífico ecuatorial. Los meteorólogos advierten que una manifestación intensa del fenómeno climático conocido como El Niño, combinado con niveles sin precedentes de contaminación por gases de efecto invernadero, podría provocar nuevos récords de temperatura en los próximos meses. El gobierno de España informa que más de 1.000 personas murieron por causas relacionadas con las altas temperaturas durante la histórica ola de calor registrada el mes pasado. En Francia, las autoridades informaron que las muertes relacionadas con el calor también superaron las 1.000 en junio, mientras que Alemania ha reportado hasta el momento más de 800 muertes. Mientras tanto, el Servicio Meteorológico de Estados Unidos advierte que más de 165 millones de personas en los estados del medio oeste y este del país corren el riesgo de sufrir problemas de salud graves o extremos relacionados con el calor durante el fin de semana festivo del 4 de julio, con temperaturas superiores a los 37 grados Celsius en muchas ciudades. Los meteorólogos alertan que Nueva York, Filadelfia y otras ciudades podrían alcanzar temperaturas máximas históricas, así como las temperaturas mínimas nocturnas más altas de las que se tenga registro. Mientras tanto, el pronóstico para Washington D.C. prevé temperaturas superiores a los 37 grados Celsius en la explanada nacional durante las celebraciones que se llevarán a cabo el sábado con motivo del aniversario número 250 de la firma de la Declaración de Independencia de Estados Unidos. El presidente Trump tiene previsto hablar a las 9:45 p.m. hora del este de Estados Unidos, lo que retrasará el espectáculo de fuegos artificiales. El mandatario estadounidense ha promocionado el evento como el mitin de Trump más espectacular de todos. Los arrestos realizados por el Servicio de Inmigración de Estados Unidos, ICE por sus siglas en inglés, han aumentado de manera drástica en todo el país con más de 10.000 inmigrantes detenidos solo en los últimos 5 días. Así lo informa el periódico The New York Times, que señala que la Casa Blanca ha exigido un aumento en las detenciones y ha ordenado a los funcionarios del Servicio de Inmigración realizar al menos 2.000 arrestos por día. En noticias relacionadas, una monja católica arrestada por el ICE en el estado de Texas ha sido liberada. La hermana Leticia Ugboaja, originaria de Nigeria, fue detenida el domingo por agentes de inmigración cuando se dirigía caminando hacia la iglesia Nuestra Señora de los Dolores en la ciudad de McAllen. El arresto de Ugboaja provocó indignación en Texas, tanto entre las filas republicanas como demócratas, lo que llevó a su liberación. En el estado de Texas, otras 7 personas fueron sentenciadas a prisión por cargos de terrorismo por participar el 4 de julio del año pasado en una protesta frente a la cárcel para inmigrantes denominada Centro de Detención de Prairie Land, durante la cual se lanzaron fuegos artificiales y un agente de policía resultó herido de bala. Todas las personas sentenciadas el miércoles, excepto una, se habían declarado culpables. Las penas impuestas oscilan entre 2 y 15 años de prisión. La última persona acusada, Inés Soto, fue condenada por proporcionar apoyo material a terroristas y otros cargos y fue sentenciada a 50 años de cárcel. Esto se produce pocas semanas después de que otras 8 personas condenadas tras un juicio recibieran penas inusualmente severas de varias décadas de prisión, entre ellas Benjamin Song, un ex reservista del Cuerpo de Marines de Estados Unidos que fue sentenciado a 100 años de cárcel. Visite nuestro sitio web democracynow.org/es para ver nuestra cobertura sobre este tema. El presidente de la Cámara de Representantes de Estados Unidos, el republicano Mike Johnson, afirma que un proyecto de ley bipartidista sobre vivienda aprobado por el Senado la semana pasada se convertirá en ley con o sin la firma del presidente Trump. Johnson le dijo al periódico USA Today que Trump no tiene previsto vetar el proyecto de ley cuya firma ha suspendido hasta después de que los legisladores aprueben la ley Save America, una legislación destinada a reformar las leyes electorales estadounidenses que impone nuevos requisitos para verificar la identidad del votante. El lunes, Trump calificó el proyecto de ley de vivienda como un auténtico aburrimiento.
7: Hay quienes dicen que es maravilloso. Para mí, en comparación con la ley Save America, casi todo es un auténtico aburrimiento.
9: Big yawn.
5: Si Trump no realiza ninguna acción al respecto, el proyecto de ley de vivienda podría convertirse automáticamente en ley el 10 de julio. La senadora del estado de Massachusetts, Elizabeth Warren, copatrocinadora del proyecto de ley, dijo el miércoles que aún no sabe lo que Trump planea hacer.
10: One week later, we don't know if the president is going to sign into law the biggest.
6: Una semana después, seguimos sin saber si el presidente va a promulgar la mayor ley sobre vivienda en 30 años. Una legislación que permitirá la construcción de más viviendas, reducirá los costos y, por primera vez en la historia, impedirá que fondos de capital privado acaparen la adquisición de viviendas. Si eso suena ridículo, es porque lo es.
10: If that sounds ridiculous, it's because it is.
5: La Cámara de Representantes de Estados Unidos aprobó por abrumadora mayoría una resolución que obligaría a hacer públicos los registros de los miembros del Congreso que usen dinero de los contribuyentes para resolver acusaciones de conducta sexual inapropiada. La resolución fue impulsada por el congresista republicano del estado de Kentucky, Thomas Massey, y obtuvo 420 votos a favor. La iniciativa de Massey se produce después de que los excongresistas Tony González y Eric Swalwell se vieran obligados a renunciar en abril a sus escaños por graves acusaciones de conducta sexual inapropiada. Mientras tanto, la escritora Erin Carroll ha exigido al presidente Trump el pago de los $5.8 millones fijados por un jurado que concluyó que el mandatario estadounidense abusó sexualmente de ella en 1996 y luego la difamó. Esto ocurre después de que esta semana la Corte Suprema de Estados Unidos se negara a admitir el recurso de apelación presentado por Trump contra el veredicto. El actor, cineasta y activista estadounidense Danny Glover ha revelado que recibió un diagnóstico de Alzheimer en 2023 y que la enfermedad ha afectado su capacidad para hablar, moverse y recordar. En 1968, Glover participó en la huelga universitaria más larga en la historia de Estados Unidos, cuando las organizaciones estudiantiles Black Student Union y Third World Liberation Front se movilizaron para crear la primera escuela de estudios étnicos del país en la Universidad Estatal de San Francisco. Posteriormente, Glover actuó en más de 250 películas, al tiempo que siguió involucrado en movimientos contra la guerra y el apartheid y en defensa de la clase trabajadora. 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Amy Goodman estaba en ese vuelo y Democracy Now! 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
15: Viernes antesala al fin de semana, 3 de julio del año 2026. Les acompaña Yolani Pérez desde el Centro de América, desde los estudios de Radio Progreso en Honduras, para informar lo que está aconteciendo en América Latina, el Caribe y el mundo, a través de esta producción del Contacto Sur Matutino, una producción de la red de corresponsales de Aler. 2 años del gobierno de Panamá, entre el discurso oficial y el descontento social. Estados Unidos anuncia que no renueva el T-MEC, el gran acuerdo comercial con México y Canadá. Policía del régimen de Daniel Ortega detiene a obispo Juan Abelardo Mata. Estrategias para evitar la desinformación se analizaron en encuentro de comunicadores y comunicadoras en el Ecuador. En Bolivia, sectores promueven ley para prohibir los bloqueos en carreteras.
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15: Qué gusto, amigo y amiga, compartir con ustedes las informaciones que están ocurriendo en esta Abya Yala. Iniciamos en Panamá, donde organizaciones populares recordaron estos 2 años del gobierno con movilizaciones en rechazo a muchas decisiones del presidente José Raúl Mulino, entre ellas el intento de retornar a la actividad minera, nos informan desde Radio Temblor.
16: El pasado 1 de julio, mientras la Asamblea Nacional escogía su nueva junta directiva y el presidente José Raúl Mulino presentaba su segundo informe a la Nación, organizaciones populares realizaron una marcha en la ciudad de Panamá para expresar su rechazo a la gestión gubernamental. Los manifestantes sostienen que durante estos 2 años de administración, el gobierno ha privilegiado los intereses de los grandes grupos económicos por encima de las necesidades de la población. Entre las principales críticas señalaron la represión de las protestas sociales, la destitución de docentes, la persecución de dirigentes sindicales y las denuncias de violaciones a los derechos humanos registradas durante las movilizaciones del año pasado. También cuestionaron la intención de reabrir el debate sobre la minería metálica, pese al fallo de inconstitucionalidad de la Corte Suprema de Justicia de 2023, así como la reforma a la Caja del Seguro Social y las políticas que afectan a los trabajadores, jubilados y comunidades. Las organizaciones expresaron además su preocupación por la creciente influencia de Estados Unidos en asuntos considerados estratégicos para el país y reiteraron la necesidad de defender la soberanía nacional. Escuchemos las declaraciones de Richard Morales, profesor de Ciencia Política de la Universidad de Panamá, economista político.
17: El discurso del presidente Mulino en la elección de la nueva directiva de la Asamblea fue un desperdicio de tiempo. Se dedicó a repetir las mismas promesas que lleva 2 años haciendo. Promesas que se enfocan en lo que ha sido el mayor fracaso de su gestión, en que se han empeorado las condiciones de vida de las grandes mayorías. El aumento del desempleo, el aumento del costo de la canasta básica, el deterioro de los servicios públicos. En eso se enfoca este nuevo Panamá para ti, que es el nuevo plan, pero un plan que presenta sin estrategia real. Y no puede tener estrategia porque el único saldo de sus 2 años ha sido trabajar para el sector empresarial.
16: En ese contexto, consideran que la organización social y la participación ciudadana seguirán siendo fundamentales para la defensa de los derechos, la soberanía y la justicia social en Panamá. Desde Panamá, soy Dana Betsy Batista de Guevara, Radio Temblor Internacional para leer Contacto Sur.
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15: Estados Unidos anuncia que no renueva el T-MEC, el gran acuerdo comercial con México y Canadá. Y es que un escueto comunicado de apenas 150 palabras ha servido a Estados Unidos para informar que no renueva en su forma actual el gran acuerdo comercial con México y Canadá. Nos amplían desde Radio Teocelo.
18: Saludos, América Latina. El gobierno de Donald Trump decidió no ratificar el tratado entre México, Canadá y Estados Unidos, el llamado T-MEC, a 16 años, mismo que se esperaba fuera hasta el año 2042. Sin embargo, solo queda vigente hasta el año 2036, como estaba programado, y se hará una revisión anual. Así lo informó este jueves el secretario de Economía, Marcelo Ebrard. Durante la conferencia aseguró que no es el peor escenario, ya que existía la posibilidad de que Donald Trump acelerara el acuerdo y estipulara cláusulas de salida, con una desintegración total en 6 meses.
19: Estados Unidos no está de acuerdo en que extender el tratado del 2036 al 2042. El tratado queda vigente de aquí a 2036, como está programado, y haremos una revisión anual. Asimismo, nos dieron a conocer otra cosa muy importante. El día 20 de julio vamos a recibir a la delegación de los Estados Unidos, pues ahora sí, para realizar la primera revisión del tratado. ¿Por qué? Porque el 1 de julio, otro de los objetivos estipulados de esta reunión es cualquiera de los caminos que tomes, uno u otro que acabo de explicar, se inicia la revisión formal, ahora sí, que corresponde al Tratado de Libre Comercio entre nuestros países. Nosotros recibiremos el 20 de julio al equipo de los Estados Unidos y estableceremos, pues, cuáles son los puntos que ya avanzamos, que ya resolvimos, qué es lo que planteamos como qué podría ser este proceso cada año, cómo se podría hacer, qué pensamos nosotros que tenga sus fechas, y el alcance, ¿cómo se determinaría? Pues ya desahogamos muchos temas. Vamos a tratar de ponernos de acuerdo en objetivos y acciones para resolver las preocupaciones de cada una de las partes, particularmente las que acabo de mencionar entre Estados Unidos y México. Por ejemplo, a México, ¿qué le preocuparía? Pues la reducción de los aranceles que nos fueron impuestos el año pasado, con apego a un artículo muy famoso, 232. Que no es parte del tratado, sino más bien es una decisión del presidente de Estados Unidos. Y vamos a mantener, México guarde dentro del nuevo esquema comercial que Estados Unidos está promoviendo. Recuerden que Estados Unidos está modificando su relación comercial con todos los países que tienen relación comercial con Estados Unidos al mismo tiempo. Y el objetivo de nosotros, principal, que es la instrucción que tenemos de la presidenta, es que la posición de México respecto al conjunto de países que comercian con Estados Unidos sea la mejor.
18: Por su parte, la presidenta de México, Claudia Sheinbaum, descartó que el tratado comercial con Estados Unidos y Canadá llegara a su fin dentro de 10 años. Con las revisiones anuales, puede llegar a extenderse. Para Contacto Sur, reportó desde Radio Teocelo en Veracruz, México, Reina Melchor Rivas.
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15: Amigos y amigas, les contamos desde Nicaragua que después de oficiar una misa en donde pidió oraciones por la iglesia perseguida y por los exiliados políticos, al día siguiente fue detenido el obispo emérito de la ciudad norteña de Estelí, Juan Abelardo Mata, de 80 años de edad. El régimen no da tregua a la libertad de expresión ni a los adultos mayores, quienes exponen a la cárcel por el solo hecho de pedir oraciones, denunció el sacerdote exiliado Neil Hernández. El obispo fue detenido el lunes 29 de junio en una clínica donde tenía una cita médica para revisión del marcapasos que usa en el corazón, con lo cual exponen su vida, denunció Neil.
20: Mira, hay algo que es bastante preocupante. Personalmente para mí es la salud de Monseñor, porque como se conoce que él tenía una cita con el cardiólogo el día lunes, se sabe de que él celebró la Eucaristía en la parroquia El Calvario, y ahí fue donde él hizo la oración por la iglesia perseguida, por los obispos en el exilio y por todos aquellos que están en el exilio. Ese fue el pecado mayor que él cometió.
15: Además del obispo, fueron detenidos el sacerdote Francisco Morales, párroco de la iglesia del Calvario en Estelí, donde el obispo Mata celebró la misa del 28 de junio, y el diácono Wilfred Arauz, director del Colegio Fe y Alegría de Estelí. Ambos fueron liberados posteriormente, pero los dejaron en libertad condicional.
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15: Durante 2 días, periodistas del Ecuador y otros países participaron del taller Caminos frente a la desinformación, diálogo, resistencia y soluciones colectivas para plantear soluciones y estrategias contra la desinformación. Nos informan desde Corape.
22: Saludos a América Latina y el Caribe. Este es nuestro aporte desde Corape para leer. La Fundación Gabo, en alianza con CFI, Agencia Francesa de Apoyo a los Medios de Comunicación, y la Embajada de Francia en Ecuador, realizaron este 1 y 2 de julio en Quito el taller Caminos frente a la desinformación, diálogo, resiliencia y soluciones colectivas, que contó con la participación de periodistas ecuatorianos, extranjeros, representantes de ONGs, entidades del Estado y otros, para plantear alternativas contra la desinformación. Gina Morello, maestra de la Fundación Gabo y periodista, menciona que se logró, al culminar la jornada, los principales retos y qué se aspira para hacer frente a esta problemática a nivel de la región.
23: Sin duda, yo creo que lo más importante frente al tema de la desinformación es cómo juntamos voluntades para construir estrategias que nos puedan servir para generar un combate fuerte frente a un fenómeno que está marcando mucha más polarización en nuestras sociedades, que nos termina de quebrar y fracturar todavía más en lo social. Pero yo creo, y me voy contenta, de saber que hay enormes posibilidades de trabajar, hay mucha creatividad e iniciativas muy importantes acá en Ecuador justamente para poder seguir fortaleciendo.
22: Señaló que con esta actividad se buscó también fortalecer la integridad informativa, la alfabetización mediática y el acceso a información viable en América del Sur. Si bien la inmediatez puede lograr desinformar o la inteligencia artificial, el reto de los comunicadores es verificar y reaprender.
23: Que hemos escuchado y leído bastante sobre lo que nos vienen conceptualizando de lo que pasa con el mundo digital. O sea, el mundo digital nos somete también a una suerte de nueva burbuja y nos aleja de muchas de las cosas que hacíamos de manera analógica o manual. Yo creo que hay que tratar de encontrar un equilibrio. No se trata de decir que botamos esto y nos alejamos de lo otro. No es tan así. Yo creo que hay posibilidades de que podamos acercar los dos lenguajes y encontrar un escenario de trabajo que nos permita poder desarrollar nuestras capacidades y nuestra creatividad al servicio de lo social, que al final es el objetivo del buen periodismo.
22: Este taller, en el cual confluyeron ideas, estrategias y planteamientos, tendrá un seguimiento en Colombia en el próximo evento, donde la comunicación será el eje central. Este fue nuestro aporte desde Corape para leer. Nos vemos en una próxima oportunidad. Un abrazo.
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0: definitiva. Nos informan desde la red Herbol en La Paz.
1: Bloqueos. No más emprendimientos que se cierren por culpa de los bloqueos.

0: para consultar a la población si consideran necesario implementar una normativa que regulara o sancionara este tipo de medidas de protesta.
1: Sí, estoy de acuerdo en que haya una norma de ley de antibloqueos.
2: Realizar una ley de antibloqueos porque todos tienen derecho a protestar, ¿no? Pero también todos tenemos derecho a poder vivir tranquilos y en paz. No piensan en la población en realidad, ¿no? A pesar que muchos levantan sus consignas diciendo somos el pueblo, pero perjudican a la población. Ese es mi punto de vista.
3: Es importante que se norme la forma de protesta, porque evidentemente el derecho a la protesta está normado en la Constitución Política del Estado, pero no hay parámetros que lo dictaminen. Es por eso que la gente que bloquea o protesta se dedica a hacer destrozos en la infraestructura, vandalismo, saqueos, hacen lo que quieren, saliéndose del marco de lo que significa una verdadera protesta.
1: Debe haber una normativa, una ley que prohíba los bloqueos. Que la gente proteste está bien, pero que no perjudique.
4: La ley antibloqueos, que norme una forma de protesta, creo que es la mejor forma de solucionar conflictos que pueden tomar riesgo con la vida de personas que no tienen nada que ver con la protesta. En este momento la situación del país involucra más a los dirigentes sindicales que por sus propias ambiciones sacan a bloquear a personas que no tienen conocimiento por qué están marchando ni de qué trata la marcha. Entonces yo creo que es eficiente una ley antibloqueos por el hecho de que no podemos seguir viviendo encarcelados por unas cuantas personas que quieren decidir qué es lo que va a pasar con el país.
0: De esta manera, la ciudadanía expresó su opinión sobre la posibilidad de contar con una ley que regulara los bloqueos en el país. Para Contacto Sur, Israel Hurtado, Herbol La Paz.
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6: Cerramos así este Contacto Sur correspondiente a este 3 de julio del 2026. Agradecerles principalmente a nuestra red de corresponsales por la información de lo que acontece en sus países, pero sobre todo a ustedes, amigos y amigas, por la fiel sintonía e informarse a través del Contacto Sur. Se despide Yolani Pérez. Deseo que tengan buen fin de semana.
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8: Son las 12 de la noche y 38 minutos.
9: Temperatura 19 grados. Humedad 82%.
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